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1: 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Este juguete tiene más de 3.000 años de antigüedad y seguramente habrás jugado de niño. Te vamos a contar del yo-yo, su origen, quién lo inventó y cómo ha sido su evolución en el tiempo. Parece que el origen del yo-yo es chino. En aquella civilización se conocía ya en el año 1000 a.C. Los chinos tenían dos versiones o formas de practicarlo, una lúdica y otra práctica relacionada con la guerra. Consistía en dos discos de marfil unidos por un cordón de seda enrollado alrededor de un eje central. Pero no fueron los chinos el único pueblo de la antigüedad que tuvo conocimiento.
2: ¡Increíble!
1: En una copa griega de época clásica, procedente de excavaciones llevadas a cabo en Atenas, aparece una muchacha jugando con el yo-yo. En sus comienzos no era un juego, sino un medio de caza, como el boomerang australiano. De hecho, su conocimiento en Europa se debió a los españoles, que al parecer tuvieron noticia del yo-yo en Filipinas. La documentación histórica indica que hacia el siglo XVI, el pueblo tagalo usaba el yo-yo para atrapar a sus piezas de caza. Funcionaba de manera parecida a las bolas de los gauchos de la Pampa Argentina.
3: ¡Magnífico!
1: Era un arma eficaz. El yo-yo tagalo filipino facilitaba mucho la tarea porque permitía al cazador reducir al animal desde lejos si era lanzado con habilidad. Su mecanismo era sencillo. Dos discos de madera unidos por una liana que al impactar contra el objetivo trababa sus piernas derrumbándolos en su carrera.
4: ¿Cuándo escuché eso antes?
1: El yo-yo empezó a ser considerado solo un juego en Europa en el siglo XVIII, en que se extendió entre las clases aristocráticas y burguesas inglesas. Además, no eran meros juguetes, sino instrumentos de salón hechos de nácar, marfil o maderas preciosas esculpidas y pintadas por artistas de fama con los que distraer a los amigos en sesiones hipnóticas. La rotación, el rápido girar ascendente y descendente de sus discos, ejercía sobre las damas un efecto mareante.
5: Por supuesto que sí.
1: Como hemos comentado anteriormente, los inventores del yo-yo fueron los chinos en el año 1000 a.C. Pero si nos referimos al actual, el inventor del yo-yo moderno es el norteamericano Donald Duncan en el año 1920. Muchas personas, y sobre todo niños, se preguntan qué significa la palabra yo-yo. Pues bien, el novelista Jesús Fernández Santos lo escribe así. Es de origen filipino, en cuya lengua, el tagalo, una lengua indonesia, significa la muerte según unos, o el viajero según otros, nombres que indican su vinculación o conexión con el mundo del animismo y de la magia. Los dibujos o trozos que ilustraban antaño la superficie de los discos del yo-yo lo ponen en relación con el camino de la vida hacia el más allá, como si este pequeño juguete tuviera una trascendencia y simbolismo ya borrado en el presente.
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2: Costa Rica enfrenta un aumento del 18% en los casos notificados de dengue en comparación con el mismo periodo de 2025, según el reporte oficial emitido por el Ministerio de Salud correspondiente a la semana epidemiológica 29 de 2026. A esa fecha, el país suma 2.425 casos acumulados.
0: Nacionales.
2: La Corte Suprema habilitó el desalojo de una comunidad mapuche en Villa La Angostura. Los ocupadores reclamaban posesiones sobre tierras del municipio y de propietarios particulares. Se amparaban en una ley de 2006 para frenar el avance de los expedientes.
0: Deportes.
2: Guillermo Barros Schelotto dijo que deberíamos mejorar un poco la definición. El mellizo resaltó haber hecho un primer tiempo muy bueno en el Ducó y que mereció ganarlo por uno o dos goles, aunque en el complemento el CNI se les partió el equipo.
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Con más de 15 años de trayectoria en la apicultura, Binatural, una empresa de Ceres, Santa Fe, tenía una materia prima con potencial, pero todavía no había encontrado la forma de convertirla en un producto terminado. La apitoxina, el veneno que producen las abejas, aparecía como una oportunidad, aunque el desafío era mucho mayor que simplemente producirla. Había que desarrollar un producto, cumplir con las exigencias regulatorias y encontrar un mercado. A través de distintos programas, la empresa pudo acceder a asistencia técnica, financiamiento y herramientas de vinculación que le permitieron avanzar desde una producción primaria hacia un proyecto con mayor agregado de valor. Para entender lo que sucede con el desarrollo de nuestro país, esto fue Conexión Agroindustrial. 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
0: Internacionales.
2: Venezuela inspeccionó el estado de más de 51.000 edificaciones tras el doble terremoto del 24 de junio. El gobierno de transición informó que el 58% de los inmuebles evaluados fueron considerados seguros, mientras continúa la reparación de más de 13.000 viviendas afectadas.
0: Nacionales.
2: Remonetización, más crédito y baja de la inflación, los tres pilares del gobierno para apuntalar la actividad. La impaciencia avanzó en sectores de la sociedad que no ven una mejora, a pesar de exportaciones récord y una macro más ordenada.
0: Deportes.
2: El TC2000 entregó una definición electrizante en Toay. Gabriel Ponce de León cruzó primero la bandera a cuadros y consiguió la victoria luego de soportar hasta los últimos metros la presión de Franco Vivian, quien terminó a solamente 249 milésimas. Franco Morillo fue tercero.
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El nuevo proyecto de ley de biocombustibles marca un giro estructural para el entramado agroindustrial y energético argentino. La propuesta busca instalar un régimen de libre competencia, licitaciones transparentes en un mercado electrónico único y un techo de precios fijados por la paridad de importación de combustible fósil. Esta medida no solo rediseña la normativa, sino que impulsará la demanda interna de granos y dinamizará la molienda tanto en el nodo del Gran Rosario como en las regiones maiceras del interior. Cabe recordar que la propuesta eleva los cortes obligatorios e introduce mayor flexibilidad. De esta manera, la nueva ley podría transformar las dinámicas de comercialización de la soja, el maíz y la caña de azúcar. Para entender lo que sucede con el desarrollo de nuestro país, esto fue Conexión Agroindustrial. 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
2: Con la publicación del tráiler oficial de la segunda temporada de Daredevil, Born Again, Marvel eleva las expectativas al reincorporar a la detective Jessica Jones, interpretada por Kristen Rader, al universo cinematográfico de Marvel. Aquellos que siguen las historias del abogado Matt Murdock, interpretado por Charlie Cox, serán testigos de cómo esta nueva alianza altera de forma significativa el desarrollo de la guerra abierta contra Wilson Fisk, quien ahora es alcalde de Nueva York. El retorno de Jessica Jones no es el único hecho destacable. Matt Murdock reaparece tras un periodo de ausencia, con su desaparición evidenciada por un cartel de personas desaparecidas que subraya el estado crítico en la que se encuentra la ciudad.
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1: Significa cajita en francés y refiere al envase que contiene dos pequeñas bobinas con una cinta magnética que las conecta. En esa cinta se grababa la música y se podía reproducir tanto de un lado como de la superficie opuesta. Hoy te voy a contar la historia del cassette. El jefe de desarrollo de productos en Philips en 1960, en aquella época lideraba al equipo que desarrolló una primera versión de la grabadora de cinta portátil. 3 años después, Luot y su equipo presentaron la primera cinta de cassettes durante una feria de electrónica en Berlín. Curiosamente, el lema que usaron entonces para darle difusión a este invento fue
2: más pequeño que un paquete de cigarrillos.
1: En 1964, los cassettes ya se comercializaban en Europa y 4 años más tarde desembarcaron en Estados Unidos. En 1971 se logró mejorar la reducción de ruidos a través del uso de una cinta de dióxido de cromo. Los sonidos viajaban cada vez mejor a bordo de esa cajita plástica, pero la verdadera popularidad llegó de la mano de una tecnología japonesa. La empresa nipona Maxell sacó al mercado las cintas vírgenes, cassettes que daban rienda suelta a la creatividad. El cassette era un mundo de posibilidades donde el oyente decidía. Entre los 70 y los 80, los cassettes reinaban en el mundo de la música. A diferencia de los discos de vinilo, eran fuertes y compactos. Podían viajar en mochilas y bolsillos para compartirse y resistían todas las vicisitudes de cada viaje y podían adaptarse a los gustos del usuario, que creaban compilados.
2: Las pioneras de las actuales listas de reproducción.
1: Con su probada popularidad, distintas compañías trabajaban para aportar mejoras al invento. La firma norteamericana Dolby trabajó en la reducción de ruidos y en 1978 se crearon las cintas de partícula metálica pura, un avance que lograba conservar la calidad de sonido sin alteraciones, por décadas. Apenas un año después, otro avance tecnológico vinculado al cassette revolucionó la forma de escuchar música. El 1 de julio de 1979 nació el Walkman, un reproductor portátil a pilas que permitía una costumbre que continuaba hasta nuestros días. Escuchar música en una caminata, en el transporte público o en una sala de espera gracias al uso de auriculares. En los años 80, los cassettes se imponían en los estéreos de los autos, en los Walkman y en las grabadoras caseras se inundaban las vidrieras de las disquerías con las últimas novedades de los artistas más consagrados. En 1981, Sony y Philips lanzaron los CDs al mercado. Discos fabricados en policarbonato y recubiertos de aluminio
2: que hacían parecer enorme a la pequeña cajita de los años 70.
1: Hasta los años 90, discos compactos y cassettes convivían en las disquerías. Sin embargo, la fidelidad del sonido y la practicidad del CD terminaron por imponerse por completo. Incluso después de ser destronados del reino de la reproducción musical, la marca que los cassettes dejaron en el mundo de la música fue tan grande que estas pequeñas cajitas aún son recordadas por los más nostálgicos, porque fueron quizás las primeras que permitieron que los oyentes se adueñaran de la música y la pusieran en eterno movimiento.
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0: Internacionales.
2: Los incendios arrasan España. Varios focos en Castellón, Segovia, Huelva y León calcinan más de 21.000 hectáreas y provocan la evacuación de cientos de personas. En lo que va del año, se han quemado casi 200.000 hectáreas, 6 veces más que en todo 2025, y con 40 grandes incendios declarados.
0: Nacionales.
2: Privatización del Belgrano Cargas. El gobierno creó un fondo para financiar obras y estudia sumar el RIGI a la licitación. El Ejecutivo separó los recursos del remate de material rodante en un fideicomiso propio y trabaja en habilitar beneficios impositivos para los inversores que se queden con la concesión de las vías.
0: Deportes.
2: Luego de la derrota ante Argentinos, Racing ya puso la mente en el duelo ante Banfield del próximo viernes en el Cilindro, mientras se sigue moviendo en el mercado de pases. Además de estar a la espera de la firma de los refuerzos, este lunes también concretó una nueva salida, Agustín García Basso.
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Ford anunció el lanzamiento de Phantom, su nueva pickup mediana eléctrica que llegará a Estados Unidos a comienzos de 2027. La camioneta tendrá un precio inicial de $28,350 para la versión equipada con batería de autonomía estándar. El modelo será el primero construido sobre la nueva plataforma universal de vehículos eléctricos de Ford y apunta a competir en el segmento de vehículos eléctricos de entrada. La nueva pickup fue presentada por un usuario con necesidades diferentes a las del comprador tradicional de este tipo de vehículos. Más que sonar bien, su nombre necesitaba capturar su mentalidad, trasladando el foco de las características técnicas hacia un espíritu de adaptabilidad. Para entender lo que sucede con el desarrollo de nuestro país, esto fue Conexión Agroindustrial. 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
1: Google comenzó a incorporar funciones de inteligencia artificial generativa en Gmail, una decisión que marca uno de los cambios más profundos en la historia reciente del correo electrónico. Las nuevas herramientas, impulsadas por Gemini, el asistente de IA de la compañía, busca ayudar a los usuarios a gestionar bandejas de entrada saturadas, encontrar mensajes con mayor facilidad y acelerar la redacción de correos. Algunas funciones ya están disponibles de forma gratuita, mientras que otras quedarán bajo una suscripción mensual. El despliegue de estas herramientas replica la estrategia que Google adoptó con su buscador, cuando empezó a mostrar respuestas generadas por IA en la parte superior de los resultados.
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2: Tras el terremoto que azotó a Colombia en la mañana del 10 de agosto, los equipos de rescate continúan con la búsqueda de personas que quedaron atrapadas bajo los escombros de sus viviendas, pues a través de las redes sociales se tiene el reporte de diferentes

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Producción, crecimiento, nuevos desafíos, tecnología de vanguardia, las últimas noticias del campo y la industria, pilares fundamentales para el desarrollo de nuestro país, resumidas en Conexión Agroindustrial. Conexión Agroindustrial. El Gobierno de Santa Fe, a través del Ministerio de Desarrollo Productivo, presentó oficialmente la plataforma digital ROPECA, Registro de Oferentes de Campos, Alimentos y Transporte para la Emergencia Agropecuaria. La iniciativa, según informaron desde la provincia, se enmarca en un plan integral de anticipación frente a los efectos del fenómeno El Niño, que ya provocó excesos hídricos en distintos distritos y que continuará impactando en la región durante los próximos meses con más intensidad. En concreto, el ROPECA es una plataforma digital de acceso público e institucional que centraliza y mapea en tiempo real los recursos logísticos y productivos disponibles en Santa Fe y provincias limítrofes. Para entender lo que sucede con el desarrollo de nuestro país, esto fue Conexión Agroindustrial. Conexión Agroindustrial. 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
1: La app de reloj de Google ha introducido una función esperada por los usuarios de Android, que transforma la forma en la que se apagan las alarmas en los dispositivos móviles. La actualización permite personalizar el método para apagar una alarma, algo que puede tener un impacto directo en la rutina diaria y en la calidad del descanso de millones de personas. Desde la llegada del diseño Material 3 Expressive, Google ha impulsado una renovación visual y funcional en sus aplicaciones. Sin embargo, un cambio en la alarma generó incomodidad cuando la tradicional acción de deslizar para silenciar o posponer la alarma fue sustituida por una opción más simple. Bastaba con pulsar un botón en la pantalla.
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1: 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Está en el supermercado cuando, alguien estornuda sobre usted. El virus de la gripe entra a los pulmones y llega a una célula de la pared respiratoria. Todo ser del planeta está hecho de células, desde las bacterias unicelulares hasta la gigante ballena azul, o usted. Cada célula está rodeada de una membrana celular, una capa flexible compuesta por grasas y proteínas que rodean y protegen los componentes internos. Es semipermeable, o sea, deja entrar y salir ciertas cosas, pero bloquea otras. La membrana está cubierta por pequeños salientes que tienen funciones como que las células se adhieran o unirse a los nutrientes necesarios. Los animales y vegetales tienen membranas. Los vegetales tienen pared celular con celulosa rígida que le da estructura a la planta. La célula del virus que entra a los pulmones es astuta. Fingiendo ser amiga, se une a un saliente de la membrana celular, la atraviesa y llega a la célula. Al entrar el virus, la célula reconoce su error. Entró un enemigo. También hay unas enzimas que cortan el virus en pedazos. Luego, envían uno de los pedazos por la membrana y advierten a las células vecinas sobre el invasor. Una célula vecina lo ve y de inmediato entra en acción. Tiene que hacer anticuerpos, proteínas que acabarán con el virus invasor. Este proceso empieza en el núcleo. El núcleo contiene nuestro ADN que le dice a las células cómo hacer todo lo necesario para que el cuerpo funcione. Una parte de nuestro ADN contiene instrucciones que les indican a las células cómo crear anticuerpos. Las enzimas encuentran la sección correcta de ADN y crean una copia de estas instrucciones. El ARN mensajero. El ARN mensajero sale del núcleo para ejecutar sus órdenes. El ARN mensajero va hasta un ribosoma. Puede haber 10 millones de ribosomas en una célula humana, todos ellos en forma de cinta, que forman el retículo endoplasmático. Este ribosoma lee las instrucciones del núcleo, toma aminoácidos, los enlaza uno a uno y crea un anticuerpo que combatirá al virus. Pero antes de eso, el anticuerpo tiene que salir de la célula. El anticuerpo se dirige al aparato de Golgi. Aquí lo preparan para liberarlo de la célula. Encerrado en una burbuja del mismo material que la membrana celular, el aparato de Golgi también le da instrucciones al anticuerpo para que llegue al borde de la célula. Una vez allí, la burbuja se fusiona con la membrana celular. La célula expulsa el anticuerpo y se dirige a localizar al virus. Los restos de burbuja son desintegrados por los lisosomas y sus piezas se reciclan una y otra vez. ¿De dónde se obtiene la energía para hacer esto? Eso es función de la mitocondria. Para producir energía, esta toma oxígeno, por esa razón respiramos, y le añade electrones de la comida para formar moléculas de agua. Este proceso crea una molécula de energía llamada ATP, que la célula distribuye por sus componentes para darles energía. Las células vegetales crean la energía mediante los cloroplastos. Estos combinan dióxido de carbono y agua con la energía del sol y crean oxígeno y azúcar, una forma de energía química. Todas las piezas trabajan juntas para que las cosas funcionen bien, como también lo hacen todas las células. Son un montón de células. Los científicos estiman que hay unas 37 billones de ellas. Suceden muchas cosas en su cuerpo para mantenerlo saludable. Su sistema inmunitario trabaja las 24 horas del día para combatir gérmenes potencialmente mortales.
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3: Un ataque con drones ucranianos contra objetivos industriales y civiles en la región rusa de Tartaristán causó al menos entre 12 y 13 muertos y 39 heridos el lunes, según autoridades locales rusas y medios locales. La ofensiva también afectó a la refinería Taneco, una importante instalación petrolera.
1: Nacionales.
3: Juicio al Piti Álvarez. El tribunal rechazó un nuevo pedido para suspender el debate y el músico declarará más adelante. El ex líder de Viejas Locas e Intoxicados enfrenta un juicio por el homicidio de Cristian Maximiliano Díaz, ocurrido en 2018 en Villa Lugano.
1: Deportes.
3: Belgrano de Córdoba hizo valer su chapa de campeón y le ganó a Banfield por el torneo Clausura 2026. En el estadio Florencio Solá, el Pirata venció 2-0 al Taladro por la cuarta fecha del campeonato, encuentro correspondiente a la zona B.
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El nuevo proyecto de ley de biocombustibles marca un giro estructural para el entramado agroindustrial y energético argentino. La propuesta busca instalar un régimen de libre competencia, licitaciones transparentes en un mercado electrónico único y un techo de precios fijados por la paridad de importación de combustible fósil. Esta medida no solo rediseña la normativa, sino que impulsará la demanda interna de granos y dinamizará la molienda tanto en el nodo del Gran Rosario como en las regiones maiceras del interior. Cabe recordar que la propuesta eleva los cortes obligatorios e introduce mayor flexibilidad. De esta manera, la nueva ley podría transformar las dinámicas de comercialización de la soja, el maíz y la caña de azúcar. 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
2: El principal valor de las uvas se encuentra en su concentración de antioxidantes y micronutrientes. Caterín Pérez, especialista en nutrición, señala que estas frutas aportan vitaminas del grupo B, potasio y vitamina K, además de una notable cantidad de antioxidantes. Estos componentes contribuyen al cuidado del sistema cardiovascular, ayudan a reducir los niveles de colesterol y presión arterial y protegen las células frente al daño oxidativo. Mining añade que la fibra, el agua y los minerales presentes en las uvas favorecen la digestión, mejoran el tránsito intestinal, ayudan a regular la coagulación sanguínea y fortalecen el sistema inmunológico.
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0: Algunos hechos fueron muy importantes, otros no tanto. Pero todos dejaron su marca en la historia. En otros tiempos, esto sucedía un día como hoy. Un día como hoy, 11 de agosto, pero del año 1253, moría Santa Clara de Asís. En 1675 se funda el Observatorio de Greenwich. En el año 1772 se hunde el volcán Pasadán en la isla de Java y sumerge a 40 poblados. En 1793 se inaugura el Museo del Louvre en París. En 1935 debuta en River José Manuel Moreno, integrante de La Máquina. En 1950 nacía Steve Wozniak, cofundador de la compañía Apple. En 1977, Estados Unidos y Panamá acuerdan en ese país que se hará cargo plenamente del canal en el año 2000. En 1983, en Chile, mueren 23 personas durante la jornada de protesta contra el régimen de Augusto Pinochet. En 1997, reabre el Museo Histórico Nacional en el barrio de San Telmo, Ciudad de Buenos Aires. Y en el año 2004 comienza la 28ª edición de los Juegos Olímpicos en Atenas 2004.
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0: Internacionales.
1: Suecia desarticuló una operación de espionaje ruso que buscaba desacreditar al país, a la OTAN y a la Unión Europea. La contrainteligencia señaló que Moscú buscaba obtener datos sobre decisiones del país para generar divisiones internas y entre aliados europeos y atlánticos.
0: Nacionales.
1: Vacunatorio VIP pidieron la indagatoria de Eduardo Duhalde y otras 33 personas. Lo solicitó el fiscal Eduardo Tayano. La acusación incluye a Chiche Duhalde, el ex canciller Jorge Tayana y el diputado Eduardo Valdés. La decisión quedó en manos de la jueza María Eugenia Capuchetti.
0: Deportes.
1: Celta ofertó por Ezequiel Ceballos, pero Boca espera más. En el CNI se esperan que el conjunto de Vigo mejore la primera propuesta y se acerque a los 8 millones de dólares que pretenden para dejar salir al changuito. En los próximos días se cerraría su partida.
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Pilares fundamentales para el desarrollo de nuestro país. Resumidas en Conexión Agroindustrial. Conexión Agroindustrial. La producción de búfalos atraviesa una etapa de expansión en Argentina. El stock nacional alcanzó las 205.000 cabezas, lo que representa un crecimiento del 25,3% respecto de 2023 y confirma el avance de una actividad que encuentra en el centro-norte del país condiciones favorables para seguir desarrollándose. El dato fue presentado por funcionarios de la Secretaría de Agricultura, Ganadería y Pesca de la Nación durante un encuentro con representantes de productores y de la industria. Allí se repasaron los principales avances de la cadena bubalina y las oportunidades que aparecen tanto en el mercado interno como en el frente exportador. Para entender lo que sucede con el desarrollo de nuestro país, esto fue Conexión Agroindustrial. Conexión Agroindustrial. 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
1: La app de reloj de Google ha introducido una función esperada por los usuarios de Android, que transforma la forma en la que se apagan las alarmas en los dispositivos móviles. La actualización permite personalizar el método para apagar una alarma, algo que puede tener un impacto directo en la rutina diaria y en la calidad del descanso de millones de personas. Desde la llegada del diseño Material 3 Expressive, Google ha impulsado una renovación visual y funcional en sus aplicaciones. Sin embargo, un cambio en la alarma generó incomodidad cuando la tradicional acción de deslizar para silenciar o posponer la alarma fue sustituida por una opción más simple. Bastaba con pulsar un botón en la pantalla.
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0: En el estadio Florencio Solá, el Pirata venció 2-0 al Taladro por la cuarta fecha del campeonato, encuentro correspondiente a la zona B.
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Conexión Agroindustrial. La producción de búfalos atraviesa una etapa de expansión en Argentina. El stock nacional alcanzó las 205.000 cabezas, lo que representa un crecimiento del 25,3% respecto de 2023 y confirma el avance de una actividad que encuentra en el centro-norte del país condiciones favorables para seguir desarrollándose. El dato fue presentado por funcionarios de la Secretaría de Agricultura, Ganadería y Pesca de la Nación durante un encuentro con representantes de productores y de la industria. Allí se repasaron los principales avances de la cadena bubalina y las oportunidades que aparecen tanto en el mercado interno como en el frente exportador. Para entender lo que sucede con el desarrollo de nuestro país, esto fue Conexión Agroindustrial. 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

0: El planeta Tierra pide por un instante nuestra atención.
1: Las plantas, los animales y los seres humanos se necesitan entre sí. Las plantas producen el oxígeno que respiran los animales y los humanos. Estos exhalan el dióxido de carbono que las plantas necesitan para vivir. Las plantas contribuyen a purificar el aire absorbiendo los contaminantes de este. Todos los días, las topadoras echan abajo muchas plantas para hacer lugar para más calles, carreteras, casas y comercios. Si cada habitante del país plantara un par de semillas, pronto habría más de 30 millones de plantas creciendo y haciendo de la tierra un lugar más sano donde vivir.
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2: La segunda temporada de The Pitt no solo confirma que la serie sigue siendo una de las propuestas televisivas más sólidas del momento, sino que profundiza aún más en su vocación por mirar de frente a la realidad. Tras una primera temporada marcada por el agotamiento físico y emocional del personal médico en un mundo posterior al COVID-19, The Pitt vuelve a situar al doctor Michael Robbie Robinovich y a su equipo en el centro del caos cotidiano de urgencias. La serie conserva sus señas de identidad, su ritmo intenso, precisión clínica y personajes complejos, pero en esta nueva temporada amplía su mirada hacia conflictos sociales que afectan tanto a pacientes como a médicos, reforzando su ambición narrativa.
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0: Algunos hechos fueron muy importantes, otros no tanto. Pero todos dejaron su marca en la historia. En otros tiempos, esto sucedía un día como hoy. Un día como hoy, 11 de agosto, pero del año 1253, moría Santa Clara de Asís. En 1675 se funda el Observatorio de Greenwich. En el año 1772 se hunde el volcán Pasadena en la isla de Java y sumerge a 40 poblados. En 1793 se inaugura el Museo del Louvre en París. En 1935 debuta en River José Manuel Moreno, integrante de La Máquina. En 1950 nacía Steve Wozniak, cofundador de la compañía Apple. En 1977, Estados Unidos y Panamá acuerdan en ese país que se hará cargo plenamente del canal en el año 2000. En 1983, en Chile, mueren 23 personas durante la jornada de protesta contra el régimen de Augusto Pinochet. En 1997, reabre el Museo Histórico Nacional en el barrio de San Telmo, ciudad de Buenos Aires. Y en el año 2004 comienza la 28ª edición de los Juegos Olímpicos en Atenas 2004.
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0: Internacionales.
2: Un ataque con drones ucranianos contra objetivos industriales y civiles en la región rusa de Tartaristán causó al menos entre 12 y 13 muertos y 39 heridos el lunes, según autoridades locales rusas y medios locales. La ofensiva también afectó a la refinería Taneco, una importante instalación petrolera.
0: Nacionales.
2: Juicio al Piti Álvarez. El tribunal rechazó un nuevo pedido para suspender el debate y el músico declarará más adelante. El ex líder de Viejas Locas e Intoxicados enfrenta un juicio por el homicidio de Cristian Maximiliano Díaz, ocurrido en 2018 en Villa Lugano.
0: Deportes.
2: Belgrano de Córdoba hizo valer su chapa de campeón y le ganó a Banfield por el torneo Clausura 2026. En el estadio Florencio Solá, el Pirata venció 2-0 al Taladro por la cuarta fecha del campeonato, encuentro correspondiente.

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producción, crecimiento, nuevos desafíos, tecnología de vanguardia, las últimas noticias del campo y la industria, pilares fundamentales para el desarrollo de nuestro país, resumidas en Conexión Agroindustrial. Conexión Agroindustrial. El gobierno de Santa Fe, a través del Ministerio de Desarrollo Productivo, presentó oficialmente la plataforma digital ROPECA, Registro de Oferentes de Campos, Alimentos y Transporte para la Emergencia Agropecuaria. La iniciativa, según informaron desde la provincia, se enmarca en un plan integral de anticipación frente a los efectos del fenómeno El Niño, que ya provocó excesos hídricos en distintos distritos y que continuará impactando en la región durante los próximos meses con más intensidad. En concreto, el ROPECA es una plataforma digital de acceso público e institucional que centraliza y mapea en tiempo real los recursos logísticos y productivos disponibles en Santa Fe y provincias limítrofes. Para entender lo que sucede con el desarrollo de nuestro país, esto fue Conexión Agroindustrial. 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
2: La app de reloj de Google ha introducido una función esperada por los usuarios de Android, que transforma la forma en la que se apagan las alarmas en los dispositivos móviles. La actualización permite personalizar el método para apagar una alarma, algo que puede tener un impacto directo en la rutina diaria y en la calidad del descanso de millones de personas. Desde la llegada del diseño Material 3 Expressive, Google ha impulsado una renovación visual y funcional en sus aplicaciones. Sin embargo, un cambio en la alarma generó incomodidad cuando la tradicional acción de deslizar para silenciar o posponer la alarma fue sustituida por una opción más simple. Bastaba con pulsar un botón en la pantalla.
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0: Internacionales.
2: Un ataque con drones ucranianos contra objetivos industriales y civiles en la región rusa de Tartaristán causó al menos entre 12 y 13 muertos y 39 heridos el lunes, según autoridades locales rusas y medios locales. La ofensiva también afectó a la refinería Taneco, una importante instalación petrolera.
0: Nacionales.
2: Juicio al Piti Álvarez. El tribunal rechazó un nuevo pedido para suspender el debate y el músico declarará más adelante. El ex líder de Viejas Locas e Intoxicados enfrenta un juicio por el homicidio de Cristian Maximiliano Díaz, ocurrido en 2018 en Villa Lugano.
0: Deportes.
2: Belgrano de Córdoba hizo valer su chapa de campeón y le ganó a Banfield por el torneo Clausura 2026. En el estadio Florencio Solá, el Pirata venció 2-0 al Taladro por la cuarta fecha del campeonato, encuentro correspondiente a la zona B.
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producción, crecimiento, nuevos desafíos, tecnología de vanguardia, las últimas noticias del campo y la industria, pilares fundamentales para el desarrollo de nuestro país, resumidas en Conexión Agroindustrial. Conexión Agroindustrial. La producción de búfalos atraviesa una etapa de expansión en Argentina. El stock nacional alcanzó las 205.000 cabezas, lo que representa un crecimiento del 25,3% respecto de 2023 y confirma el avance de una actividad que encuentra en el centro-norte del país condiciones favorables para seguir desarrollándose. El dato fue presentado por funcionarios de la Secretaría de Agricultura, Ganadería y Pesca de la Nación durante un encuentro con representantes de productores y de la industria. Allí se repasaron los principales avances de la cadena bubalina y las oportunidades que aparecen tanto en el mercado interno como en el frente exportador. Para entender lo que sucede con el desarrollo de nuestro país, esto fue Conexión Agroindustrial. Conexión Agroindustrial. 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
1: El principal valor de las uvas se encuentra en su concentración de antioxidantes y micronutrientes. Catherine Pérez, especialista en nutrición, señala que estas frutas aportan vitaminas del grupo B, potasio y vitamina K, además de una notable cantidad de antioxidantes. Estos componentes contribuyen al cuidado del sistema cardiovascular, ayudan a reducir los niveles de colesterol y presión arterial y protegen las células frente al daño oxidativo. Minning añade que la fibra, el agua y los minerales presentes en las uvas favorecen la digestión, mejoran el tránsito intestinal, ayudan a regular la coagulación sanguínea y fortalecen el sistema inmunológico.
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2: Tras el terremoto que azotó a Colombia en la mañana del 10 de agosto, los equipos de rescate continúan con la búsqueda de personas que quedaron atrapadas bajo los escombros de sus viviendas, pues a través de las redes sociales se tiene el reporte de diferentes situaciones que requieren atención inmediata.
0: Nacionales.
2: Economía explicó por qué depositó 4 billones de pesos en bancos comerciales, en lugar de inmovilizarlos en el central. Fuentes del Palacio de Hacienda explicaron que el objetivo fue extender el plazo de los vencimientos de deuda pública y no generar un impacto negativo en la liquidez del sistema.
0: Deportes.
2: Forlán fue presentado como técnico de Uruguay, su respuesta a la comparación con Bielsa y el histórico al que le abrió la puerta. El ex delantero asumió como entrenador interino del combinado mayor celeste, aunque puede ser ratificado en el cargo en caso de conseguir buenos resultados.
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0: Entre muñecas y juguetes dejados por algún rey mago, las niñas disfrutaban cada día en la cotidianeidad de su pueblo. Hasta que una especie de ángel cayó rendido a los pies de las criaturas, poniéndoles una canción. Y como dice Tejada Gómez, el ángel desangelado tomó vida al escucharlas. Esto que parece un cuento tiene tanto de realidad que desde Arequito, Soledad y su hermana Natalia comenzaron a transitar un camino que jamás a alguien se le hubiera ocurrido.
1: A mí, yo era muy tímida cuando era chiquita. Él fue el que empezó todo esto, el que me subió arriba a un escenario, el que me regaló el público, porque estos aplausos no solo son para mí, sino para él. Yo le quiero dedicar esta canción y todas las canciones que canté esta noche profundamente a él, porque él fue el único padre, el mejor hombre para mí que he conocido. Y papi, te dedico esta canción.
0: Hoy, a 10 años, cuando cambió el plumaje y el mensaje de la alondra suena a mujer, el ángel vuela con ella para reencontrarla con quienes la vieron crecer.
2: Estuvo cantando una muchachita santafesina que fue un poco la sorpresa y el asombro de todos. Comenzó el comentario a correrse, ¿no? Esa chica santafesina de Arequito se llama simplemente Soledad. Y la recibimos con el aplauso de todos. Que sea con suerte, querida.

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1: Seis de la mañana, 34 minutos en todo el país. ¿Qué tal, amigos? Tengan todos ustedes muy, pero muy buen día. Ya estamos aquí para acompañarlo a partir de este momento y hasta las 08:30 y por Multimedio Eclipse estaremos folcloreando, apuntalando costumbres, historias, tradiciones, enarbolando siempre nuestro pabellón nacional, nuestra bandera de Entre Ríos. Con un placer enorme nos volvemos a encontrar en este martes 11 de agosto del año 2026. Mañana fría por acá. Enseguida vamos a estar actualizando los datos del tiempo a través del Servicio Meteorológico Nacional. Qué placer enorme volver a encontrarnos en nombre del multimedio, en nombre de la dirección, de la doctora Andrea, de Mar y todo el equipo. Les damos los muy buenos días. Que Dios los bendiga a todos, ¿eh? Arrancando una nueva mañana, por supuesto, para acompañarlo como todos los días, de lunes a viernes, ¿eh? 03-434-99-94-33 es nuestra línea fija. 03-434-99-94-33 y nuestro habitual celular para el WhatsApp de texto de mensaje de voz: 2966-648445. 2966-648445. Ya están llegando los primeros mensajitos de la mañana. Qué bárbaro, la gente esperándonos ya para salir al aire, ¿eh? El amigo Luis Barrio, ya por San Benito, ¿eh? Preparando, dice, unas tostadas, el mate y folcloreando, ¿eh? Pero qué lindo, che, un gran abrazo, querido amigo. Que tenga una hermosa jornada, ¿eh? Martes 11 de agosto. Ya me escribió el amigo Emiliano Pared, otro hombre que muy temprano se levanta, ¿eh? Con el alba. Ver el amanecer ahí en Punta Gorda, un lugar maravilloso, histórico de Entre Ríos, ¿eh? Hola, buen día y buen martes, amigo Rubén. Linda mañana fresquita. Yo estoy escuchando la radio y ya tomando unos mates. Claro que sí. El abrazo cordial, ¿eh? Para el amigo Emiliano Pared, ahí en Punta Gorda, en Diamante. 4 grados 3 décimas la actual temperatura en esta zona, en Valle María y toda la zona. 4 grados 3 décimas. Humedad 86%. Tenemos viento del sudoeste a 10 kilómetros en la hora. La visibilidad óptima. La presión atmosférica medida en hectopascales 1020.8, la térmica 2 grados, parcialmente nublado el cielo. Reitero, dato suministrado por el Servicio Meteorológico Nacional, 4 grados 3 décimas en este momento, la térmica 2 grados, pero lo más importante, no hay niebla ni neblina en la ruta, así que vayan con mucha precaución, eso sí, pero tranquilo, tranquilo nomás, despacito, escuchando, folcloreando. Bienvenidos a Multimedio Eclipse, la gran audiencia de cada mañana, ¿eh? Allá por Santa Cruz en Río Gallego, en La Cera, 28 de noviembre. Allá por Chubut, en Ricardo Rojas. Acá en Entre Ríos, en Paraná, un rato más, en General Ramírez. Con el abrazo cordial de cada jornada, ¿eh? 6 de la mañana, 37 minutos, por supuesto, el gran abrazo a todos los oyentes que nos acompañan cada día, a la gente amiga de Alvear, a la gente linda, esa que tempranito comienza sus tareas y están siempre sintonizando la radio, escuchando el programa, así que el abrazo enorme, Lo mismo para la gente de aldea protestante y las aldeas restantes acá cercanas, allá por Oro Verde, donde tenemos oyente, en Paraná, en Santa Cruz. Seguramente en un ratito ya llegan los primeros mensajitos desde Río Gallego, capital de la provincia de Santa Cruz.
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Buen día, Cristian querido, Cristian DJ, allá en Río Gallego de Planeta Alegría, FM 104.7. ¿Qué tal, Cristian? ¿Cómo te va? Un gusto y un placer enorme saludarte allá en la fría Patagonia Argentina. Muy buen día a la señora Ramona de Alvear, y a las costureras que trabajan duramente todo el día haciendo grande esta provincia y este país, Que tengan una excelente jornada, que Dios los bendiga. Mi amigo Cristian DJ, saludos, dice Cristian querido, allá en Río Gallegos, 104.7 FM Planeta Alegría. Muchas gracias a la gente de Alvear. Vamos a escuchar a un amigo de Santa Cruz. Él es Pancho Esteves, abriendo la mañana de Folcloreando y esta obra Destino. Y se lo voy a dedicar a todos los peones rurales que hay acá en la provincia de Entre Ríos, allá en la Patagonia, en el Chubut, en Santa Cruz y en tantos lugares del país. Esa gente que hace grande, grande una patria, el peón rural. Destino de peón rural, abre la mañana Pancho Esteves.

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1: Queridos amigos,
2: hora 6 de la mañana, 46 minutos en todo el país. Escuchábamos a Pancho Esteve, un querido amigo de la Patagonia, de Río Gallegos. Compartimos muchas cosas, muchas noches de festival con Pancho. Destino de peón rural, la verdadera realidad del trabajador rural. Lo pinta tan bien este amigo, Pancho Esteves, que a lo último dice, termino en un asilo, ni siquiera jubilado. Y está pasando con muchos trabajadores rurales, lamentablemente. Hola, muy buen día, amigo Romero, pasame Esta es mi verdad, por Javier Solís. No sé si te enteraste que nos dejó el amigo Beto. Se extraña. Un abrazo, que tengas un lindo día. Claro que sí, cómo no. Estábamos al tanto, permanentemente consultábamos sobre nuestro querido amigo del grupo Siguiendo la Huella, el amigo Beto Acosta. Y, por supuesto, estamos permanentemente en charla con Josefina. Nos dejó un gran amigo, un amigo chamamecer, un amigo de amistad, que abría las puertas de su casa para recibirnos siempre. Que en paz descanse el amigo Beto Acosta, ya por los pagos del sur, Ahora te paso el tema, amigo Victorio Benítez, hombre de gendarmería. Vive en la Patagonia, nos conocimos hace muchos años. Compartimos muchos festivales, chamamecero, acordeonista, guitarrero. Y con su grupo, Siguiendo la Huella, con tantos amigos que pasaron en varias jornadas. Varias noches chamamecera hicimos a lo largo de 40 años, imagínense la cantidad de fiestas, Nos vamos a Guaray, Salta. Buen día, queridísima amiga Floppy Leiva Saba, esta niña artista, violinista. Gran cariño para ella, para su papá, su mamá, su familia. Floppy Leiva Saba, en Aguaray, ahí cerquita de la frontera con Bolivia. Nos escucha, mire dónde está folcloreando, Buen día, muy buenos días, queridos amigos. Gracias, Floppy. Cariño enorme. Sé que te vas a la escuela en un ratito más. 3 añitos tiene, Una niña. Ojalá pueda ir a Córdoba, Yo el 22 de noviembre trabajo en Córdoba, en la entrega de las distinciones Arco de Córdoba, 14 años que soy el maestro de ceremonia en esa enorme fiesta donde van miles de visitantes de todo el país y de países limítrofes. Así que hasta gente de Estados Unidos viene a la gran fiesta de los Arcos de Córdoba con el amigo Benito Correa. Hace 14 años que conduzco esa enorme, hermosa fiesta, ¿no? Así que el 22 de noviembre estaré trabajando en Córdoba. Es un domingo a la tarde, comenzamos tempranito, porque son tantos los amigos que van que es imposible terminar temprano, Así que el domingo toda la noche y el amanecer del lunes.
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1: 6:54, Quiero tu voz. Gran obra interpretada por el gran Horacio Pueblo Guaraní. Seguimos folcloreando. 6:54 en todo el país. Ya venimos con un chamamecito que me han pedido. Mi amigo Rubén, si quiere pasar un tema de Juanón Lucero, gracias. Ya estaba pasando un tema de él. Claro que sí, enseguida pasamos algo. Con mucho gusto, amigo Emiliano, para este. Desde Valle María, provincia de Entre Ríos, al país y al mundo. Estamos en Toronto, Canadá, con el amigo Marcos López. Buen día, Marcos, querido. Se levantó temprano, ¿eh? ¿Qué haces a esta hora levantado, amigo Marco? Hay 2 horas de diferencia, así que son 4:54, 5 de la mañana ya, ¿eh? Qué bárbaro, ya está escuchándonos en Canadá.

0: Día primaveral en Canadá, ¿eh? Doña María Guillermina acaba de enviar un mensajito también. Ahí viene el chamamecito para Victorio Benítez, que seguramente tiene que ir a trabajar, así que ya lo pasamos.
1: Buen día, Romerito, buen día. Acá sigue el frío nomás, tomando unos buenos mates y saludando a usted y escuchando la linda radio en la mañana. Bueno, un saludo grande. ¿Quería yo un tema de Argentino Luna, puede ser? Gracias, muy amable.

Buen día, Romerito. Buen día. Acá sigue el frío nomás, tomando unos buenos mates y saludando a usted y escuchando la linda radio en la mañana. Bueno, un saludo grande. Quería yo un tema de Argentino Luna, ¿puede ser? Gracias, muy amable.

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1: Escuchando al negro argentino Luna, mire qué lindo es mi país, para doña María Guillermina. Un cariño enorme, doña María, ¿eh? Que lo pase, cuídese mucho, allí en Río Gallegos, muy frío, me comentan. El abrazo enorme a toda la audiencia que nos está acompañando. Vamos a ir a la pausa rapidito. Ya venimos con Juanón Lucero para Amigos de Diamante, que me están pidiendo. Escuchen qué hermosa samba, ¿eh? La voz de los Visconti. También en un ratito lo tenemos, ¿eh? Pausa cortita, ya volvemos.
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8: Siete de la mañana, 10 minutos, seguimos acompañándote a través de Multimedio Eclipse al país. Estamos. Buen día, Juan. Querido amigo Juan Biaba, director propietario de FM Estepa 103.3 de Las Heras. allá en el norte santacruceño. Saludo, amigo, tenga un lindo día para todos, me dice el amigo Juan, el amigo director de FM Estepa en Las Heras.
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8: El amigo Emiliano Pared, quería escucharlo al gran Juanón Lucero. Me escriben desde Río Gallego. Muy buen día, hermano. La temperatura actual es 2 grados bajo cero con una térmica de 4 grados bajo cero. Despejado con una humedad del 85% y el viento de 20 kilómetros saliendo por FM Unión 107.5. El aire de la pasión. Gracias, gracias, querido. Querido Miguel Ángel Saldivia, la voz del folclore patagónico. El amigo allá por Subteniente Perín en Formosa, está el amigo Sergio Camacho. Buen día, Sergio, querido. El abrazo grande para vos y tu familia. Subteniente Perín, zona este de Formosa, la linda. ¿Cómo andás, Juan? ¿Camino al taller o todavía estás de vacaciones, amigo?
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8: Seguramente Martín Leiva en un ratito también nos brindará el estado del tiempo, las temperaturas que se vienen. Se viene el niño, así que nos vamos preparando de acuerdo a lo que nos informaba el amigo Martín Leiva en programas pasados. Al amigo Gastón González, el gran abrazo, este cantor, poeta, docente, que nos hizo esa obra maravillosa con el cual abrimos el programa en el día de hoy. Para mi amigo Emiliano Pared, en Diamante, en Punta Gorda.

Escuchábamos a Luciano, escuchábamos a Juanón Lucero para el amigo Emiliano Paret. Comunicate al 2966-648445, 2966-648445, dejanos tu mensajito de WhatsApp, de texto, de voz. También podés hacerlo escuchando a través de la página www.fmeclipse.com.ar. Para el grupo Zapucay, allá en Río Gallego, ¿eh? A la señora

0: un amigo, Hugo Ignacio Price, allá por Entre Ríos, creo que todavía queda, anda por los pagos de Gualeguaychú, el amigo.
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0: Los Sombras, cantándole a la Patagonia Argentina.

0: Seguimos compartiendo la mañana, 7:22 ya, ¿eh? En un ratito entramos a Paraná a través de Radio Latino 87.5, en unos minutitos nada más con el amigo Carlitos Detre y todo el equipo, ¿eh? Y en online Doña Munda, ¿eh? Hola Raúl querido, ya por las Lomitas Formosas, Raúl Ruiz. Un gusto saludarte, buen día Don Rubén, me dice el amigo Raúl, ¿eh? Muchas fiestas chamamecera compartimos con Raúl allá en Río Gallego. Hoy radicado en las Lomitas Formosas, como el amigo Sergio Camacho, en Subteniente Perín Formosa. Los muchachos de Titiro Figueredo y su agrupación chamamecero en las Lomitas también, que siempre nos hablamos, nos escribimos. Víctor Figueredo y su bandoneón. Hoy le voy a regalar un temita de Víctor Figueredo, otro hombre en las Lomitas, pero toca el bandoneón, ¿eh? Mi queridísimo amigo de la vida, Luciano Pereira. Compartimos tantas cosas en mi casa, compartíamos almuerzo. Amigo de la vida, Lucianito Pereira, ¿eh? Cada tanto, cuando el tiempo se lo permite, nos ponemos a charlar un rato con Luciano, ¿eh? Qué lindo. Dios me ha dado la posibilidad de ser amigo personal, amigo íntimo de Luciano de aquellos años, cuando iniciaba su carrera, que fue a Río Gallego.
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0: El amigo Juan Viaba, ¿eh? Ya está en el taller, ya estamos en marcha, dice, regulando como Perkin 4. Tranqui nomás. Ya está el taller a full, laburando, pero él es el propietario de FM Estepa 103.3, así que le mando un gran abrazo y en el taller debe hacer frío, ¿eh? Ahí hay que prender el fogón.

¿Qué le gustaría escuchar, Clau, a tu mamá? Que me diga qué artista, si le pasamos algo especial para ella. Seguimos en vivo, folcloreando por Multimedia Eclipse 96.1, 96.3, desde Valle María, Departamento Diamante, provincia de Entre Ríos. Multimedia Eclipse se complace en entrar a todos los hogares, ¿eh? Y gracias de corazón por abrirnos las puertas.

Algo de don Horacio Pueblo Guaraní. Bueno, con mucho gusto ya preparamos algo lindo para la mamá de Clau María. Luciano, mi amigo personal, Luciano Pereira. Un gran éxito. Título: Dispuesto a amarte, Luciano Pereira.

0: escuchando a Luciano Pereyra, Dispuesto a amarte, una gran obra.
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0: 7 de la mañana, 29 minutos, ya nos abre las puertas en un ratito en la tranquera nuestro amigo Carlitos Detler, ahí en Paraná, Radio Latina 87.5, y Radio Online Doña Munda.
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0: Ya venimos con algún chamamecito para el amigo, ya va a estar conectado el amigo Hugo, Huguito Echeveste en Paraná.
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1: Ya venimos con Horacio Puelo Guaraní, también para la mamá de Claumari, ¿eh? Antes, escuchamos esta hermosa obra. Disfrutemos El Grito del Litoral. Miren qué linda obra, ¿eh?

0: Seguimos folcloreando el grito del litoral. Gran obra que queríamos esta mañana compartir con toda la audiencia. Gracias por estar allí todas las mañanas tempranito acompañándonos. Estamos folcloreando por Multimedio Eclipse 96.1, 96.3.
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0: Para doña, la mamá de Claumari, entonces, llega Horacio Pueblo Guaraní. Por supuesto, gracias por estar cada mañana acompañándonos, ¿eh? Un regalito muy especial, ¿eh? Canción del Lingera, Horacio Guaraní.
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encuentres tirado en un camino, dormido para siempre, mudo tu corazón. Unas guedejas rubias y una magnolia seca de tu andar errabundo será recordación. Y el aura del poeta resonará en la noche con la agreste siringa en algún cañadón. Y cantará la estrofa del viejo vagabundo que la

Hola, muy buenos días, Rubén. Buenos días a toda la audiencia de Eclipse, acá escuchándote, como siempre, como todos los días, desde Aldea Protestante, desayunando. Ya nos vamos en breve, ya nos vamos a trabajar. Y bueno, Rubén, pasaste algún temita de Adrián Más, si se puede hacer, te lo agradezco. Y que tengan un excelente martes, una excelente jornada. Saludos a toda la audiencia, que Dios los bendiga.

0: recordando a los indios del Tacunao. ¿Se acuerdan los indios Tacunao? Grito Salvaje, una gran obra, 7:40 de la mañana. Seguimos folcloreando en vivo hasta las 8:30. Luego viene Las Mañanas de Eclipse con Mario, Raúl, Clamar y todo el equipo, ¿eh? Gracias a Fabián de Aldea Protestante. Ya quiero regalarle a la gente Formosa, un gran artista que tienen, que muchas veces también fue a Santa Cruz a actuar en vivo. Tiene unas manos mágicas en su bandoneón. Así que enseguida le quiero regalar un lindo chamamé al estilo de Víctor Figueredo. Pero antes, para el amigo Fabián, enseguida vamos con Adrián Maggi, algo lindo, ¿eh? Comunicate 2966-648445, 2966-648445. Dejanos tu mensajito, pedí tu tema, con mucho gusto complacemos todos los pedidos. Los vamos buscando, lo tenemos a todos, así que aquí se lo vamos a regalar, ¿eh? Y atención, el 22 de noviembre estaremos en Córdoba trabajando. Si hay alguna intención de ir a Córdoba, le haremos todos los trámites para la distinción Arco de Córdoba 2026. 22 de noviembre en Córdoba capital. Allí estaremos. Para vos, amigo Fabián, antes que te vayas a trabajar.
1: 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Y así fue que la encontró en una confitería. Y después, ¿quién lo diría de salir a caminar? Lo decidieron pasar juntos hasta el otro día. En cuanto despertó, él divisó el ambiente mudo. Se vio durmiendo desnudo en la cama de un hotel. Y buscando su clavel pa'l baño, miró al trasluz. Jamás pensó con qué cruz se topó al salir con Marta. Que al irse dejó esta carta sobre la mesa de luz. Al ver que estabas dormido no te quise despertar, pues debes recuperar la energía que has perdido. Yo me fui sin hacer ruido a continuar con mi vida. Perdóname si una herida te causo al marcharme así. Chao mi amor, que seas feliz y que disfrutes del SIDA. Me corrió un escalofrío como un sudor por el lomo y preguntándole cómo, pensé en el amigo mío. Dijo, esto no es un refrío que con un genio lo paso. 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Le dije, hay que tener fe, y lo estreché en un abrazo. Por quererse dar un gusto con una linda mujer, su instinto buscó el placer y solo encontró un disgusto. Y nos va a durar el susto hasta que esté el resultado del análisis sacado. Yo mientras tanto no duermo, pensando que si está enfermo es por no haberse cuidado. Es tan hermosa la vida que bien merece cuidarla. No debemos arriesgarla exponiéndonos al SIDA. Prevenirse es la medida de enfrentar ese enemigo. Y no seremos testigos si siempre se cuida uno, pues no sufrirá ninguno lo que le pasó a mi amigo.

Ahora 7 de la mañana, 46 minutos. Siguen llegando mensajitos. El amigo Emiliano Pared, de letra esa de Adrián Maggi. Sí, la carta se titula. Y era para el amigo Fabián, de Aldea Protestante. Un tema muy lindo que ha grabado el amigo Adrián Maggi, que tiene un mensaje muy profundo, ¿no? Hola, Juan y Silvia, ¿eh? Hola, buen día, Rubén, ¿cómo andás? Nosotros escuchándolo como todos los días. Que tenga un buen día, saludos a la familia de parte de Juan y Silvia. Muchísimas gracias, igual para ustedes. Que Dios me los bendiga, cuídense. El amigo Hugo Echeveste estará escuchándome. Hoy preparo un rico locro allá en Paraná, ¿eh? Ahí estoy invitado, así que al mediodía vamos a andar por Paraná. En el cumpleaños el amigo Hugo Echeveste, tempranito se habrá levantado a preparar el rico locro. Lo hace exquisito, ¿eh? Un saludo a Angélica, a todo el grupo El Tablón, ahí en Paraná. Hugo Echeveste preparando un rico locro para hoy, ¿eh? Y se presta el día porque tenemos 4 grados de temperatura por aquí. Hoy habrá claros y nubes y permanecerán sin precipitaciones. La temperatura actual es de 4 grados y ascenderá a lo largo del día hasta los 13 grados nada más. Decíamos, vamos a presentarle un gran amigo formoseño en Las Lomitas. Es un artista de renombre nacional. Hace un chamamé extraordinario, como el chamamé del Espíritu Santo, ¿eh? Quiero que lo escuchen, lo disfruten los amigos chamameceros. Si anda por ahí Cacho, disfrute de este amigo formoseño, Víctor Figueredo, ¿eh? Y esta obra que le presento, Chamamé del Espíritu Santo.

porque estuviste conmigo cuando más lo precisaba y con amor le arrancaste las espinas a mi alma, porque siempre me escuchaste en una simple plegaria y fue tu amor el consuelo que mi alma necesitaba, 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Espíritu Santo.

0: Escuchábamos a Víctor Figueredo, hombre amigo, amigo de la vida de tantos años, andar por Santa Cruz, hombre de las Lomitas Formosas, chámame del Espíritu Santo. Qué lindo, qué lindo. Siguen llegando muchísimos mensajes. Ahí Carlitos Detler. ¿Quién más? El amigo Ángel Valdera, Miguel Ángel Saldivia. Enseguida voy a leer todos los mensajes que tengo pendientes, pero también nos envió un mensajito el amigo Gastón González, ¿eh? Siempre con esas letras tan maravillosas que él presenta, que nos envía, que compartimos, que me agradan, que la disfruto, que la comparto. Gran abrazo, Gastón, Nos dice, por siempre mi chamarrita, lo que decir yo no puedo. En tu savia me renuevo, nutrido de tus raíces. Comulgo allí los matices de tu cadenciosa esencia. Y en tu entrerriana presencia vuelvo a ser aquel gurí, un cielo de sirirí, algarabía y querencia, ¿eh? ¡Qué lindo, che! Gracias, Gastón, ¿eh? Gracias, querido amigo Gastón González. ¿Qué más nos dice? Un abrazo inmenso, hermano, querido. Saludos a la audiencia, ¿eh? Navidad, los amigos de Movida Norteña de Río Gallegos también ahí están acompañándonos. ¡Qué cantidad de gente, che! Este es el amigo Javier Schmidt, director propietario de FM del Litoral, acá en General Ramírez, que hizo esta hermosa chamarrita, Viene justo para las letras de Gastón González. Un gran abrazo y un abrazo inmenso, hermano. Querido, saluda a la audiencia, dice Gastón González, El amigo director de FM Radio Latina desde Paraná también nos manda un mensajito, a ver qué nos dice.
1: Buen día Rubén, acá andamos con el Colo.
2: ¿Cómo estás, Rubén, querido?
1: Estamos escuchando el chamamé del Espíritu Santo para bendecirnos en la mañana. Estamos llegando a Valle María, pero nos vamos a Puigari. Así que vamos escuchando directamente desde la radio de Valle María, de la Eclipse, líder en la región.
0: Pero qué lindo, gracias, muchas gracias, ¿Qué tal el amigo Carlitos Detler? Ahí le ponemos unos... Ay, ¡hola, Colo, querido! Tenemos que juntarnos en casa como un asadito, Con los muchachos de Radio Latina, así lo invitamos a Valentín Monzón, a Omar Ezequiel Toledo. Buen día, Movida Norteña en Río Gallego, Buenos días, saludos, genio. Pues mucho genio, Muchas gracias, la gente de Santa Cruz. Hugo Pray, allá por Gualeguaychú.
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0: Hay una, quiero que compartan y se lo voy a regalar para que después lo pase en su radio. Una obra de Mario Bofill, para que lo escuchen, escuchen la letra, porque deja un mensaje muy profundo, enseguida lo vamos a estar poniendo. Antes... Ángel Valdera, buen día Romero, buena jornada, Angelito, querido Valdera, mi amigo allá en Río Gallego, el amigo Valdera, che. Sigue despejado con un grado bajo cero, con una térmica de 6 bajo cero y una humedad de 95% y el viento 19 kilómetros, algo raro el clima, dicen en Río Gallego el amigo Miguel Ángel Saldivia.

Y antes de la pausa de las 8 de la mañana, buen viaje, amigos Carlitos Detre, camino a Puigarí. Van pasando acá por cerca de Valle María. Así que agradezco el saludito, el mensaje, ahí con el coro. Les dejo esta obra, escúchenla y cierren los ojos y imagínense lo que dice el prócer Mario Bofill en esta obra tan maravillosa que habla de cuidar los animales, En este caso, una carpincha, la tincha. Pero escuche la obra, cierre, imagínese viendo en su casa, en la casa de algún pariente, en el campo, esta obra, La tincha se titula, así que lo compartimos, se lo regalo de corazón a todos ustedes.

0: estamos al estero, tres carpinchos distraídos, y yo le bajé al primero. 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
1: Hasta mañana para los amigos de FM Unión en Río Gallego, ¿eh? Gracias a Miguel Saldivia, gracias por estar allí cada mañana. Así que seguimos compartiendo la tincha. Mañana nos encontramos con la gente de Río Gallego, la Radio Unión. Tiene programación a partir de las 8, pero seguimos en la 104.7.

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0: Hermosa obra, ¿eh? La Tincha, la historia de la Carpincha, hecha por el prócer, por el amigo Mario Bofill, ¿eh? Impresionante, ¿eh? Imagínese, ¿eh? Vivir tantos tiempos allí en su casa, luego le presenta a sus hijos ya. Maravillosa obra, ¿eh? La verdad que me lo cuiden a don Mario Bofill. El amigo Carlitos Destre le manda un video. Seguramente va, sí, creo que va pasando acá frente a Valle María. Así que a ver qué nos dice.
1: En este caso, una carpincha, ¿eh? La Tincha. Pero escuche la obra, cierre, imagínese viendo en su casa, en la casa de algún pariente, en el campo.
2: Acabamos por Valle María.
1: La Tincha se titula, así que lo compartimos y los regalo de corazón a todos ustedes.
0: Qué lindo, gracias Carlitos Detre, ¿eh? 8:01, hacemos la pausa rapidito para que los colegas tomen y difundan sus auspiciantes. Ya volvemos, ¿eh?

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3: Seguimos compartiendo 8:10 de la mañana de este martes 11 de agosto. Estamos folcloreando. Estamos en vivo hasta las 8:30. Luego viene Mario, Raúl y todo el equipo.
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3: Nos escribe el amigo Huguito Echeveste en Paraná. Buen día, Rubén. Muchas gracias. Nos vemos más tarde. Claro que sí, ya está todo en marcha.
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3: Está preparando por el día de su cumpleaños, así que lo pases muy, pero muy lindo. El abrazo enorme para él, para Angélica, este amigo que está en este momento haciendo un rico locro. Qué lindo la marcha de San Lorenzo por los indios Tacunao, me dicen. Por supuesto que es una obra maravillosa y ya que estamos la compartimos con todos ustedes.

0: Buen día, Rubén. Por acá todo bien, todo tranquilo por ahora, que tengo un bendecido martes. Bueno, chao, chao.
1: Los indios Tacunau, la marcha de San Lorenzo, obra maravillosa, ¿no? Del estilo de los indios de Tacunau, que se lo regalamos al amigo Huguito Echeveste en Paraná, que está preparando un rico locro para este mediodía. Hola, mi cumpa, Marcelito Alvarado en Río Gallegos. Activando, dice ya la mañana, el amigo Marcelo Alvarado de los Rivales del Sur.
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1: 15 minutos pasaron ya de la hora 8.
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1: Lindos chamamés románticos, ¿no?
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1: Este es Waltercito Romero, gran músico.
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1: Gracias, doña María Juana Herman, que nos mandó un mensajito recién.

lindo para aquel que sabe bailar el chamamé romántico, ¿no? Esos temas mortales, dice mi compadre allá en Río Gallego. Marcelito Alvarado, un saludo a Patito, che. A toda la muchachada del Canelo, ahí en Hernán Cortés y Las Piedras, local, que participamos, no sé la cantidad de veces los sábados a la noche, trabajando ahí con los rivales del sur.

Seguimos 20 minutos, ya vino Mario, así que estamos preparando todo para entregarle el mando para las mañanas de Eclipse en un ratito nada más. Nosotros vamos ya entrando a la recta final por hoy, martes 11 de agosto, mañana fría, fría, me dice Mario, sí, fría, fría, 3 grados, ¿eh? Ah, pucha, a ver, actualizamos otro tiempo, 4 grados en este momento, 4 grados, pero muy frío, la térmica debe ser mucho menos porque hay viento, hay una brisa fría. Esos temas son para cortarse las venas, me dice el amigo Marcelo Alvarado allá en Río Gallego. Qué lindo, ¿eh? Los muchachos, la gente amiga, la audiencia, prendido, a folcloreando, ¿eh? Y nosotros nos vamos a Misiones, Hay muchos misioneros, che, de la tierra colorada allá en Santa Cruz y en todo el país, pero allá en Santa Cruz hay muchísimo. Jiménez Castillo, escuchamos un lindo shotis, para que lo bailen.

8:23 de la mañana. Un lindo yote para los misioneros. Y yo me quejo del frío acá, ¿no? Miren, en Las Heras, ahí me mandan el estado del tiempo en Las Heras. En este momento, allá en la zona norte de Santa Cruz, 8 grados bajo cero, ¿eh? 8 grados bajo cero de temperatura. La sensación térmica, 12 grados bajo cero, ¿eh? Que está bravo allá el amigo Juan Viaba en el taller, ¿no? Frío, frío, 12 bajo cero de térmica en Las Heras. Un saludo a la minera Santa Cruz en Perito Moreno también, que nos escuchan siempre. Reitero, 8 grados bajo cero, así que abríguese bien, amigo Juan, director propietario de FM Estepa. Y 12 bajo cero la térmica, así que ahí estamos, ¿eh? Con los amigos que nos envían permanentemente todas las actividades, ¿eh? 8:24 de la mañana.

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1: Qué lindo tema, ¿no? Mañana lo vamos a pasar completo estos temas. ¿Lo encontramos ahí? Justito dijo Cañete, otro shotis lindo para los misioneros que me están pidiendo uno más. Dice, pone un shotis más, ¿eh? Es Don Tarragorros y su conjunto.

0: El nombre Multimedia Eclipse, de la dirección, de todo el equipo. Le dejamos el agradecimiento más enorme. Que Dios me lo bendiga a todos. Vamos cerrando despacito la mañana. Ya viene Mario, Raúl, Claumar y todo el equipo para las mañanas de Eclipse. Nosotros abrimos la tranquila mañana tempranito, por supuesto a la hora 6:30. Agradecidos estamos de la enormidad de mensajes que han llegado en la mañana. Impresionante, ¿eh? Gracias de corazón a todos.
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0: Nos vamos con otra gran obra, una polquita rural, ¿qué le parece? Para la gente, audiencia de todas las aldeas acá cercanas, que escuchan la más escuchada, por supuesto, Eclipse, Multimedio, Don Tarragorros y esta obra, El Viejito del Acordeón. Con esto me despido hasta mañana, si Dios quiere, que Dios los bendiga, cuídense. Y los espero mañana, ¿eh? Abriendo esta imaginaria tranquera para apuntalar costumbres, historias y tradiciones. Hasta mañana.

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19: Transitando el día martes 11 de agosto de 2026, este es nuestro primer panorama de audios de la jornada desde la redacción de Al Día, entreríos.com.ar, el diario digital de las noticias entrerrial.
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19: En cuanto al pronóstico del tiempo, nuevamente una jornada muy fría en nuestra provincia. Según Meteorred, las mínimas serían del orden de los 3 a 5 grados, con sensación térmica de entre 1 y 2 grados en algunos lugares de la provincia. Las máximas llegarían a alcanzar los 13 o 14 grados, una jornada muy fría, la de este martes 11 de agosto.
20: Internacionales.
19: Terremoto en Colombia, ya son más de 100 los muertos y declararon desastre nacional. El sismo con epicentro en el Chocó sacudió el oeste del país y se sintió hasta en Bogotá, Barranquilla, Ecuador y Panamá, y además Risaralda, Valle del Cauca y Chocó concentraron las víctimas. Se dispuso suspender los partidos de fútbol. El terremoto en Colombia de magnitud 7,4 dejó al menos un centenar de muertos este lunes y llevó al gobierno a declarar la situación de desastre nacional con epicentro en el Chocó, una de las regiones más golpeadas.
20: Locales.
19: Concepción del Uruguay, gremios contabilizan unos 250 despidos en Granja Tres Arroyos y crece la incertidumbre entre los trabajadores. En el marco de la crisis que atraviesa la empresa, cientos de trabajadores recibieron este lunes telegramas de despidos. El gremio de la alimentación pidió que se preserven las fuentes de trabajo y un accionar responsable. San Salvador, detuvieron a un menor acusado de intentar matar a una mujer mientras dormía. La víctima fue atacada con un palo en su casa del barrio Papa Francisco I y debió ser trasladada al hospital con lesiones en la cabeza y una fractura en el brazo. El sospechoso, un adolescente conocido de la familia, fue detenido tras dos allanamientos.
20: Provinciales.
19: Paraná, la madre de Estefanía Sosa lucha por su vida y pide en cadena de oración. La mujer de 52 años está en coma inducido con neumonía desde el siniestro fatal del sábado 1 de agosto en el que su hija perdió la vida.
20: Nacionales.
19: El Bicentenario de Paraná tendrá su libro Historia, Cultura e Identidad, la obra colectiva editada por la Editorial Municipal. Reúne los aportes de más de 35 autores e investigadores. Se presentará el 17 de agosto en la Feria del Libro Paraná Lee y luego en el Centro Cultural Juan L. Ortiz.
20: Política.
19: Santa Elena y Colón fortalecen su cooperación turística. El intendente Domingo Daniel Rossi y el intendente de Colón, José Luis Walzer, firmaron un convenio de cooperación turística para promover el intercambio de experiencias y buenas prácticas de gestión en la sala de audiencias del municipio de Santa Elena.
20: policiales.
19: Por decreto, el gobierno actualiza las reglas de pesos y dimensiones del transporte de carga para reducir costos. El gobierno actualizó el régimen de pesos y dimensiones para los vehículos destinados al transporte de pasajeros y cargas en busca de reducir costos en el sector mediante el decreto 689/2026, que sustituye el anexo R del decreto 779/95.
20: Nacionales.
19: Diputados reconocerá al Movimiento Cooperativo Entrerriano. La Cámara de Diputados promueve un homenaje a un grupo de cooperativas entrerrianas en el marco del Día Internacional de las Cooperativas, celebrado mundialmente bajo el lema Cooperativas por un Mundo en Paz. La presidenta del Instituto de Promoción y Cooperativas y Mutuales de Entre Ríos, María Laura Renoldi, dialogó con Radio Diputados sobre la realidad del sector y valoró el compromiso permanente de las organizaciones con la comunidad.
20: Policiales.
19: La Paz, secuestro de celular y arma de fuego en un allanamiento. En el marco de una investigación iniciada por el supuesto delito de hurto simple y amenazas, personal de la División de Investigaciones e Inteligencia Criminal de La Paz llevó adelante un allanamiento en un domicilio ubicado en el barrio Horizonte de esa ciudad en cumplimiento de una orden judicial.
20: Nacionales.
19: GNC, el sistema está al límite en una jornada de temperatura muy baja en todo el país. El suministro de GNC se encuentra al límite en gran parte del país ante una jornada de temperaturas muy bajas en todo el territorio nacional. Fuentes del sector confirmaron que el despacho en algunas provincias como La Pampa está cortado en toda la provincia.
20: Deportes.
19: Primera Nacional, Colón, Patronato se adelanta y se juega este sábado en Santa Fe. El Sabalero recibirá al Santo Paranaense el sábado desde las 16:30, un día antes de lo que estaba pautado. El tema es el puente colgante protagonista del cambio en la agenda.
20: Locales.
19: La 14ª Feria del Libro Paraná Lee fue declarada de interés legislativo. El reconocimiento de diputados a Paraná Lee distingue la relevancia cultural y educativa del evento literario que se realizará del 14 al 17 de agosto en Sala Mayo, con más de 100 stands, más de 40 presentaciones de libros de autores entrerrianos y paranaenses invitados de reconocida trayectoria, todo con entrada libre y gratuita.
20: Nacionales.
19: Unilever cerró una histórica planta y desvinculó a 60 trabajadores. Unilever cerró su planta de deshidratación de vegetales después de más de 60 años de actividad y desvinculó a unos 60 trabajadores. La compañía aseguró que Nor continuará en la Argentina y todavía no se informó qué hará con las instalaciones.
20: Locales.
19: La Segunda Brigada Aérea celebró ayer los 114 años de la Fuerza Aérea y distinguió al Hospital San Martín. La Segunda Brigada Aérea conmemoró los 114 años de la Fuerza Aérea y durante el acto realizado en Paraná distinguieron al Hospital San Martín por su colaboración y asistencia permanente. Paraná, se lanzó la convocatoria a FEICAC 2026. La Municipalidad de Paraná presentó la nueva edición del Fondo Económico de Incentivo a la Cultura, las Artes y las Ciencias, FEICAC 2026. La convocatoria permanecerá vigente hasta el 21 de septiembre. Los proyectos podrán acceder a aportes de entre 2.800.000 y 4.500.000 pesos según la categoría.
20: Turismo.
19: Turismo en Entre Ríos. Advierten que la situación es peor que durante la pandemia y reclaman medidas para el sector. El integrante de la Cámara Entrerriana de Turismo, Leonardo Sheik, trazó un panorama crítico para la actividad y aseguró que las vacaciones de invierno fueron las peores de sus 26 años en el sector. Además, advirtió por el impacto que podrían tener las inundaciones en los principales destinos turísticos de cara a la temporada de verano y cuestionó la falta de asistencia estatal.
20: Política.
19: El vocero presidencial admitió que el gobierno desvía fondos de rutas para el equilibrio fiscal. El vocero presidencial aseguró que una parte de los recursos para el mantenimiento de rutas nacionales se queda en las arcas del Ministerio de Economía que conduce Luis Caputo. El vocero presidencial Adrián Radier sumó una nueva polémica al afirmar este lunes que el gobierno desvía fondos de rutas nacionales para garantizar el equilibrio fiscal.
20: Provinciales.
19: Se conocerán hoy las ofertas para el transporte y distribución de material calcáreo en caminos rurales. El gobierno provincial, a través de la Dirección Provincial de Vialidad, dará continuidad a la segunda etapa del transporte y distribución de brosa y ripio en trazas de uso social y productivo de la provincia. El objetivo apunta a garantizar una mejor transitabilidad a vecinos y productores. ENERSA promoverá junto a la DAIA Entre Ríos acciones contra la discriminación. La iniciativa contempla capacitaciones, instancias de concientización y proyectos conjuntos orientados a fortalecer el respeto, la inclusión y la convivencia tanto en el ámbito laboral como en la comunidad.
20: Empresariales.
19: Banco de Entre Ríos lanza su primer fondo sustentable que combina rentabilidad con impacto positivo, con el objetivo de ofrecer soluciones financieras que respondan a los desafíos actuales. Banco de Entre Ríos anunció la incorporación del nuevo Fondo Común Delta Sustentable ASG a su plataforma de inversiones con el objetivo de que tanto clientes, empresas como individuos accedan por primera vez a una propuesta 100% en pesos que combina rentabilidad con impacto positivo. Presentaron en Puerto Yeruá un proyecto para impulsar el turismo y la conservación de la naturaleza. El pasado sábado, en las instalaciones del complejo turístico San Isidro de Puerto Yeruá, se realizó la presentación de Paisajes del Yeruá, una propuesta destinada a desarrollar el potencial turístico natural, histórico y cultural de esa localidad. La iniciativa es impulsada por el Complejo San Isidro y la ONG CEIDAS, Centro para el Estudio y Defensa de las Aves Silvestres, y cuenta con la adhesión de la municipalidad local.
20: Provinciales.
19: Municipalidad del Pingo, capacitación para motociclistas. El pasado viernes se llevó a cabo un taller para motociclistas, una jornada de capacitación orientada a promover una conducción segura y responsable. Desde la redacción de nuestro portal de noticias www.aldiaentrerrios.com.ar, este fue nuestro primer panorama de audio. Estamos saludando a las radios AM, radios FM, radios digitales, a los escuchas y lectores. Gracias por compartir este primer informe en este martes 11 de agosto de 2026. Volvemos en cualquier momento.
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0: Muy buenos días, querida gente. 8 horas 52 minutos en el país. El gusto enorme, ¿no? De que Dios, agradecidos a Él, que nos ha permitido, nos ha traído la mano a este lugar para compartir con ustedes, ¿eh? Un nuevo tiempo, tiempo de martes, tiempo de radio, ¿eh? El contacto, ese face to face con todos ustedes, ¿eh? El gusto enorme de decirle, bueno, que tenemos una jornada con un poquito de grado de temperatura, ¿eh? 6 graditos de temperatura que se sienten más, obviamente, porque tenemos 14 kilómetros de velocidad del viento, que también se hace sentir, pero bueno. Hay que apechugarla, estamos en época invernal, hay que ponerle el pecho a la bala, como se dice normalmente. Que tengan un hermoso, bendecido, provechoso día, que aquellos que están medio enfermuchos se recuperen pronto y que todo vaya sobre rieles, ¿eh? Buen día, equipo, equipete hermoso que tenemos aquí en la radio. Mario, Daniel, mi compañero en micrófono, Claudia, Mari en el área de producción. ¿Cómo andan, chicos?
1: ¿Qué dice Raúl? Buen día para usted, buen día a la audiencia. Hoy es martes, no se olvide. Claudia, yo creo... Ah, tiene guante, espere. Yo creo 5. buen día, arrancamos de la mañana. Antes de nada, agradecer a Dios por tanto, perdón por tan poquito. Gracias por hacernos sonar el despertador de la vida, ¿no? Gracias por habernos hecho abrir los ojitos, ¿eh? Buen día. 7 minutitos nos separan de la hora 9, fresca mañana, estamos en invierno, caramba, ¿qué vamos a hacer?
0: Por supuesto.
1: ¿Qué tanto van? 5 grados puede ser.
0: Seis grados.
1: Bueno, no pasa nada.
0: Pero vamos a tener 14 la tarde.
1: Va a estar lindo. Disfruten y aprovechen el solcito hoy, ¿eh?
0: Sí. Semana que se va a tener esas temperaturas, ¿eh? Hoy vamos a tener todavía baja. Mañana ya vamos a tener 7, después 9, 13.
1: Pero para mañana, Raúl. Ajá. Hay una probabilidad de... Cielo nublado al menos.
0: Pero para hoy también, ¿eh?
1: Sí, y alguna probabilidad de chubasquito, ¿eh? Veremos qué es lo que acontece.
0: Siento un chubasco, un churrasco.
1: Qué rico. Buen día, gente. Con muchas ganas de acompañarnos, de estar juntos, sí. El interactuar, que a nosotros nos encanta, que interactuemos entre todos, porque entre todos es mucho más fácil. Siempre lo decimos, ¿no? Esta propuesta radial es pensada para con todos, ¿eh? Así que de eso se trata. ¿Usted, Raúl, todo bien?
0: Bien, Marito, bien. Mirá, yo estaba escuchándolo a usted. Usted es un maestro en sonido, ¿eh? En poner música, en poner cortina. Esto que tiene de fondo, ¿eh?
1: Rayito de sol entrerriano.
0: Rayito de sol entrerriano que nos ilumina esta mañana.

0: Yo sigo incomunicado, Mario. Por varios días voy a seguir incomunicado, ¿eh? Bueno. Ahora tengo una tranquilidad.
1: Claro. Claro, porque el celular te quita, de verdad, claro, esa tranquilidad. Sí. Porque estás.
0: Volví a la espica, Mario.
1: Qué lindo.
0: Claro, tengo una espica, volví a la espica.
1: Qué lindo eso, la espica.
0: Sí,
1: bueno,
0: sí.
1: Así que se pueden comunicar con nosotros, iba a decir, al 3434-537-231. 3434-537-231. Podés comunicarte con nosotros directamente a la radio o el teléfono de la radio que por ahí anda, ¿no? Por ahí, ah, ya está.
0: Le digo, me sentí muy feliz ayer por la tarde cuando recibí el mensaje del padre Emanuel, que dijo que había estado con Brian. Que Brian había abierto los ojos, que había hablado con él.
1: Bueno.
0: Está mejorando rápidamente. Bueno. Eso nos pone feliz por Brian, nos pone feliz por la familia, nos pone feliz por la gente que tuvo, obviamente, el problema de ese choque, de accidente con Brian, porque esa familia estaba muy, muy preocupada por él. Así que bueno, nos pone feliz esto, ¿eh?
1: Claro que sí.
0: Que ese joven nuestro tan querido, por el cual toda la gente ha orado y sigue orando,
1: claro.
0: Que la oración ha llegado, obviamente, al Altísimo y a las manos de los médicos para, bueno, hacer que este joven se recupere rápidamente, ¿eh?
1: Vamos, Brian. Bueno, buenísimo, Raúl, ¿eh? Cuánto nos alegra. De verdad, en cuantía. Un gran abrazo para toda la familia, ¿no?
0: Sí,
1: y fuerza, Brian, que ya vamos a salir, ¿eh? Ya vamos a salir. María Ril nos viene saludando, dice: buen día, Mario, Raúl. Una vez más el Señor hizo sonar el reloj de la vida.
0: Sí, María.
1: Inmensa bendición. Hoy los escucho desde Valle, cerquita, ¿eh?
0: Ah,
1: un abrazo grande, bendiciones. Buenos días. ¿Cómo andamos, María? ¿A quién dejamos trabajando allá en el negocio? Luquita y Humberto, ¿eh? A pleno. Hola, buen día y buen martes, amigo Mario, Raúl, Claudia. Linda mañana fresquita, che. Emiliano Pared de Diamante.
0: Hola
1: mi
0: querido.
1: Viejo, ¿cómo estamos? Buen día.
2: Hola,
0: Martín.
2: ¿Cómo estamos, Mario querido?
1: Bien, Tincho.
2: Buen día, Raúl. Vamos que es martes.
1: Ya lo tenemos,
0: Ya va a llegar el domingo el día churrasco.
2: Buen día a todo Guayi, la audiencia.
1: También, falta.
2: Yo tengo una Karina, Raúl, a pila todavía y funcionando.
1: Qué lindo, usted que estaba hablando de la... Sí.
0: A mí me... Pica. O sea, no es la original, me la regalaron mis hijos para un día del padre, esa espica. Es una copia de la espica,
1: claro,
0: antigua, pero funciona de 10.
1: Bien, debe ser que la de Martín debe ser original.
0: Sí,
1: de
0: la Karina original.
1: Calidad de esas radios
0: era... Yo tuve de esas, sí.
1: La calidad, el otro día estábamos con el técnico, tuvimos un problemita acá y estábamos hablando de esas calidades que hoy no vienen más, ¿no?
0: No, eran irrompibles.
1: Sí, y aparte la calidad de sectorización sí. Bueno, ya más técnicamente estoy hablando, ¿no?
0: No, está bien, le entiendo lo que te está diciendo, ¿eh?
1: No tiene barrido,
0: claro.
1: El dial era el dial, o sea, eso es increíble. No vienen más, de verdad que no vienen más, ¿no?
2: Sí, original. Un regalito de uno de los hermanos que se fue de Valle María, que estaba en el Estela Maris, me la regaló.
1: Qué hermosura, ¿eh? Qué hermosura de regalo, bueno.
0: Yo tengo de recuerdo, hablando de los hermanitos, tengo de recuerdo un martillito, pero de esos pequeñitos, pequeño martillo, me regaló el padre Juan. Un día.
1: ¿El padre Juan?
0: Estaba trabajando en la parroquia, haciendo un trabajito delicado yo, y el padre Juan me dijo: mirá, yo tengo este martillito, te lo regalo, guárdatelo como recuerdo mío.
1: Grande. Bueno, buen día.
0: Lo atesoro, ¿sabe cómo?
1: Claro que sí. Buen martes, Mario, Raúl, Claudia, que tengan un buen día. Susana desde Strobel. ¿Cómo anda, Susana? ¿Qué dice? Buen día. Gracias por estar, querida.
3: Buena y santa.
0: Buena, bien.
1: Hablando de radios antiguas,
3: Raúl,
1: tiene.
3: Tío Clau.
1: Este tiene.
3: Yo nomás me lo de vuelta la cintura. ¿Qué lo tiró? ¿Cómo me ha tenido mal? Pero bueno, estamos saliendo, estamos mejor ya.
0: Bueno.
3: Y acá estamos escuchándolo.
1: Fuerza,
3: ahí escuché algo del espica, pero justo recibí un mensaje y no escuché bien. ¿Qué consiguió una radio, tío Raúl?
0: No, mis hijos el año pasado para el Día del Padre me regalaron una copia. No es la original, es una copia de Pelé, pero es igual, de las antiguas espicas. Y Martín contaba que él tiene una Karina, una radio Karina. Eso eran unos fierros realmente, ¿no? De ese tema estamos hablando, porque no tenían barrido, decían Mario. Bueno, Mario técnicamente conoce más que nosotros, ¿eh?
1: Sí, la sectorización de los canales son así, intactos, digamos.
0: Claro.
1: Pero Adrián de eso sabe porque es coleccionista, ¿eh? Tiene varias, ¿eh? Claro, tiene varias. Sí,
2: ¡oh! Sí. Yo del Padre Juan tengo la Cruz de la Buena Muerte. Está una reliquia.
1: Mirá cómo arrancamos.
2: Justamente, Mario. Tiene una reliquia y es la Cruz de la Buena Muerte.
0: Recordando al Padre Juan.
1: Ay, grande. Bueno, recordando, ¿no? Recordando. Amigo, ¿sigue la caña con ruda? Y estamos todavía en el mes de agosto, pero por supuesto, salud, sí. Viejo. Salud.
0: Hoy es 11 recién.
1: Salud, así que todo. Es 11 ya.
0: Hoy es 11.
1: Usted dice todavía, recién es 11, y yo digo, es 11 ya.
0: Ya es 11.
1: ¿Qué va?
4: Mario, Raúl, Claudia. Hola, buenos Lili. Días.
0: ¿A usted se falta caña con ruda?
1: ¿Se anima, Claudia?
4: ¿Corto? ¿Desde que arrancaron? Ya terminamos de tomar unos matecitos amargos, arrancando a trabajar, ordenar un poco la casa y ya poner manos a la masa. Pero siempre con la compañía de ustedes, la que siempre se agradece.
0: Nosotros con la
4: en
0: tuya.
4: En primer lugar, agradecer a Dios por permitirnos poder escucharnos, haber arrancado un nuevo día y poder escucharlos. Y a ustedes por la compañía que nos hacen hoy toda la mañana, si Dios quiere. Chicos, que tengan una hermosa jornada y un abrazo grande.
0: Pero
1: gracias, Lili.
0: Lili, gracias, la compañía es mutua.
1: Claro
0: que si sí. Ustedes no están, nosotros no existimos.
1: Sí, por supuesto.
0: Seríamos siempre, como pajaritos cantando al aire.
1: Siempre agradecido con ellos, siempre. A cuidar esa garganta, ¿eh? No anda
0: sí,
1: bien.
0: Sí,
1: garganta,
0: si no anda, ¿eh? Anda bien. No
1: y
0: anda
1: si no,
0: bien,
1: no lo matamos recién.
0: Claro, también.
1: Una bueno, de las dos.
0: Una de las dos.
1: Ahí acá Adrián me manda, claro, me parecía. Adrián tenía la. A él le encanta coleccionar artefactos de las décadas pasadas. Y me manda una imagen impecable, intachable, la explica Adriancito. Impecable.
3: ¿Será esta, Raúl? Esta es una réplica.
1: Ahí le voy a mostrar a Raúl.
3: Ya con esta yo lo sintonizo a ustedes, pero perfecto. Vos sabés que esta tiene. Porque la original tiene solamente AM.
0: Claro.
3: ¿Viste? Yo tengo dos de las originales. Y esta es una réplica. Uh-huh. Y tiene AM, FM.
1: Banda
3: y se carga como el celular.
0: Exacto, de la misma.
3: Se carga con el mismo cargador del celular. De la cargo.
0: Es de la misma. Tal cual.
1: Ahora le muestro la foto después.
0: Se carga como el celular.
1: Bueno, debe ser una copia de las bien hechas.
0: Claro.
1: Porque después hay cada chingada. Perdón, con los chinos. Hay cada chingada básica. No,
0: está bien dicho, chingada.
1: Chingada, dije. Chingada.
0: No, chingada. Y hay chingadas también, como dicen los mexicanos.
1: Mamita, querido.
0: Bueno, yo los voy a invitar.
1: Perdón.
0: No, dele.
1: Tengo al amigo Lorenzo.
0: Métale.
1: Ayer fue el día del
0: che.
5: Hola, buen día, Mario. Buen día, Raúl. Buen día, equipo. ¿Cómo andan?
0: Bien.
5: Martes, linda mañana fresca.
1: Bien.
5: Estaba escuchando, hablando de la radio, ¿no? La buena radio de antes. Yo a mi padre le agarré una Karina Noblex, listo en cuero, así todo. Muy buenas son las radios esas, la verdad que son irrompibles. Cuando los primeros tiempos, cuando fui a Buenos Aires, tenía 17 años. Así que ahí le traje a mi viejo uno. Muy buenas radios. Bueno, gente, que tengan un feliz día y que siguen así con su programa, muy lindo. Chau, chau.
1: Gracias, Lorenzo. Viste que a veces te ponen a recordar.
0: ¿Viste?
1: Y empiezan a
0: vio, amigo Mario, vio.
1: A reflotar el tema de los recuerdos de cada uno, ¿no?
0: Sí.
1: Eso de la cabina noble que era una belleza. Bueno, claramente las nuevas generaciones no nos van a entender.
0: No,
1: claro,
0: no.
1: Porque
0: ¿de qué están hablando?
1: Hoy la tecnología pasó a otro nivel. Pero quienes pudimos y tuvimos la posibilidad de conocer esos artefactos, usarlos, eran más para la gente que hace radio y que conoce radio, imagínate, ¿no?
0: Imagínate, Mario.
1: Yo ando buscando, Raúl, mire lo que le quiero decir.
0: Sí.
1: Ando buscando un. Por ahí capaz que en la audiencia hay un cinto amplificador para acá, para la radio, de los años 80. y no lo estaría consiguiendo. Así que por ahí capaz que algún oyente tenga y lo tenga archivado y lo quiera vender. Un cinto amplificador de los años 80 que venían, me acuerdo de las marcas, bueno, marcas que son súper contra archi conocidas.
0: Sí.
1: Pioneer, Yamaha, Technic, qué sé yo, Sankei, Sansui. Hay un montón de marcas, pero bueno, uno de esos. Martín, ¿y usted que anda por tantos lados, no sabe de alguien que tenga ahí juntando polvo y lo quiera vender? Porque de verdad hay pocos, ¿eh? Hay pocos en buen estado, ¿no?
0: Claro, claro.
1: ¿Qué pasó con los mates que había? ¿Le cayeron mal?
0: No le cayeron mal. ¿No le cayeron?
1: Está bien. Bueno, seguimos, Raúl, en la mañana. Y con muchos mensajitos, ¿no?
4: No, si estamos medio complicados de la garganta de vuelta, Mario. No, hoy es día de escuela, ¿cómo nos vamos a levantar?
1: Caña recién con ruda.
4: Día de escuela, hay que arrancar a las 7 menos cuarto, 7 menos 20, ya hay que estar arriba. Así que bueno, pero no, estamos medio complicados de la garganta de nuevo.
1: ¿Te tomaste la caña con ruda o no? Pasá por la radio, acá tenemos. Vení. Vamos a tomar caña con ruda. Saludo a toda la familia. De Lilia, Pedrito, a los gurises que ya están en la escuela, un gran cariño, ¿eh?
6: Hola, buen día. Hola. Raúl y Claudia, por acá todo bien, todo tranquilo por ahora, gracias a Dios. Que tengan un bendecido martes, que Dios siempre los acompañe y los mantenga con salud. Pásame cualquier tema lindo, Mario.
0: Bueno, María querida, ¿eh?
1: No eran todos temas que pasamos son lindos.
0: No son lindos, no, todos.
1: Gracias,
0: todos,
1: María, un cariño grande.
0: No, todos son lindos,

0: Mario, ahí en Valle María está viviendo un diamantino, yo siempre lo nombro, el famoso Checonato Aguilar, se llama Cabo Manuel.
1: Sí,
0: Cabo, este muchacho se reside ahí, también está en Rosario, y él en Rosario tiene una compra-venta de antigüedades. Si no lo tiene él te lo puede conseguir. Porque en una plaza de Rosario todos los fines de semana exponen ellos para la venta, ¿viste?
1: Mirá vos.
0: Ahí te doy el dato.
1: Carlito Aguilar, ¿lo conoces, Claudio?
2: Sí,
1: muy bien,
2: sí.
1: muchas gracias. Gracias, Adriancito,
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1: Buen día, amigo.
2: Buen día, Mario. Le digo yo, le contesto yo.
1: Bueno, ahora me pongo a mirar. Gracias, Cristian, por el. No quiero decir nada al aire, pues no sé si se puede decir al aire. Que tenga una excelente jornada, mi viejo. Buen día. En el condado de Colonia Ensayo, ya vamos a mirar la noticia, Claudia, de alguien conocido que está pasando por Colombia en este momento. Que.
2: Ajá.
4: Ya salió el negocio, Adrián Chopro.
1: Va con comisión, Adrián.
4: Sí, grande.
1: Va con comisión, Adrián.
2: Sí. Y bueno, hoy hay que. Donde se puede, ¿viste? Hay que morder algo, ¿no es cierto, Mario? 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
1: Aquí nos saluda Juancito. Y Silvia, hola Mario, Raúl.
2: Hola,
1: Claudia,
2: hola,
1: ¿cómo andan?
2: Hola.
1: Mañana fresquita, siempre escuchándolos. Que tengan un buen día. Saludos, Juan y Silvia. Gracias, Juancito. Gracias, Silvia. En Colonia Estela Maris, che.
0: Hola, Martín. Che, nada, ya negocia, ¿no? Vos lo debes conocer a Checonato. ¿Cómo es? Martín.
1: ¿Usted lo
0: Aunque
1: conoce?
0: Él hace muchos años se fue, ¿viste? Ahora vive ahí en. Lo echaron de Rosario, ¿viste? Ahora está viviendo en. En Valle María, acá Diamante no tiene. No le damos alojamiento.
2: ¿Tiene cabida? Ay, Adrián, por Dios.
1: Qué bárbaro.
2: Qué bárbaro que sos, Adrián. Por eso te extrañamos cuando no estás, ¿viste? Che, y la familia Ramírez, Bernardo. ¿Qué es de la vida de Bernardo?
1: ¿Y aquí?
2: ¿Se habrá cambiado de barrio?
1: ¿Vista Parma? El amigo Emiliano dice: amigo, yo lo escucho con este, no sé de qué año es, pero anda bien, me lo regalaron, dice. Un doble casetera ya.
2: Ah,
1: eso ya de los años 90, ¿no?
2: Sí, es el 90.
4: Sí, ¿quién no conoce a Checonato? Soy amigo de Emilio, del hijo de él. Bueno, conozco a las chicas también. Y sí, lo conozco, él era amigo de mi viejo, amigo tuyo, que no era cancionado de Checonato. Que vive donde estaba. Antes, María Mora, para los que no saben, él tiene hace compra y venta de antigüedades.
1: Era donde estaba la primera farmacia, ¿no? Claro.
2: Ah, claro. Ese señor, sí.
1: Muy bien, 9:11 minutos.
2: Ya lo ubicaron en tiempo y espacio, Mario.
1: En la República Argentina, gente, vendemos, porque si no, no vamos a comprar sin amplificadores.
2: A comprar nada.
1: No vamos a comprar sin amplificadores, sí.
4: Vamos a peinar así como vos, Raúl. Que peina así como vos, Raúl.
2: Claro, sí, yo lo he visto.
1: Ya venimos, gente.
2: Se peina como yo.
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0: Ahí está escuchando unos audios personales con Adriancito, gracias Adriancito por la data,
1: gracias,
0: me pasa data de a quién puedo consultarle. Es algo que en tantos años no hemos podido adquirir en la radio todavía aún, pero con ahora ganas de tener algo para recepcionar como debe ser, ¿no? En un estudio de radio.
1: Debe decir doña Yoli, este Mario no termina nunca.
0: No, sí que la vieja hoy no nos está escuchando.
1: Bueno,
0: ayer Raúl vio que consultábamos el tema del campeonato de truco, nos preguntaba Pedrito, ¿no? Campeonato de truco llevado a cabo en la escuela número 7 Nicolás Rodríguez Peña. Los ganadores, primera ronda, puesto para Miguel y Quique, segundo puesto para Raúl y Carolina, mirá vos,
1: Mirá.
0: Tercer puesto para Dani y Checha,
1: Toma.
0: Segunda ronda, primer puesto Daniel y Paul. Segundo premio, Tony, mirá Tony, hermano Claudia. Y Darío. Tercer puesto, Papetti y Galarza, no te lo puedo creer.
1: Papetti.
0: Papetti y Galarza.
1: Papetti,
0: acá me mandan una imagen. ¿Qué pasó, Claudia? Que anda.
1: Está inquieta.
0: Viene camino ya a el amigo Bordón. A ver. ¿Va camino Paraná o viene el camino Paraná? Ay, no sé.
2: Buen día, Marito. Buenos días, Raúl. Un excelente día, una buena jornada. Abrazo, amiguito. Yo chambeando, gracias a Dios. Bueno. Abrazo.
0: ¿Camino a Paraná puede ser, Germancho? Buen día.
1: Seguro,
0: gracias por estar, querido. Bueno, y bendecido el laburo, ¿no?
1: Obviamente. Saludo a doña María Craneviter. Que ella me estaba comentando en el llamado telefónico que en su casa la primera comida del día es para los canes.
0: Claro.
1: El primero que come es Javier Milei acá.
0: A ver, Germancho, ¿para dónde va?
2: Gracias por los augurios. Sí, regresando, amigo.
0: Ahorita me parecía, esa es la zona de allá que se ve a lo lejos, puede ser. Está pasando por el Lara. El camino.
1: Casi
0: por el
1: La zona del triángulo ahí.
0: No. Más acá, perdón. Más cerca del INTA.
1: Más cerca del INTA, perdón,
0: me equivoqué yo.
1: El otro barrio, sí, el que está acá. Bueno, voy achicando un poco la publicidad porque vamos a tener una visita hoy,
0: Dale.
1: Tenemos prometido, te vamos a tener una visita,
0: Dale.
1: 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Y ya que estamos, bueno, lo visitamos a la gente juvenil. 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
0: Sí, señor, para los gurises, che, para los más peques, dos pares de anteojos, uno para los

0: niños y otra para las niñas, ¿eh?
1: ¿Se van el viernes, sí o sí?
0: Sí, se van el viernes, ¿eh? Fácil, ¿eh? Para en el mes de las infancias, el mes del niño, estamos jugando con Optinova, Radio Eclipse, y ustedes del otro lado, claramente, ¿eh? Gracias, gracias, gracias, gente.
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1: Hemos completado los PNT, como dice Mirta, de la primera hora, ¿eh?
0: Hola, Estelita, nos saluda aquí. Hola, Mario, Raúl.
1: Hola, hola, hola.
0: Aquí estoy, saludos, Estela. Me anotan para los anteojos, ¿cómo no? Para algunos de mis sobrinos, dice, qué frío, está fresquete.
2: Palomita blanca.
1: Sufrimos mucho los destechados.
0: Lo mandó. Ya me está retando. Vamos, Diosito.
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0: Acuérdense en que Raúl está incomunicado, así que sí, comuníquense al 3434-537-231. 3434-537-231. Y está jugando con nosotros, está participando, interactuando, llevando adelante la programación de Radio Eclipse.
1: ¡Vamos, vamos, Marcelito, todavía!
0: Eliane ya se levantó. Alberto, querido Fabi, que ayer nos mandaba un mensaje.
1: ¡Ay, Fabi! ¿Cómo andará el Fabi, che?
3: Eso sí que sí.
1: ¿Se habrá comido todo ese locro?
0: Mamita, ¿eh?
1: Mamita.
0: Carmo, sí.
1: Un vendaval viene después.
0: ¿Cómo andan los Pedritos? El Pedro nuestro, el Pedro del Salto. ¿Cómo anda Silvia? Buen día, buen día. ¿Cómo anda Grace?
1: ¿Eh? Hola, Grace.
0: ¿Cómo le va, tío Guito? Buen día.
1: Julia por Brasilero. Buen día, Julia.
0: No se olviden que tienen tiempo de anotarse para Punto Móvil ANSES, que va a estar llevándose a cabo el día de mañana. Así que anda, registrate, informate. ANSES viene a las localidades, a las distintas localidades. Bueno, en este turno, en el centro de jubilados de nuestras localidades, en Valle María, están atendiendo. Claramente siempre son cupos limitados, así que date una vueltita porque el teléfono fijo no anda.
1: Un saludo a Carmen Martínez, ¿no? Que nos escucha todos los días de Brasilera.
0: ¿Cómo anduvo la entrega de bolsones?
1: Ah, Cheri, ¿cómo anduvo?

0: Corroboré la información que había que me mandaba Cristian, no, no abrió nada. Ah, bueno, pues se lo paso para que lo vean en el celular.
1: Les damos las gracias a todos ustedes.
2: Qué terrible lo que pasó en Colombia,
0: sí,
2: ¿no?
0: Sí, bueno, y hay gente conocida de la zona, ¿eh? Me están mandando mensajito acá, así que ahora Claudia se va a poner a leer la info completa. Agradecemos a quien nos hace llegar la data, ¿no?
2: Tremendo.
0: Qué rico están, Estela, los alfajores.
2: Sí, espectaculares.
0: Gracias, Estela. Gracias, ¿cómo andamos? ¿Todo bien? Hola, Aníbal, ¿todo bien?
2: Ajá. ¿Dónde anda ese cuerpo?
0: Anda, sal.
2: ¡Epa, vamos!
1: ¡Se termina!
2: ¡No dejen que se termine! Música para todos los gustos, Mario, ¿eh?
0: ¿Cómo, Raulito? ¿Sí?
2: Música para todos los gustos, Marito.
0: Estamos ahí cambiando de estilo, claramente. Tres amigos de Entre Ríos nos viajaron a Colombia y quedaron atrapados por el terremoto. Escuche esto. David Stan, conocido, David. Lo conoce todo el mundo. Aparte estuvo acá en la radio trabajando hace varios años atrás. David Stan, Luciano Jaime y Elvio Trocero. Llegaron al país cafetero horas después del fuerte sismo de 7.4 grados que dejó decenas de muertos y destrozos.
2: 111 había anoche.
0: Todas sus actividades y debieron refugiarse en una localidad cercana a Cali. Bueno, y claramente se ve, le han hecho una nota en... ¿qué medio es este? El 9 ahora, ¿no? 13 jóvenes oriundos de la provincia de Entre Ríos, específicamente de Colonia Ensayo y Diamante, viajaron con toda la ilusión a Colombia para participar de un concurso iberoamericano de asadores. Mira qué lindo. Bueno, mirá, nos iban a representar. Sin embargo, lo que prometía ser una experiencia inolvidable se transformó en horas de angustia e incertidumbre.
2: Pero pesadísimo.
0: Ya que arribaron al país sudamericano apenas horas después del devastador terremoto de 7.4 grados en la escala de Richter, que sacudió a varias regiones colombianas este lunes, que ayer estaba volando, ¿no? Dejando como saldo decenas de víctimas fatales, heridos y graves pérdidas materiales. David Stan, Luciano Jaime y Elvio Trocero se encuentran actualmente en Palmira, un pueblo ubicado a 20 kilómetros de la ciudad de Cali. Los entrerrianos relataron el dramático panorama que les tocó vivir al pisar el suelo colombiano. Nosotros teníamos la reserva de hotel en la ciudad de Cali justamente para esta noche. Pero cuando llegamos a Bogotá para hacer escala, nos enteramos de esta catástrofe y decidimos no quedarnos allí porque la ciudad es verdaderamente un caos.
2: Sí.
0: El sismo tuvo su epicentro en el departamento de... Chocó, así se dice. Pero pero afectó severamente a ciudades cercanas como Pereira y Armenia. Bueno, esto es un poco de lo que van detallando los entrerrianos. David, que lo conocemos claramente.
2: Sí, obviamente lo conocemos, David.
0: Bueno, lo importante es que se han podido comunicar con toda la familia, que también. Pero que sí, le cambió el panorama de lo que iban a desarrollar,
2: ¿no? Debe cambiar el chip de la vida, ¿no?
0: ¿Qué te parece?
2: 130 muertos están confirmando en vivo en este momento, Van, obviamente, rescatando los cuerpos entre los escombros. Han declarado la alerta hospitalaria roja, porque ya no dan abasto los hospitales en esa zona. Ayer yo veía imágenes, no sé si usted tuvo oportunidad, Mario, durante la noche, ver algunos noticiosos donde mostraban imágenes del momento, porque hoy la gente tiene el celular y toma las imágenes del momento. Era impresionante, Mario, cómo se movía, cómo se sacudían las cosas, y cómo la gente le pedía a Dios, por favor, que pasara ese momento, ¿no? Terrible, terrible lo que pasó en Colombia, ¿no? Hubo réplicas en Venezuela, en Panamá, en Ecuador, tuvieron réplicas también, pero tremendo lo que sucedió hace un tiempo atrás en Venezuela, ¿se acuerda? Que fue un desastre, bueno, ahora lo tenemos en Colombia, ¿no? ¿qué está pasando? ¿No? Es lo que nos preguntamos. ¿Qué es lo que está pasando y qué es lo que puede llegar a pasar de aquí al futuro? Porque dicen que las placas tectónicas han comenzado a moverse fuera de la normalidad y, bueno, causan estos desastres. Y este fue de menor escala porque fue a alrededor de 90 kilómetros de profundidad en la Tierra. El de Venezuela había sido a 10 kilómetros, por eso fue más tremendo, ¿no? Todo depende, decía un sismólogo ayer, de la profundidad en que ocurre el sismo. Este fue a 90 kilómetros de profundidad y mire las consecuencias que trajo, ¿no? Tremendo, tremendo, sí, sí. Lo que está viviendo. Obviamente todos los países del mundo están con este momento, con Colombia, mandando grupos, ayudando, mandando aviones con ayuda. Nuestro país también, obviamente, se ha sumado humanitariamente, acompañando a Colombia. Pero están ocurriendo cosas muy extrañas a nivel mundial,
0: Ya tenemos la visita aquí, así que, bueno, si quieres, yo le cierro el micrófono, sigo pasando, así después.
2: Sí, sí, sí.
0: Ahí la saluda, Raúl. Bueno, yo sigo pasando saludos. Mariela, que dice: buenos días, Mario, Raúl. Yo tenía síndrome de abstinencia por no escribirles. Ah, Mariela, grande, Mariela. A ver qué dice Chelita. Buen día, Chelita.
3: Hola, Mario. ¿Cómo le va? Buen día, Raúl. Buen día. Claudia. Feliz martes. Bueno, chicos, ayer entregamos los bolsones, como siempre. Algunos van a buscarlo, los otros no van. Les volvemos a avisar, viste, los que tenemos, bueno, en el teléfono.
0: Dale para la radio.
3: Y no aparecen, no sé.
0: Acá van a ser bienvenidos.
3: Pero fueron varios a buscarlos, viste.
0: Bueno,
3: varios.
0: Eso es bueno,
3: ¿verdad? Fueron a buscarlos.
0: Gracias.
3: Pero más o menos. Ya gracias te digo cuánto más o menos, ¿no?, nos fueron.
0: A ver.
3: Tres
0: no fueron a buscarlo, Chelita. Bueno, ya van a ir. Si no, tráiganlo por la radio,
3: bueno,
0: nosotros vamos a...
3: Faltaron como 10 personas, 10, 11 personas que no fueron a buscarlo.
0: Son un montón.
3: Así que los demás fueron. Pero no sé por qué no lo buscan.
0: No lo deben necesitar.
3: Y eso no lo quisieran que digan.
0: Claro, no lo deben necesitar.
3: No lo queremos más y se lo damos a otra persona.
0: Tráiganlo para la radio, nosotros vamos a hacer.
3: Hay
0: actividad.
3: Muchas personas que van y a veces no alcanzan, no les podemos dar.
0: Claro, tráiganlo.
3: Bueno, Marito y Raúl y Claudia.
0: Gracias, Chelita.
3: Desde ya, muchas gracias.
0: Un abrazo.
3: Que tengan
0: grande,
3: un feliz martes. Suerte. Muchas bendiciones. Chau, chau.
0: Chau, Chelita. Que tengan una excelente jornada. Vos y tu familia, Anselmo. Anselmo querido, Mariela le mandaba saludos, Raúl, Con esto nos vamos a la tanda y después venimos con nota, ¿le parece? Más mañana en Eclipse, cuando pasaron 37 minutos de la hora 9 en la República Argentina.

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0: Bueno, seguimos junto a todos ustedes compartiendo esta mañana. 8 grados de temperatura, tenemos sol, gracias a Dios, con un poco de viento que hace sentir la temperatura más baja, pero bueno, está, es un día que es plausible, pasable. Tenemos la querida presencia de nuestra profe Nadia Frank. Buen día, Nadia, bienvenida. Profesora de ñuco, de tejo, de croquet. Creo que dentro de poco va a mandar un hombre a la luna también, Buen día, Nadia, ¿cómo le va? ¿Cómo anda?
1: Buen día, Raúl, muchas gracias, buen día a toda la audiencia.
0: Qué gusto recibirte.
1: A Mario, Claudia, gracias por la recibida de hoy. Hermosa mañana.
0: Hermosa mañana.
1: Cuando dijiste sol, dije, ay, lo dirá por mí.
0: Y claro, por supuesto que sí. Vino a iluminar los estudios de la radio.
1: Así es. Vine a visitarte porque te debía una visita, como siempre, que te digo, siempre. Sí voy, después
0: siempre
1: no voy.
0: Siempre está en deuda.
1: Siempre estoy en deuda con... Sí, sí. Bueno, hoy no hubo facturas, hoy hubo bizcochitos.
0: Gracias.
1: Dulces y salados, gracias. Para los paladares.
0: Yo voy por lo dulce.
1: Bueno, me parece muy bien.
0: Bueno, Nadia, vamos a arrancar por el principio del ovillo, ¿no?
1: Vamos a arrancar, vamos a hacer la columna deportiva, me parece.
0: Me parece en cualquier momento,
1: vamos
0: sí,
1: a
0: sí, sí. A mí me gusta el deporte, ¿eh?
1: Sí, sí, ya sé. Te encanta la competencia.
0: Así que bueno, arrancamos por la jornada del día de hoy. Hoy vamos a tener la visita de la gente de... No vamos a mezclarlos tanto, vamos por otro lado. Vamos por el sistema de orientación.
1: Ok, bien. La competencia, la primera competencia entrerriana que tenemos este fin de semana largo, se podría decir, en el cual nosotros 15 y 16 de agosto tenemos ahora la competencia, la primera. Todo esto en conjunto con la Secretaría de Deporte de la provincia. Estamos muy contentos, seguimos invitando a la gente a que se sume, que participe. Sabemos que es una modalidad nueva, uh-huh. Es una disciplina nueva, que muchos por ahí le hace ruido. ¿Y qué vamos a hacer con el mapa? ¿Qué hacemos con la brújula? Pero bueno, primero agradecer sí a la Secretaría de Deporte de la provincia por tener en cuenta nuestra comunidad, nuestra localidad. Exacto. Y sobre todo nuestro balneario camping para llevar a cabo distintas actividades, no solo deportivas sino también recreativas, así que estamos muy muy contentos con eso. Y bueno, la idea de visitarte el día de hoy es para invitarlos, ya sea en parejas, individual o grupos de familia de hasta 4, para que se sumen a esta nueva iniciativa que bueno, que vamos a estar encarando ahora este fin de agosto.
0: Bueno, es el fin de semana que viene.
1: Así es, 15 y 16.
0: Bueno, en balneario.
1: En el balneario, todo es el epicentro.
0: ¿En qué horario?
1: El día sábado arrancamos a las 15 horas con una charla técnica. Bueno, nos van a estar acompañando Eduardo Nin, que es el precursor de esto, que de esta modalidad, que es el que sabe mucho, que participa de distintos eventos cada vez que hay estas competencias de orientación. Va a traer a un amigo que nos va a explicar, nos va a instruir sobre el tema, qué estrategias podemos llevar a cabo, cómo usar la brújula, cómo leer el mapa. Y a las 19 horas, ya cuando está atardeciendo, está bajando el sol, imagínate en el balneario lo lindo que es.
0: A esa hora aparecen los fantasmas.
1: ¿En serio? Bueno, no. le sumamos un plus a la competencia, no la sabía.
0: No.
1: Vamos a hacer ahí como la parte de un sprint, que es una carrera cortita. Ajá. Una práctica cortita, nocturna, y bueno, va a tener también ahí una merienda y un agasajo para la gente que esté participando el día sábado. Y el domingo iniciamos a las 8 de la mañana con lo que es las inscripciones, donde le hacemos la entrega del kit, que es una bolsita con algunos productos acá regionales, el mapa. Los que no tienen brújula, le acercamos una brújula para iniciar la competencia a partir de las 9 y 30 horas hasta las 12 y 30. O sea que vos, Raúl, te anotaste. El domingo llegás a las 9, uh-huh. Vas, retirás tu kit, 9 y 30 arranca la competencia y tenés 2 horas para realizar el recorrido y juntar la mayor cantidad de balizas con el mapa, siguiendo el mapa y con la brújula.
0: Claro.
1: ¿Vos te acordás cómo era esta actividad, no? Es como la búsqueda de un tesoro.
0: Es muy parecido a la búsqueda
1: de
0: un tesoro.
1: Tenés un mapa, tenés una brújula y tenés distintas balizas escondidas por todo el terreno donde figura en el mapa, ¿no?
0: Claro.
1: No se vayan a otro lado porque no va a haber balizas. Siempre leyendo el mapa.
0: Sí.
1: Entonces, bueno.
0: La guía del mapa.
1: Exacto. Cuanto más balizas juntes, más puntos vas a tener. Si te enfocás, no hay camino. O sea, vos agarrás el mapa y decís, bueno, yo quiero conseguir la baliza 30, 35, 40, que son las que más lejos están y las que más puntos tienen. Entonces vos ya en tu cabeza tenés que ir planificando a ver cuál es el lugar más lejos que te queda, a qué velocidad la vas a hacer.
0: Claro.
1: Puedes hacerla caminando, corriendo, trotando, marcha atlética. Así que es toda una aventura.
0: Los que están con buen estado físico tienen una ventaja importante.
1: Están invitados también. Yo estuve hablando ahí con un grupo de runner de acá de Valle María, la gente que les gusta salir a correr, sí. Los estuve invitando. Así que bueno, es una fecha por ahí, viste, que hay de todo.
0: Sí, y para todos.
1: Y para todos, que está muy bueno. Pero bueno, está abierta la invitación para todos los que se animen a este desafío.
0: Y bueno, es cuestión de animarse, nada más.
1: Siempre hay que animarse.
0: Como en cada cosa de la vida.
1: Claro, a mí que me gustan los desafíos, yo lo voy a hacer.
0: Sí, yo sé que lo...
1: Yo cualquier cosa dije, gente, empiecen a aplaudir si la profe no aparece, ¿viste? Cuando se pierde alguien.
0: Se perdió la profe en el monte.
1: Empiecen a aplaudir así, por favor, me ubico, porque muy desorientada.
0: Se perdió la profesora en el monte.
1: Me dicen, lo que sé viene, típico profe, derecha, izquierda, eso sí. Pero yo cuando me dicen, andate al norte y me pongo a mirar, a ver, si el sol sale por acá y se mete por acá... Sí, en serio, ¿eh?
0: Es fácil, nada, es fácil levantarse.
1: Por eso voy a ir a practicar. Así que bueno, invitarlos, Raúl, invitarte. El grupo de Ludo, si están escuchando, vayan sabiendo que van a tener que ir el sábado.
0: Bueno, escucharon, ¿eh? Sí. Compañeritos.
1: Ay, y compañeritas. No queremos obligarlos, pero siéntanse obligados de que... De paso vamos y compartimos una merienda, llevamos mate. Si a ustedes les gusta todo eso.
0: Pasamos un buen momento, exactamente. Nos divertimos. Raúl. Contamos algún cuentito.
1: Contale a la gente que nosotros no vamos a practicar ni nosotros vamos a tomar
0: a divertirnos.
1: Mate, a bailar.
0: A divertirnos, a bailar. Hoy, por ejemplo, viene la gente de María Luisa.
1: Muy bien.
0: Y viene, bueno, vienen, vamos a recibirlos, obviamente, como nos reciben tan bien en todos los lugares que vamos. La verdad que nos sorprendemos porque nos reciben con una mesa llena de cosas ricas.
1: Y nosotros también después.
0: Nosotros también, obviamente.
1: Hoy sí.
0: Hoy sí, hoy nos toca a nosotros.
1: Nos toca a nosotros.
0: Así que bueno, a esmerarse, a llevar algo rico, ¿eh? Elaborado propiamente por ustedes. No nada de ir a comprar a la roticería o a la panadería o cosas así. Hay que elaborarlo.
1: ¿Y usted, Raúl, qué va a llevar? ¿Qué va a elaborar?
0: Pizzas.
1: Pizzas. Bueno, bien, me gusta.
0: Pizzas caseras.
1: Pizzas caseras. ¿De la casa?
0: De la casa.
1: ¿Hechas por usted o por Delia?
0: Hechas por Delia.
1: Qué tramposo que...
0: Y bueno, ella dijo, deja eso, de eso me hago cargo yo.
1: Bueno, muy bien. Y contarle a la gente que acá a Raúl le gusta mucho el baile y tira unos flor de pasos prohibidos. Ahí ustedes no saben qué es. Después se los voy a pasar a Claudia para que lo suba a la página. Sí, le gusta mucho. Así que nada, eso es hoy.
0: Eso es hoy.
1: Nosotros nos juntamos a las 14 horas, esperamos la visita de la gente de María Luisa con su profe Meli, que van a estar llegando en las disciplinas de tejo. Y golf croquet, que es lo que tenemos que estar practicando. ¿Para qué, Raúl? ¿Qué se nos viene a nosotros?
0: En la eliminatoria departamental.
1: Muy bien. ¿Y te tenés fe, Raúl?
0: Sí.
1: Yo también les tengo fe.
0: ¿Cómo no voy a tener fe? Si no estaría compitiendo.
1: Está muy bien.
0: Y no me gusta perder, ¿eh?
1: Ya sabemos. Y a Héctor tampoco, así que también le mandamos un saludo. Pónganse las pilas, lo único que les pido.
0: Pero por supuesto, las pilas siempre están puestas.
1: Muy bien.
0: A veces, bueno, el tiro no es bueno, pero bueno.
1: Siempre está el compañero que ayuda.
0: Con Héctor ha surgido algo muy lindo. Lo cuento públicamente, ¿no? Hay un respaldo entre compañeros muy grande. Porque generalmente si uno falla, el otro...
1: Acompaña.
0: Y jamás ninguno de los dos le va a reclamar al compañero la falla.
1: Muy bien.
0: Que así debe ser.
1: Eso es un buen trabajo en equipo.
0: Se trabaja en equipo.
1: Muy bien. Es lo que buscamos.
0: Así que bueno, hoy María Luisa... Ah, pero hay otra actividad.
1: Sí.
0: Colonia Avellaneda.
1: Muy bien, ahí vamos nosotros.
0: El día 15.
1: No, viernes 14.
0: Viernes 14. Ahí vamos nosotros a Colonia Avellaneda.
1: Ahí vamos nosotros.
0: A competir con Colonia Avellaneda.
1: Ajá, así es.
0: Y hemos estado compitiendo en Oro Verde.
1: También.
0: Ha venido la gente de Oro Verde.
1: Sí.
0: Y en la eliminatoria, le pregunto, profe, porque usted sabe más que nosotros, obviamente.
1: A ver.
0: Eliminatoria a nivel departamental. ¿Quiénes participan? ¿Qué
1: localidades?
0: ¿Qué localidades?
1: Y estamos, en el grupo está Diamante, Ramírez y Libertador San Martín. Y hay gente de Brasilera también.
0: Ah, bueno.
1: Así que somos esas localidades.
0: ¿Pero en todas las modalidades?
1: No en todas. Brasilera, por ejemplo, presenta bocha, que nosotros no presentamos, que creo que es el único que presenta en bocha. Pesca no se anotó nadie este año. No sé si la gente de Diamante se anotó en pesca. Lo que prevalece mucho es el Newcom, el Golf Croquet y el Tejo. Por ahí también se arman las rondas. ¿Te acuerdas que teníamos Chinchón y Truco? También tengo parejas, creo que la gente de Brasilera también. Así que, bueno, pero la mayoría estamos rondando en esas disciplinas. Así que va a estar muy lindo.
0: Yo estoy anotado en dos disciplinas.
1: Sí, vos estás anotado en dos disciplinas.
0: Tejo y chinchón.
1: Muy bien.
0: Porque si salí al chinchonero y tramposo como mi viejo, no me va a ganar nadie. Que Dios lo tenga en la gloria.
1: Tenemos que practicarlo,
0: Dios lo tenga en la gloria.
1: Hay que practicarlo. ¿Vos te acordás del juego? Ah, bueno.
0: De juego mano a mano cuando quiera.
1: La magia sigue intacta, está muy bien.
0: Sí, profesora. Y también se viene el Día del Niño.
1: También se viene el Día del Niño. Los festejos el domingo 23 de agosto. Acá cerquita, en la Plaza de Héroes de Malvinas, ya salieron, bueno, lo que es flyer y los videitos ya desde prensa de la municipalidad. Así que los invitamos a disfrutar de una hermosa jornada. Va a haber peloteros, van a estar los profes del CEF también colaborando con actividades. Va a estar el trencito de la alegría, ¿te acordás? Hace 2 años creo que estuvo acá el trencito. Vamos a ir.
0: Es verdadero.
1: Yo voy a subir también a todos mis chicos de Ludo, vamos a ir a dar una vuelta en el trencito. Y bueno, ahí va a haber un espacio de arte, de pintura con la gente de desarrollo social, del área de la niñez. Va a haber música, así que no, va a estar una jornada bien linda.
0: Está lindo agosto,
1: Está lindo agosto. Está lindo agosto, agosto caña con ruda. ¿Tomaste?
0: No.
1: No,
0: No,
1: yo tampoco.
0: No. El que. Ahí. Si quiere tomar, ahí.
1: ¿Todavía se puede?
0: Todavía se puede.
1: Bueno.
0: 3 sorbitos, 7, lo que usted quiera.
1: En San Cayetano sí fuimos con Raúl. Vimos fue a Mario y a Claudia María, pero con Raúl estuvimos ahí.
0: Estuvimos
1: nosotros. Agradeciendo, siempre agradeciendo.
0: Siempre agradeciendo. Porque hay que agradecer cada día que vivimos. Esa es la realidad.
1: Y que nos siga acompañando.
0: Obviamente. Profe, le voy a hacer una pregunta, ¿no? En nombre de todo el grupo.
1: Dígame.
0: ¿Usted se siente cómoda con nosotros?
1: ¿Tengo que decir la verdad?
0: Sí.
1: Nada más que la verdad.
0: Tajante, como sea.
1: Sí,
0: a mí me gusta la verdad. De frente.
1: Muy bien. Yo me siento muy cómoda. Disfruto mucho cada vez que nos toca reunirnos, cuando el tiempo nos permite. Por ahí me bajonea el hecho de que por ahí hay un día que esté feo y no tener otro lugar, porque si bien tenemos espacios cerrados en nuestra localidad, hay muchas actividades, entonces por ahí se superponen y bueno, por cuestiones
2: me parece,
1: no.
2: Me parece, perdón, buen día, Nadia, ¿no?
1: Buen día,
2: me parece
1: Mario.
2: Que usted estaba haciendo la pregunta en los estudios de la radio, ¿no es cierto? Ella agarró para el...
0: No, perdón, Mario.
2: Porque acá le manda saludos también un integrante de la radio, Pino Domé, Adrián Pino Domé.
0: El Pino.
2: Saludos a Nadia, dice.
1: Pino querido. Ayer estuvimos hablando con Pino y por eso me acordé que él me dijo que tenía bocha y demás, así que...
0: Claro, él está encargado de deporte en la municipalidad
1: de Brasilera. Así que bueno, estamos comunicándonos con él. Volviendo al tema...
0: Le preguntaba sobre el grupo.
1: Que por ahí,
0: sí,
1: me encantaría que nos juntemos, o sea... Siempre y cuando estamos muy contentos en el espacio que tenemos.
0: Sí.
1: Pero por ahí, por este tema del clima, que hace frío, que tengo gente que es grande, que tengo que cuidar, porque siempre les digo, vayan abrigados, llévense gorro, llévense bufanda y demás. Por ahí sí, me gustaría poder trabajar en espacio cerrado, qué sé yo. Pero sé que a ellos no les gusta, que a ellos les gusta el aire libre.
0: Sí.
1: Pero yo estoy muy contenta con el grupo. Es un desafío nuevo que yo tengo, que yo nunca había experimentado, de trabajar con personas adultas y menos en esta disciplina de tejo y de golf croquet, que aprendo con ustedes todo el tiempo. Así que sí, la verdad que estoy súper, súper contenta. Espero que del otro lado se vea... Sí. Lo mismo, o se refleje lo mismo por ahí, sí.
0: Se refleja en las risas, se refleja en las cargadas.
1: Tenemos nuestras risas, nuestras relajadas, también tenemos nuestro momento de concentración, sí. De que, bueno, hay que concentrarse, hay que jugar, hay que ver. Así que yo la verdad que estoy recontenta. El grupo hasta ahora no me ha dicho lo contrario, así que por el momento seguimos bien rumbeados.
0: A mí me encanta el respeto que hay, porque está la chanza, hay un montón de cosas, pero cuando alguien está haciendo un trabajo de práctica o lo que sea, días atrás estaba justamente, no sé si yo o mi compañero, por tirar un tiro del tejo, y alguien vino a hablarlo. Dice, callate, le dijo a alguien de croquet, porque está por tirar, le dice, está concentrado, déjalo. Y yo como no soy grande, si me concentro, queda así chiquito.
1: Claro.
0: Aparte sí. Quiero preguntarle, sí. Aparte de eso, sé que usted se siente cómoda. Si aquí se siente cómoda con nosotros.
1: Ahora vamos por la pregunta de Mario.
0: Claro, sí.
1: Yo siempre me siento cómoda viniendo. Gracias, Klaus. ¿No se me veía?
2: No, se va escondiendo atrás del micrófono usted.
1: Qué raro,
2: no,
1: yo.
2: Tímida, no sé.
0: Está tímida.
1: No, yo la verdad que siempre estoy muy contenta de venir acá con ustedes, de traerles algo rico, de compartir unos mates y que bueno, y ya nos ponemos a hablar y a curiosear temas. Pero no, la verdad que sí, que es un hermoso lugar, es un hermoso espacio. Mario siempre me dice, tenés que venir más seguido, pero bueno, hago lo que puedo, Mario, tampoco.
0: Tiene que venir más seguido.
2: Sí, en algún momento...
0: Tendría que hacer radio.
1: Bueno, vamos a cranearlo con Mario. No, la verdad que sí, que me siento muy cómoda, Raúl. Me gusta, me siento cómoda. como le digo a Mario, soy poco tímida, vergonzosa, pero por ahí uno tiene que cuidarse con lo que dice, cómo se expresa, y bueno, se va aprendiendo también. Por eso siempre yo te pregunto a vos, Raúl, ¿de qué vamos a hablar? Entonces yo ya voy pensando a ver qué es lo que vamos a charlar.
3: Sí, sí.
1: Pero vos después me salís con un martes 13 y bueno.
3: Y bueno, seguimos con el
1: miércoles.
2: Es radio en vivo.
3: Eso es radio en vivo, es radio verdad, no nos escondemos nada. Tenemos una simbiosis muy especial con la audiencia, gracias a Dios.
1: Mandamos saludos a la audiencia.
3: Entonces no hay problema. Yo verdaderamente le digo, hace más de 30 años que estoy acá, me siento como en mi casa.
1: ¿Cuándo hacemos tu despedida?
3: No sé, el día que parta.
1: Ah, miércoles, bueno. No, pues tenés que avisarnos.
3: El día que parta me van a despedir. Creo que alguien va a ir a despedirme.
1: No sé, Raúl.
3: Capaz que usted no va.
1: No, yo. Si vos me pedís que yo vaya, yo voy, Raúl.
2: Vaya.
1: Yo voy.
3: No sé hasta cuándo, no sé.
1: Bueno,
3: no,
1: pero avise con tiempo, así le hacemos como se.
3: Esto no,
1: un agasajo.
3: No. Mientras me aguante mi compañero del otro lado. No dice nada.
2: Perdón, ¿cuál? Yo pensé que estaba
3: usted, mientras me aguante usted.
2: Porque también el acompañamiento de su señora esposa también tiene que ser fundamental.
3: Sí, no, mi mujer sí, en ese sentido es fierro. De fierro. Claro, sí. Mientras vos no te corten la lengua, dijo, bueno, dale.
1: Bueno, está muy bien, dale.
2: Bueno.
3: Sí, a mí me gusta, amo lo que hago. Lo amo de verdad, de corazón, lo siento.
1: Se nota mucho.
3: Y siento un compañerismo muy grande con, por ejemplo, con Mario, con Claudia, con todo el equipo de la radio. Y con todo Valle María. Porque Valle María hace 46 años me abrió las puertas, me recibió, y hoy me tratan como uno más. Entonces, eso no hay ningún punto de vista para cómo agradecer el trato con la gente. Creo no tener diferencias con nadie, de ningún sentido en la vida. Trato de llevarme bien con todo el mundo. Planteo mis puntos de vista, obviamente, muchas veces.
1: Está muy bien.
3: Pero, bueno, tratamos con mi compañera de vida. Le mando un beso grande, obviamente, se lo merece.
1: ¿Cuándo vuelve Delia?
3: Y no
1: porque
3: sé,
1: está en el grupo de Ludo.
3: Está ahí media... Sí, está en el grupo, está media ahí, ¿viste? Pero bueno, necesito un empujoncito para volver.
1: Bueno, ya lo vamos a convencer. Vamos a inventar un juego, no sé, la general, con los dados, sí. ¿Cómo viene?
3: Sí, bien.
1: Ay, bueno. Sí. Es como usted así salió a... ¿Timbera así o no? Uno es
3: sí,
1: muy timbera.
3: Es brava.
1: Pa. Ay, bueno.
3: Bueno, y hablando, me siento cómodo, me siento de verdad muy cómodo. Y mientras, como decía, mi compañero ahí del otro lado me aguante, bueno, seguiremos acá.
1: Vamos.
3: Yo le dije el día que nos juntamos. Aunque sea con el bastón, pero voy a venir.
1: Muy bien, así me gusta, esa actitud, Raúl.
3: Siempre para arriba, pum para arriba.
1: Sí. Como cuando vamos a las clases, pum para arriba.
3: Pero claro.
1: Por ahí hay uno o alguno que otro que se me cae, ¿viste?
3: Yo
1: pum para abajo y digo, ¿cómo te vas?
3: te va a venir a caer ahora.
1: No te va a venir a caer. Pero no, bien.
3: Hay alguna, vio, que entró en la municipalidad y la mandaron para el lado de...
1: Ah, sí. Sí.
3: La rubia.
1: Sí,
3: de,
1: al área.
3: La rubia que está al lado.
1: La rubia que tenés acá.
3: ¿A qué área la mandó?
1: Vamos a contarle bien a la audiencia. Llega Claudia con un...
3: Escuche, Mario.
1: Se la notaba de que tenía un dolor en su pierna, entonces entró como rengueando y llega a la oficina en la que yo me encontré y le digo, disculpe, Claudia... El área de desarrollo de discapacidad.
2: Al lado.
1: Al lado. Le digo, si usted necesita. No.
3: Nunca me pasó.
1: Pero hacer una bromita, Claudia.
3: Vale, claro.
1: Pero sí.
2: La pregunta es: ¿se puede seguir incorporando adultos?
3: Sí.
1: Todo el año es carnaval. No, acá no hay cierres de inscripciones ni nada. Siempre bien. Están las inscripciones abiertas para la gente que en cualquier momento que lo desee.
2: Bien. ¿Tienen un número, o lo dijeron y quizás me lo perdí, cuántos integran el grupo de adultos?
1: El de adultos que tengo yo, 35.
2: 35,
1: ¿eh? 35 número... de golf croquet y tejeros.
2: Un número importante.
1: Y sí, la verdad que es re lindo.
3: Sí, sí, sí.
1: Y también tenemos en la parte de Newcom, que ahí tengo 25, si mal no recuerdo.
2: Buena cantidad de participantes.
1: No es que nos vamos a encontrar los 35 no, porque hay gente que por ahí tiene, hoy nadie no puede porque tengo esto, porque me surgió este, pero cuando podemos sí, somos un lindo equipo, un importante.
3: Pero pasa, hay, se da una situación que si por algo no podés ir, lo extrañás.
1: Totalmente. Bueno. Y el grupo ya te dice, hey, ¿qué pasó? ¿Cómo estás? Sí, que estamos enseguida. Sí. El teléfono a las 7 de la mañana empieza buen día, y ya empiezan todos buen día, buen día, buen día.
3: Sí, el otro día llegué a mi casa y dice mi señora, hay 70 mensajes, dijo. Sentate, 70 chats había en ese momento.
1: ¿Sí?
3: De un día, ¿eh?
2: ¿Sí?
3: De un día. sea, que mirá la comunicación que hay en el
2: está grupo. Bueno, está bueno.
3: Está bueno, está
2: la interacción esa de...
3: Yo me siento... Y a mí me voy a decir la verdad de todo esto, ¿no? Hace mucho que me habían invitado. Y no iba por una cosa o por otra. Hasta que, bueno, Héctor dijo, basta, hoy te voy y te busco. Y me buscó.
1: Qué grande
3: y me esto. Sumé y...
2: Y arrancó.
1: Y arrancó.
3: Bueno. Después tuve el accidente ese que tuve en ese
2: dedito
3: que... ese. Sí. Que me paralizó varios meses. Uh-huh. Pero bueno, acá estamos de vuelta.
2: Bien, bien.
3: Tratando de dejar lo mejor que podamos por Valle María.
2: De eso se trata. Lo importante es participar, dijo.
3: Y gracias, obviamente, yo quiero agradecer públicamente a Mario.
2: Sí, sí, sí.
3: Públicamente a Nadia, porque la verdad es que Nadia trajo aires frescos, ¿no? Aires lindos, vivacidad, alegría. Uh-huh. También, bueno, nos tiene que... Perdón la expresión, no estoy cagado pedo, no caga pedo.
2: Está bien.
3: Es así.
2: Siempre que me
3: Esa es la prueba. Aprender. Aprendemos así. Así que porque pues, nos ponemos grandes o nos ponemos chicos.
1: Tal cual. Son
2: sí. Es así. Todos tenemos las ñañas. Para poner en blanco y en claro, ¿hoy competencia?
1: Hoy tenemos visita de María Luisa.
2: En
1: el complejo municipal de Pileta, en el complejo Spilen, donde participan mis muchachos y muchachas. Uh-huh. A partir de las ellos vienen a las 15 horas, nosotros ya a las 14 horas vamos a estar juntándonos. Perfecto. Para ir armando la parte de la camaradería que tenemos para ellos y demás, hasta las 17. Después, el viernes nos vamos a Colonia Avellaneda, también un encuentro, todo esto para practicar para ellos, que les sirva a ellos, que practiquen, que socialicen, que salgan un poco porque les gusta salir. Y bueno, y el fin de semana, 15 y 16, nuestra primer competencia entrerriana de orientación. ¿En dónde? En el balneario camping de Valle María.
2: Hermoso.
1: ¿Se pueden seguir inscribiendo? Se pueden seguir inscribiendo. Están abierto el formulario que es web. En nuestra página de web de la municipalidad, www.municipalidaddevallemaria.com.gov.ar, o en nuestras redes sociales, tanto de Turismo Valle María, Comunicación Valle María, y creo que dije todo, que es para que se sumen a esta nueva disciplina. Contarte, Raúl, que si mal no recuerdo, el día domingo nos van a estar visitando en el balneario camping el secretario de deportes, Sebastián Uranga.
3: Ay, qué bueno.
1: Y la coordinadora de deportes para adultos, Ivina Williensko, que les mandamos un saludo, que van a estar acá compartiendo con nosotros todo lo que es la competencia. Bueno, que quizás si se animen también un poquito a recorrer el mapa, hagan algún recorrido de lo que está armado. Así que bueno, invitarlos a que se sumen. Va a ser un fin de semana movidito en el balneario, porque también hay un grupo de rodanteros. Mamá. Que viene, bueno, está más ligado al área de turismo, pero bueno, ya que estamos, compartimos. También vieron que deporte y turismo comparten,
2: sí, van, ligado de la mano.
1: Comparten, claro, espacios y demás. Así que bueno, va a venir un grupo de rodanteros también al balneario. Así que si el tiempo nos acompaña, yo creo que sí.
3: Creo que sí.
1: Que después me vas a tirar ahí el estado del clima, Raúl. Va a ser una linda jornada con mucha gente. Y bueno, la gente de Valle María o de otros lugares que viene,
2: visitante.
1: Que visita Valle María, que busca el balneario para hacerse un asadito, ponerse a pescar, tirar su lanchita. Así que bueno, va a estar
2: movidito.
3: Movidito, como dice la canción.
2: Y aparte invitamos a toda la gente que acompañen estos lindos proyectos. Que vayan a ver, pueden ir la gente a ver tranquilamente.
1: Sí, totalmente.
3: Sí, está abierto.
2: Así que buenísimo, Nadia. Linda invitación. Son lindas informaciones.
1: Mario, ¿vas a ir?
2: Por la tarde a mí se me complica bastante, porque estoy en otra actividad. Vio que, no sé por qué.
3: Hoy tenemos dos actividades.
2: Nos vamos poniendo grandes, ¿viste? Vos decís, ¿quiero empezar a descansar un poco? No, es al revés.
3: Es al revés.
1: ¿Y más o menos tu horario cuál sería? ¿Por planear una actividad que puedes?
2: ¿Libre?
1: Sí.
2: Siempre de noche.
1: Bueno, vamos a armar. Bueno, pero tenemos recorrido nocturno. Bueno, ya vemos, Mario, ¿qué hacemos para
3: vos? ¿Qué hacemos
2: con vos? Siempre de noche. Si hay una invitación de noche, allá va.
1: Bueno, vamos a hacer algo.
3: Claudia la invita a esta renga, ¿viste?
1: Claudia está renga, por eso viste que...
3: Sí, sí,
1: pero
3: sí.
1: Pero bueno,
3: sí.
1: Se tiene que cuidar, Claudia. Ya te dije cuando llegaste, cuídate.
3: Sí, sí. Bueno, Nadia, un gusto haber tenido aquí con nosotros. Te esperamos más seguido cuando vos quieras, sabés, en las puertas abiertas de este medio de comunicación.
2: Aparte, si vienes de esta manera con bizcochito, bienvenido todos los días.
3: Ya voy a esperar todos los días.
1: Bueno, pueden decirme, Nadia, traernos otra cosa, nos estamos cuidando, pero yo siempre.
2: No, todavía no.
1: ¿Estamos bien? Ah, bueno, listo.
3: No, así como estamos bien.
1: Ustedes, por favor, avísenme.
2: remarcar también el trabajo de la municipalidad,
3: sí,
2: ¿no?
3: el trabajo de la municipalidad.
2: De más allá de que Nadia es la que lleva adelante esta disciplina, la municipalidad que acompaña.
1: Totalmente.
3: Tal cual.
1: Sí, siempre, también. Sobre todo, bueno...
3: Porque cuando hay que salir está la combi.
1: Claro.
2: Hay un montón de...
3: Sí, un montón de cosas. Entonces, un montón.
1: Desde este lado siempre trabajamos en equipo, siempre agradecida con el intendente, porque son propuestas nuevas que por ahí yo mucho tampoco estaba en el tema. Imagínate, tenés que contar al intendente y decir, ay, ¿qué dirá? Entonces enseguida dijo que sí, apostó, fuimos, hablamos con la gente de provincia, así que bueno, estamos muy contentos por el trabajo que se está haciendo. Esperamos que del otro lado se vea ese trabajo que estamos haciendo, el trabajo en equipo, el que, bueno, presentarles distintas propuestas a Valle María, creo que está bueno. Somos una ciudad ya.
3: Sí.
1: Para mí yo ya lo veo ciudad, no lo veo tan pueblo como antes, que está creciendo. Entonces, bueno, tener distintas disciplinas y oportunidades para todos está muy bueno.
3: Ah, algún detalle que me quedó.
2: No la quiere dejar ir.
3: No, la quiere dejar ir.
1: Me quedo un ratito más.
3: No, quiero destacar un hecho, ¿no? El año pasado, en verano, teníamos una cancha de tejo en la que jugábamos que no podíamos jugar porque nos mataba el sol. Nos mataba el sol, realmente, ¿no? En pleno sol estaba la cancha. Vino Nadia y, bueno, le hicimos el reclamo. Nosotros al toque le hicimos el reclamo. Necesitamos una cancha en la sombra. Y hoy por hoy tenemos una cancha nueva construida bajo los árboles. Y también tenemos otra cosa que yo quiero destacar, el hecho de que Nadia se acomoda a los horarios muchas veces.
1: Ah, sí.
3: No es horario que nosotros, obviamente en verano no vamos a ir a las 2 de la tarde.
1: No.
3: Imposible.
1: Podemos ir, disfrutamos de la pila y después entrenamos,
3: claro,
1: no hay problema.
3: Sí. Pero bueno, tenemos dos canchas de tejo ya... espectaculares, bien. Yo he ido a competir a otros lugares y no es por degradar a nadie, pero hay canchas de tejo que están marcadas con hilos.
1: Ay, bueno.
3: Y se bueno,
1: hace lo
3: esta
1: que
3: no,
1: se puede.
3: Esta no, están enmaderadas, bien hechas, bien conservadas. Y también quiero mandarle un saludo a Karina y a Marcelo, que se dedican mucho a eso, obviamente.
1: Que nos colaboran. Yo por ahí siempre digo esto, a mí me gusta que me pidan cosas, o sea, nadie esto, no. Pero también me gusta del modo en que lo hacen, no es lo mismo decir... O que te hable a mí y te diga, Nadia, necesitamos esto. Entonces, bueno, yo también me gusta cuando tengo que pedir algo, pedirlo de buena manera, decirle por qué necesitamos, para qué lo necesitamos. Entonces, bueno, esto de hablar de los modos, cómo uno se desenvuelve y cómo uno lo pide. Así que, bueno, ellos vinieron enseguida. Anteriormente ya la profe Luchi y Pupe también habían hecho este pedido y demás, pero bueno, hay momentos en que se pueden realizar el trabajo y hay otros momentos en que hay otras prioridades que también tenemos que, bueno, abocarnos a eso.
3: Tal cual.
1: Gracias a Dios este año, como prioridad se tuvo este pedido que venían haciendo, que era insistente, así que bueno, lo pudimos llevar a cabo, Raúl. Me alegro que ustedes estén contentos. Y bueno, y seguir apostando a estos espacios para ustedes, para que la gente adulta tenga este sentido de pertenencia, se sientan a gusto en el grupo y bueno, puedan seguir desarrollando actividades tan importantes para la persona.
3: Y como último, ¿no? De mi parte, casi como cierra todo esto.
1: A ver.
3: Practiquen, gente, vayan, disfruten. ¿Saben que a nosotros los que estamos haciendo esto... Esta actividad nos quita años de vida. Es como que rejuvenecemos.
1: Así es. El deporte es salud.
3: Exactamente.
1: Vamos a poner un lema.
3: Tal cual, deporte es salud.
1: No, tal y aparte cual. Ustedes se mantienen activos. O sea, salen de ahí, se van riendo. Bueno, chao. O sea, sí. Hay un lindo grupo. Bueno, es cuestión de ir a probarlo. O sea, yo siempre le digo a la gente, no sé qué hacer nadie. Bueno, vení, probá, fíjate si te gusta. Si no quieres venir más,
3: no vengas,
1: pero
3: más.
1: No hay problema, no te vamos a juzgar ni decir, ay, ¿por qué no viene? No, que no se sienta. Viste, por ahí hay mucha gente que va por compromiso y va a decir, no te sientas comprometida. El grupo es así, el grupo yo no lo puedo cambiar.
3: Obvio,
1: obvio. El grupo es, cada uno está con su amiguito tiene más onda con uno o con otro, pero bueno, el grupo es así, nos llevamos todos bien. Si tenemos que tirar, si nos reímos todos, nos reímos y hay que mantener el silencio, mantenemos todo el silencio.
3: Dale,
1: pero que sí, invitar a la gente a que se anime, a que se sume, a que lo intente. Sí.
2: Muy bien, así como le está invitando a la gente que se anime, yo como le estaba diciendo hoy al arranque, que era que quisiéramos tener a Nadia siempre, también la invitan. Acá tengo un mensajito, dice, hola, buen día, qué bien andaría Nadia en la radio. Excelente como se expresa,
3: sí,
2: no hace falta estudiar locución, que es genia, cómo se desenvuelve, y aparte la voz la acompaña de 10.
3: En cualquier momento hacemos deporte.
1: Atentamente.
2: Elsa, yo no oyente, Elsa.
3: Hacemos deporte.
1: ¿Hacemos deporte?
2: No estaría mal. Ya les, bueno,
3: en este momento hacemos deporte con nadie.
1: Ya está cansado. Sí. Ya se no sé si está.
2: Es como me estoy rindiendo, digamos, de, claro, de tentarla. Elsa, vos que estabas mandándote el mensajito. Yo la he tentado.
3: A mí me encanta el deporte.
2: Particularmente fuera del aire. Está saliendo por las cámaras, no sé si se dio cuenta.
3: Los gestos se ven por la cámara.
1: Largalo, Mario, decilo.
2: Quisiéramos quisiéramos tenerla, por supuesto. Bueno. Quisiéramos algún momento, cuando tenga un poquito más de tiempo de libre.
1: Lo voy a charlar con mi representante.
2: Bueno,
3: tiene representante. Reunión,
2: pero lo que dice Elsa...
1: Gracias, Elsa, te mando un saludo.
3: Es lo que sentimos todos.
1: Sí. Elsa, si no estás yendo a las clases de Ludo, también te invitamos al taller.
2: Mirá, aprovechó todo.
3: Ahí está.
2: Bueno, después... va a haber un chantaje acá. Capaz va al curso,
3: qué lindo.
2: Pero.
3: Qué bueno.
2: Gracias, Nadia.
3: Gracias, Nadia.
1: Gracias a ustedes. A vos, Raúl, te espero. No, te vas a quedar dormido en la siesta. ¿Eh?
3: No, yo no me acuesto.
1: No
3: así,
1: hay siesta.
3: Así. No hay siesta.
1: Así que nada, gracias.
3: Hoy
1: gracias.
3: No hay siesta.
2: Zumba clases esa, dale, dice. Zumba. Está pleno. Está activa Elsa, está compenetrada con el tema y la está escuchando.
1: Qué bueno, y qué bueno que nos esté acompañando hoy en la mañana ahora.
2: Sí,
3: nos acompaña.
2: Tentándola. Ya vamos a hacer algo, Elsa, para traerla a Nadia, de alguna manera.
3: Ya la vamos a traer.
1: Muy bien, me gusta.
3: Gracias, Nadia.
1: Gracias a vos, Raúl. Claudia, nos vemos en un ratito.
3: Un
1: Mario,
3: cariño al grupo.
1: Hablamos luego después.
2: Dale.
3: Cariño al grupo.
2: Un gustazo. Tanto y volvemos, Raúl.
3: Vamos.
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0: Ahí seguimos, querida gente. Vamos, vamos. 9 graditos marca el termómetro a esta hora de la mañana.
1: Se destapa la botella.
0: Una deportiva, ¿no? El partido que iba a jugar River Plate con Independiente Medellín en Colombia ha sido suspendido por tiempo, obviamente, no tiene fecha de realización, ¿eh? Obviamente es por el hecho de los acontecimientos ya recontra conocidos en el mundo, el terremoto en Colombia. Se suspendió toda la actividad deportiva, la actividad educativa, todo tipo de actividades no se realizan en Colombia, obviamente, y lamentamos mucho, ¿no? Porque pasan las horas, los minutos y se ensancha la franja de seres humanos fallecidos, ¿eh? 169 hasta el momento hay fallecidos y, bueno, se siguen removiendo los escombros, lamentablemente, bueno, el mundo tiene estas situaciones que se dan, ¿eh?
2: Sí, lamentables situaciones, ¿no? Pero bueno, nosotros mientras tanto debemos seguir acompañándolos
0: sí.
2: A ustedes.
0: La vida continúa.
2: Con todas las buenas vibras y buenas energías. Pálida estamos, pero no sabes cuántas. Bueno, se retiró a Nadia recién, sí, estábamos sí, despidiendo, sí. Por eso no interactuó enseguida. Y claramente Elsa... tratando de hacer lobby para tenerla en la radio, ¿eh? Germancho, a ver qué nos dice Germancho.
3: Tengo una idea para los que no van a buscar bolsón, que lleven a la radio, hacemos un sorteo, loco. Claro. Que dejen de romper la bola con esos
2: bolsones. Claro, tiene razón, vio los bolsones que hablábamos que no fueron a retirarlo.
0: Pero claro.
2: Traigan. Acá dice, guardame dos bolsones y gracias, dice el amigo Emiliano.
0: Lo sorteamos.
2: Hoy cuando pasaba la música de, ay, no recuerdo cómo me voy a olvidar, creo que era, aparecía Eliane diciendo hola, hola, buen día,
0: hola,
2: buen
0: Eliane.
2: Día. ¿Cómo anda Eliane? Dice, ¿cómo anda? ¿Todo bien? Mario, ¿podés pasar este cumple? Queremos saludar a nuestro amigo Juan... José María Gasman.
0: ¡Ah! Mirá, José.
2: Que está cumpliendo años, le deseamos lo mejor.
0: Vino
2: y Estela, bueno, dale, José.
0: Lo mejor para vos.
2: Académico.
0: Académico. Hasta las caracuces, Mario.
2: Sí, señor. Ramona, buen día, Mario, Raúl, buen día, Clau, Mari. Bendecido día para todos, Matecito, Florcita. Me olvidé de traer, tanto que me dijo, no te olvidé, me lo olvidé. Me lo olvidé en la heladera de mi mami. Me había convidado algo para degustar a la noche y me olvidé. Salí tan rápido anoche que...
0: No importa. ¿Eh? Si está en la heladera, aguanta.
2: Ahora te agendamos, Mariela, ¿eh? Ahora soy local, dice, tiene número de... Claro, tiene número de acá ahora, Mariela, de Entre Ríos, de Argentina. Porque, no, perdón, de Entre Ríos teníamos un número de Argentina, pero de otro lugar. Así que ahora la agendamos a Mariela.
0: Bueno,
2: gracias,
0: bueno.
2: Mariela.
0: Saludos, Mariela.
2: Estamos comunicando con nosotros, ¿eh? Acá apareció Pedrito de Valle.
0: Hola, Pedrín.
2: Mario y Raulito, qué fresquete, un abrazo, gracias, mi viejo. Ahora está poniéndose agradable, ¿eh?
0: Sí, se
2: Pedrito,
0: va a poner lindo.
2: ¿Estamos
0: día.
2: Bien? ¿No sabe nada el amigo Aníbal? Sí, excelente, Estela. Y le contesto el mensaje que le había mandado a usted. Sobrevivimos, sí. Estaban buenísimos los
0: alfajores.
2: Recién le dimos uno.
0: A Nadia. ¿O no?
2: Oh, sí. ¿Una Rusia? Ah, Rusia, dijo. Una rusa también, canta. Gracias, Estela.
4: No, Mario, no lo dejemos ir a Raúl. Va a ser como Mirta Legrand, va a llegar a los 99 años y va a estar ahí en el eclipse. No hay que dejarlo ir.
2: Lo vamos a tener acá. Quédate tranquila.
0: Tranquila que no me voy a ir.
2: Esto ya está todo hablado. ¿Qué dice? Lo que uno puede decir al aire no es lo que va a suceder. Acá va a quedar, ¿eh? Acá va a quedar. Raúl, ¿no es cierto? Así me dijo usted.
0: Sí,
2: mientras que las piernas me acompañen.
0: Mientras acá que el cuerpo me aguante, acá
2: eso
0: estaremos.
2: Así que quédese tranquila que acá la vamos a tener, ¿eh? Aparte, está bueno esto de ir incorporando nuevas voces, por supuesto que sí. Pero... Raúl, sí, claro. Más allá de tentar a nadie que nos
0: tiene
2: encanta
0: una voz espectacular,
2: su frescura, su
0: forma de
2: la
0: ser.
2: La frescura,
0: sí,
2: ¿no?
0: La frescura de transmitir el mensaje.
2: Claro, a eso vamos, ¿eh? Y aparte son siempre bienvenidos, gente joven, ¿eh?
0: Sí.
2: Buen día, equipo. Bendecido día para todos. Suerte para los adultos para el día de hoy, dice Glorita. ¿No participamos, Glorita?
0: Glorita, vos podés decir tranquilamente,
2: claro,
0: Glorita.
2: Loca,
0: a tu hermana Silvia, claro, Glorita, vamos.
2: Sí,
0: Glorita.
2: Sí.
0: No me vengas, que los nietos, que eso. Esos chicos tienen papá.
2: Oh, Gracias, gracias, Gloria, bueno, querida. Un abrazo grande y gracias por ser la compañía de todos los días, siempre, siempre estando con nosotros. Pedrito de Salto, buen día.
5: Hola, hola.
0: Hola, Pedro.
5: Compañero Mario.
2: ¿Cómo le va?
5: Compañero Raúl. Acá estamos laburando y ahora estamos en descanso y le mando un audio.
2: Vamos.
5: No te mandárselo al Mario porque el otro pobre
2: se quedó
5: se rompió el celular.
2: Sí, estábamos haciendo
5: bueno, una... siempre adelante con esa hermosa radio. Saludos, un abrazo. Ya nos vamos a encontrar algún día.
2: Besa. Vamos, Pedro.
5: Saludos.
2: Gracias, Pedro.
0: Yo no sé, mi hija me dijo, yo te encargué uno que te va a llevar hasta la luna, así que vamos.
2: Yo confío, dice, yo confío. Gracias, Pedrito de Salto, escuchándonos también en la mañana de este día martes, mañana de eclipse, que hacemos todos los días, de lunes a viernes, de 8:30, luego que termina y que finaliza, que nos entrega la posta Rubencito Romero, con Folcloreando, arrancamos nosotros con la segunda mañana de eclipse.
0: El gran Rubén.
2: Hasta que llega mano a mano con el campo, con la conducción de José Raúl Rustejols,
6: Che, Mario.
2: ¿Qué pasó?
6: Me acordé, ayer dijiste que estaba el día lindo, estaba lindo para ir a pescar. Al final, ¿fuiste a pescar o no?
0: Le va a pescar un refrío.
2: Hace rato que no, ni sé lo que es el río.
0: Yo no, tampoco.
2: Una descompostura de las ganas de ir tengo, hermano.
0: Estamos iguales.
2: Ya vamos a ir a una pescada todos juntos,
0: Cinco minutos.
2: Le dije, no sé si Aníbal habrá ido o no, que también es pescador. Pedro, que es pescador. El amigo Jorge, que también es pescador. Andás,
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2: Hola, amigo Beto, querido.
0: Pásense por acá.
2: Hola, Mario, Raúl, acá escuchando los saludos. Beto de Colonia Estela Baris.
0: Ayer estuve con Beto, che. Nos pudimos dar un abrazo, un abrazote con Beto.
2: Los mecánicos en el taller de Lucio, ¿arrancaron o no arrancaron?
0: Sí, tempranito arranca el Mario.
2: ¿Ah, sí?
0: Sí.
2: Eso era. A ver, tengo más.
0: Lo veo ir al pariente en bici para que lo
6: vea. Así que estaba de Aragano, fuiste, che. ¿Y eso que tenías el río cerca?
2: Cerca,
6: tío. Ahora hay que pegar la vueltita, ir a pescar con Boy y llevar los Raulitos.
2: Vamos.
6: Eso, vamos nomás.
0: Vamos a interactuar todos juntos.
2: Vamos a tener que llevar algo para tomar, ¿no?
0: Sí.
2: Porque yo. A pico seco no.
0: Agua del río no tomo.
2: No marcho, che.
0: Agua del río no tomo, Mario.
2: No marcho. Tengo prohibido tomar, pero bueno.
0: ¿Pero qué no tiene prohibido usted?
2: Tengo de todo prohibido. Ya no, ni salgo ya más, tengo prohibido también.
0: También. Tiene prohibido salir.
2: Tengo prohibido todo.
0: Che, se nos perdió Bernardo, ¿eh?
2: Bernardo no apareció, de verdad.
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2: Ajá.
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2: No.
0: Dani Wagner.
6: Ustedes pueden tomar, pero yo lo tengo prohibido. Va, mate nomás, no queda otra que llevar mate.
0: Otro más.
2: Otro más que tiene prohibido. Y si no le hacemos caso una vez.
0: 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Súbame esa, suba.
8: El muy verdugo cena distinguido.
0: Eso suena espectacular, Mario.
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2: Estoy degustando el bizcochito que trajo nadie.
0: Les guste, tranquilo.

0: Pobre Mario, le prohíben todo, le prohíben tomar, le prohíben comer, le prohíben salir. Sí, al final lo único prohibido que no le prohíben es trabajar. Así no se puede.
1: No sé para qué vivo.
2: Viste. Trabajar no le prohíben.
1: Pobre Mario.
2: Pobre Mario.
3: No lo soñé.
1: Buena frase, Lili. Pobre Mario.
2: Pobre negro, decía uno.
3: Ajá. Se enderezo y brindo a tu suerte.
2: 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A ver, Bonita.

0: Acá el amigo Emiliano Paredes dice: Mario, el amigo Rubén Romero debe estar por salir para el lado de la ciudad de Paraná. Tiene un cumpleaños, una juntada de un lindo locro. Es verdad, me comentaba que un oyente, Raúlito, de verdad, un oyente de Paraná
1: lo invitó.
0: Dice: estoy para hacer un locro para festejar mi cumple, así que estás invitado, voy la patrona.
1: Qué bueno.
0: Debe estar, de verdad, Emi, debe estar por salir para aquellos pagos a disfrutar de una locreada, una juntada.
1: Pero cuánto me alegra.
0: Qué lindo esto, ¿no? Esto, el ida y vuelta con los oyentes, esa minga, ¿no? De disfrutar y compartir. Así que gracias, Emi, por hacerme recordar. Y es verdad, él me había comentado, ¿eh? Así, un oyente se me invitó y ahí vamos, ¿eh? Es grande, chico.
1: Qué bueno.
0: No

0: Dai, sei social Mario?
1: E claro que no.
0: O estoy fuera de lo cierto.
2: No, estás en lo cierto.
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1: ¿Quién será el papá?
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2: Lo escuchó el Dani de Lácteo Barney y vino, mirá,
0: ¿vio? Apareció.
2: Dice, no voy a ir a la radio porque no, esto me están quemando acá en la radio. Gracias, Dani, ¿eh? ¿Todo bien?
0: Vamos, Dani.
2: Bueno, me alegra que así sea, ¿eh? Lácteo Barney, que
0: lo mejor para usted,
2: Dani, ¿eh? Hoy en Valle, siempre tan consumido, ¿no?
0: Sí.
2: Por suerte. Hola, los nietos ya son grandes. Y para mí no son excusas, dice Lorita, pero espere, por si alguien piensa así, ¿no? Yo no voy porque no me gusta el deporte, sí verlo.
0: Ah, bueno,
2: lo mío son las artesanías y manualidades, mi paz y mi refugio.
0: Bueno, perfecto.
2: Cada uno,
0: cada cual.
2: Cada ser elige cómo disfrutar de esos momentos.
0: Te respetamos plenamente.
2: Pero por supuesto, era una chanza, nomás, Clarita.
0: Claro.
2: Una chanza. Gracias, querida. Tengas un excelente día martes, una excelente semana. Y obviamente también se entiende que cuando puedas y podés disfrutar de los nietos, no pasa nada. Si son grandes o no son grandes, el estar, el disfrutarlo, se reentiende.
0: Yo porque le quería tirar un palito a la parienta, ¿viste?
2: No, es un día más, dice, para hacer lo que se puede en el momento con amigos, dice Emiliano Paredes. Claro, es verdad. No importa si es martes, miércoles, jueves, si se puede disfrutar.
1: Muchacho de barrio que no tiene horario.
0: La vida es hoy, tenés razón.

0: Dani quiere probar un Miguelitos son artesanales, increíble. Pruebe.
1: Pruebe.
0: Claro. Por favor. Usted convive, Claudia. Eso parece muy egoísta, Claudia, ¿viste? Yo.

0: Pero mira la pesca de Nino, me manda una imagen, qué rico se ven, che. Colgado ahí, se ven riquísimo, Por favor, lo que usted desee, amigo Dani, Ahí está Dani saludándolo, Raúl.
1: Hola Dani, querido, ¿cómo te va? Suerte, buena jornada.
0: Gracias Dani, gracias de verdad. ¿Sobró hoy todo? ¡Ay!
2: Le dieron música, alegría, mi ciudad.
0: Aquí Estelita nos dice, Mario, mirá lo que pescó el Nino hoy, frío y todo, pero ahí están los pececitos, los pescados ya, ¿no? Colgados, desgrasándose ese día.

0: pasando,
1: sí,
0: estamos pasando,
1: sí,
0: sí, sí. Mañana punto ANSES móvil.
2: Hola, buen día, Raúl y Mario. Mario, les quiero recordar.
0: Sí, señor.
2: Mañana viene ANSES a Valle María. No sé si ustedes ya lo están promocionando porque no tuvimos.
1: Sí, sí,
2: ayer
1: sí, sí.
2: Tuvimos un inconveniente con el teléfono y con la radio. Entonces no estuvimos escuchando.
0: No, sí, sí, tuvimos.
2: Sí. A ver si pueden promocionarlo poquito porque nos avisaron el lunes y no nos dieron mucho tiempo.
0: Claro que
2: te
0: sí.
2: Agradezco un montón.
0: Por
2: que
0: favor.
2: Tengan buen día.
0: Un gusto. Cuando un ella gusto, quiere y disponga de tiempo para venir a darse la vuelta para comentarnos todo lo que hace desde el centro de jubilados, bienvenido. Pero mañana,
1: bienvenido.
0: Mañana en Valle María, punto móvil ANSES. En el centro de jubilado, así que date una vueltita. No hay teléfono fijo, no anda teléfono fijo. Date una vueltita e inscribite, porque son cupos limitados. Después nos digan la pucha, che, estuvo acá y no nos enteramos. Es tu momento, es tu momento.
1: Este
0: date
1: momento,
0: una vueltita.
1: Sí, señor.
0: Reservá un turnito. Son limitados los turnos de la gente de ANSES, Pero lo tenés acá, la vueltita de la esquina en

0: Ahora cortaron la luz en una parte de Alvear y justo no nos están escuchando, así que podemos decir lo que queramos. Dale, dale. ¿A dónde vamos, Tegando?
1: Vamos a sacarle el culo a nuestro.
0: No me está escuchando la patrona.
1: Ah, claro. Vamos, don Marco.
2: Como mi respirar.
1: ¿No? Ah, bueno, don Marco, sí.
0: No sé si alguien me acompaña.

0: escucho, dice.
1: ¡Ah, no!
0: ¿Pero y cómo? Si recién me dijeron que no, que habían cortado la luz, ¿cómo me escuchan? Sí que te escucho, dice. Y una carita ahí, viste. Yo no voy a describir ahora. El gringo. ¡Claro!
2: No pasa nada, Maro.
0: Vos sabés, amigo, que con ese personaje no me animo.

empezó a hacer calor, me parece a mí que había. ¿Ah, no? A ver, las palmas arriba, dale.

0: que nos vamos un ratito.
1: Hola Mario, Raúl, llegamos a escribir antes que termine el programa. Llegamos a tiempo. Pasando un temita ahí de Leo Matioli, si puede ser, dice, como cierre del programa. Buena jornada de martes para ustedes y la audiencia. Vamos, Luquita, querido.
0: Vamos, Luquita.
1: Gracias por estar, papacho. Alguien dijo Don Marcos. Buen día. Hola, Facu, querido.
0: No, nadie.
1: Apareció Facu.
0: Nadie dijo Don Marcos acá.
1: Vamos, Facu. ¿Qué dice usted? ¿Vamos? ¿Nos dejarán?
0: Apunta los misiles de Alvear rumbo a Eclipse, ¿eh?
1: Pero no, si me deja ir.

0: Ahí me está mostrando una radio. ¿Cuál es esa? ¿Esa la Karina? Amigo Martincho.
1: Recién pasé por casa y aproveché de la... Esa es, amigo.
0: Ahí está, noble Karina. ¡Qué increíble!
2: ¿Cómo está?
0: Ah, qué increíble, de verdad. Mirá qué bien conservada que está, mi viejo. Gracias,
3: Qué hermosa mañanita, ¿verdad?
0: Vamos, Marco, ¿me va a ayudar o no al final? A ver. Este es el león santafesino romántico, el por naturaleza y... Te encanta y te invita por si... Por si te agarran las ganas, ¿eh? ¡Ay, amor! ¿Cómo anda Goyito, Facu, querido? ¡Buen día, buen día! ¡Dale!

0: Muy bien, 34º encuentro Diamante Teatro, La Barranca, señor. En teatro. Esto nos invita el amigo Adriancito Vera, agenda.
1: Gente.
0: Sábado 15 de agosto, de 10 a 13 horas, capacitación, melodrama, emociones a escena, así se dice todo, mi amigo Adriancito. 23 horas, Peña Teatrera. O sea que lo veo chiquito acá. Cantina, bebidas, música, escenario, micro monólogos, stand-up, Centro Cultural Independiente, La Barranca, Pedro Serrano, 419, La Barranca en teatro.
2: No, Marito, estamos de Peña este sábado después del...
0: Ah, pero yo decía el viernes.
2: Del teatro nos vamos a ir a La Barranca.
0: Yo decía el viernes.
2: Y ahí... Hay peña para todos, teatrero y acompañante, lo que quieren. Si gusta, avéngase nomás.
1: Avéngase.
2: Ah. Vamos a cantar todo ahí.
0: No sé si nos vamos con Raúl, mira que te digo. Pero yo te decía el viernes. El viernes, claro. Los sábados de familia. Viernes.
1: Claro, claro, es el tema.
0: Goyo loco de tanto trabajo, pero bien, dice, bien, bien. Nos contesta acá el Facu querido. Facu, gracias,
1: abrazo,
0: Facu. Gran abrazo, mi viejo,
1: Mario.
0: Sí.
1: Son las 11, ¿no?
0: ¿Qué
1: no es que lo esté corriendo? Ajá. Le cuento que el clima se puso a las 10.
0: ¿Me está corriendo?
1: No, no lo estoy corriendo. Dale, no lo tome como
0: dale,
1: eso.
0: Por favor,
1: se puso a las 10. 10 grados.
0: ¿10 grados?
1: Claro, se puso a las 10.
0: Mira, qué lindo que está, ¿eh?
1: Sí.
0: Qué linda mañanita.

0: Uy, va a ser mucho el viernes. No, vamos a estar cansados para el sábado. No, no, el viernes tengo que descansar.
1: ¿Viste? Otro que se bajó.
2: Hay que cuidar la
0: chao,
2: voz.
0: Chao, Mario, fuiste. Te está echando, Raúl, no te das cuenta.
2: No, lo estoy echando.
1: Cante, Mario, cante, gracias. Qué lindo tema lo de Leo, dice Eliane. Che, dale, dale.
2: Nos vamos, mirando, dale. Estoy mirando el mapa climático. Me lo cambiaron, che.
1: ¿Qué pasó?
2: Sábado, domingo, lluvia, che.
1: No, mejor.
0: ¿Te acordás cuando te decía voy a la Rocío? Y no se han ido,
1: no se han ido todavía.
2: Sí, no se han ido.
1: Y nosotros todavía estamos aquí todavía, no nos hemos ido.
2: Ahora soy yo el que no se ha ido todavía.
1: Che, nos vamos. 11:01 minutos a la República Argentina. De verdad,
2: un gusto, ¿eh? Un placer enorme.
1: De verdad, muy linda mañana hemos pasado junto a todos ustedes, ¿eh? No se olviden de acordarse, dijo un loco.
2: Y no se olviden que mañana vamos a tener al Doc acá.
1: Sí, mañana el Doc se va. Y por la mañana también, ANSES.org, Raúl, ¿eh?
2: Sí, no se olviden de eso. Dejen
1: una vueltita, saquen su turno, consulten con tiempo.
2: No pierdan la oportunidad.
1: Claro, lo tienen acá a la vueltita de la esquina.
2: Claro.
1: En el centro de jubilado de nuestra localidad, ¿eh? Ya que se toman esa diferencia de venir hasta aquí, está bueno que podamos participar todos, ¿eh? No sé si me quedó algo más en el tintero, seguramente que sí, después me voy a estar acordando. Pero nada, decirles que lo queremos un montón.
0: A ver, le hago una propuesta, Raúl.
2: A ver.
0: Usted podría hacerlo también durante el programa, todos sus comentarios que tiene de 11 a 12.
1: Ahí está.
0: Yo podría hacerlo también antes.
1: Y vendémoslo.
0: Y siguen con toda la onda. Estaría muy bueno eso.
2: Estaría bueno. La verdad que es una buena propuesta.
1: No es mala. No es mala, Leoncito, ¿eh? Cada tanto.
2: La vamos a pensar con Mario.
1: Cada tanto tirar un flash,
2: del campo
1: con
2: sí,
1: las
2: señor.
1: Publicidades.
2: Con las publicidades, sí, señor. La vamos a pensar
1: no
2: con
1: es
2: Mario.
1: Mala. Vio que todo sí, dice.
2: Sirve, sí.
1: Dice
2: claro.
1: Entre todos
2: bueno,
1: hacemos esto radio.
2: Está
1: entre
2: bueno,
1: todos
2: Mario.
1: Hacemos, sí.
2: Lo vamos a pensar, capaz que cambiamos la temática.
1: Ya lo voy evaluando, pero muy buena. Atinado y buen comentario.
2: Le metemos un plus a ambos.
1: Claro, sí.
2: Claro, y ganamos un montón de audiencia.
1: Piensen, dice Elian. Dale, gracias.
2: Vamos.
1: Gracias,
2: vamos a pensar
1: gente.
2: Con Mario.
1: Sí, lo prometemos, lo vamos a pensar. Vamos a hablar con la dirección y demás, pero. No es mala. Raúl,
2: no es mala.
1: Gracias,
2: No, gracias,
1: Raúl.
2: Gracias a usted, Mario.
1: Claudito se fue a la oficina, así que no puedo chocar los cinco. Gente, a ustedes, ¿qué podemos decirle? Que lo queremos un montón, que lo llevamos en el corazón.
2: Un montón.
1: Que nos ayuda a hacer el programa todos los días. Ay, mátalo. Gracias, Dios, por tanto. Perdón por tan poquito. Bendecida jornada. Disfruten. La vida son 2 segundos.
2: Sí,
1: pasan tan rápido.
2: Y no
1: sonrían.
2: Se compran el kiosquito, ¿eh?
1: Para nada, sonrían. Ríanse hasta que duele la panza. La risa cura el alma y alimenta el corazón. Chau, gente.
2: Chau,
1: chau, nos dice. Chau,
2: Raúl.
1: Chau, Raúl.

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3: Buen día, querida audiencia. 10 grados la temperatura actual sobre esta localidad de Valle María. Aquí estamos para hacer el diario Mano a Mano con el Campo. En esta jornada del día 11 de agosto, ¿no? Ya 11 de agosto, rápidamente. Y 11 son los grados que tenemos en este momento, ¿no? Comenzar a contarles que Protestante se prepara para celebrar su 148 aniversario. Este próximo día domingo, en el cual llevarán a cabo junto la comuna, junto a la Asociación de Alemanes del Volga, de esa localidad, primeramente la comuna hará un acto protocolar, luego estará el almuerzo aniversario, el cual usted va a disfrutar de un menú exquisito, choricito con ensalada, pollo al horno con papas, postre helado, cubierto completo, hay que traer obviamente, para bailar 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Organiza Asociación Descendiente de Alemanes del Volga, de la localidad de Protestante y la comuna de esa localidad que estará acompañándolos, Bueno, hoy ha trabajado en mercado de Hacienda de Cañuelas con un ingreso total de 6.284 vacunos, lindo ingreso para la primera jornada de trabajo en Cañuelas, donde los valores de la Hacienda en la Argentina replican estos números, Novillo mestizo especial y bueno de 431 a 460 kilos, 4.200 a 4.800. Novillo mestizo especial y buenos de 461 a 490 kilos, 4.200 a 4.700. El novillo mestizo especial y bueno de 491 a 520 kilos, 4.000 pesos a 4.800. Novillo mestizo especial y bueno de más de 520 kilos, 3.500 a 4.800. El regular liviano 4.650, único valor. El regular pesado 3.800 a 4.550. El overo negro 3.500 a 3.700. Hoy el índice quedó marcado con estos números: 4.489. El índice de arrendamiento en cuanto al precio de la carne, Hacienda en pie en la República Argentina. Novillitos especiales y buenos medianos de 300 a 390 kilos, 3.450 a 5.300. Novillitos especiales y buenos pesados de 391 a 430 kilos, 3.800 a 5.000 pesos. El regular de 3.900 a 5.000 pesos. De ahí pasamos a la vaquillón, la especial y buena, la más livianita de 270 a 390 kilos, 3.100 a 5.400. La de 391 a 430 kilos, 3.000 pesos a 4.500. La regular 3.000 pesos a 4.600 pesos. La vaca de buena calidad se pagó hoy en Cañuelas entre 2.100 a 4.050, la regular 2.000 pesos a 3.650, la conserva buena 2.100 a 3.000 pesos. La conserva inferior 2.500 a 2.750, los toros buenos 4.600 pesos y el toro regular 3.300 pesos a 4.000 pesos. Reitero volumen, 6.284 vacunos en esta jornada en Cañuelas.
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3: 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Los precios de los granos en Rosario han dejado estos valores, abiertos para el día de hoy. La soja está cotizando a 508 mil pesos la tonelada. El maíz lo hace en 272 mil pesos tonelada. Trigo, 321 mil pesos. Sorgo, 275 mil 500 pesos. El girasol,

0: Saludamos a la comuna de Colonia Ensayo, también trabajando diariamente para mejorar la calidad de vida de su población. Comuna de Colonia Ensayo, junto a las instituciones de su localidad, la gente querida, la municipalidad de Aldea Brasilera, al amigo Adrián, a Catito, a todo su equipo de trabajo, a Adrián que trabaja fuertemente en deporte, le mandamos un saludo grande. Ellos trabajan mejorando lo urbano, lo rural, haciendo hincapié obviamente en el crecimiento de su localidad, A establecimiento de Don Emilio y amigo Mario Sassenbach en la localidad, zona rural de 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Se enfría la demanda exportadora de maíz, se van validando precios extraordinarios. Este lunes los mercados de contrato Rosario en el A3 mercado comenzaron la semana con pérdidas ante la menor presión de la demanda de la exportación de un mercado que tiene por delante un exigente programa de embarques. Luego de la laguna operativa generada por la suspensión del servicio de practicaje, se reiniciaron las declaraciones de embarques de maíz 26-27. Este lunes se registraron 200.000 toneladas con embarques para agosto y otras 19.000 para el próximo mes de octubre. Según consigna la información que proviene de Rosario, la señal mostrada en el A3 mercado resulta inconfundible, con una caída de valor del contrato agosto 2026 más que quintuplica la baja del valor experimentado de la disposición maíz diciembre 2026. Para aquellos productores son partidas pasadas, humedad, urgido de vender. La noticia no resulta auspiciosa porque el premio que la exportación venía abonando por el maíz resultaba indispensable para mitigar los descuentos sanguinarios de los costos de la secada del maíz, Con este aluvión, el maíz tardío brasileño que comienza a exportarse a partir de estos días y la incierta situación presente en el Mar Negro, los exportadores argentinos empezaron a operar de modo con cautela, lo que evidencia inclusive en valores más pinchados, en el caso principalmente de Bahía Blanca, donde suele haber más premios logísticos, incentivos jugosos para completar embarques provenientes de las terminales del Gran Rosario. Obviamente, la falta de calado en la hidrovía hace que, se cargue un poco en Rosario y se termine la carga en Bahía Blanca generalmente.
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0: 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La querida gente de la Municipalidad de Aldea Brasilera, portal de los alemanes, trabajando con las instituciones, un cariño grande para todos ellos, a la gente de la comuna de Protestante, también 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
1: Bueno, ha caído fuertemente la actividad molinera en cuanto a la molienda de trigo en la República Argentina. El primer semestre de este 2026, la actividad de la industria molinera argentina procesadora de trigo cayó un 0,3% respecto al mismo periodo del 2025, a pesar de registrarse la mayor cosecha de trigo de la historia argentina. El dato reflejado por el índice de producción industrial manufacturero, medido por el Instituto Nacional de Estadística y Censos, el INDEC, valida las recurrentes quejas de los molineros que en lo que respecta a la originación de mercadería en la presente campaña 25-26. La cosecha abundante de maíz del ciclo 25-26 hizo que muchos productores argentinos priorizaran a partir del segundo bimestre o trimestre de este año la venta de este producto para generar liquidez, mientras que el trigo quedó en un segundo plano. La caída de la actividad para el sector también se explica por la baja producción de trigo cosechado con calidad para panificación, lo que motivó, por ejemplo, la primera importación de trigo paraguayo de la historia en la República Argentina. El tercer factor que ha incidido en la caída del indicador sectorial podría ser la informalidad, ya que las operaciones en negro obviamente no forman parte del relevamiento realizado por el INDEC. Si bien el nivel de actividad en la industria oleaginosa argentina se recuperó en el primer semestre de este año con un crecimiento del 2,1%, lo que se fundamenta tanto en la firmeza de la importación de soja paraguaya para procesar por el marco del régimen de administración temporaria, como el aumento del proceso en el tema del girasol en el país. 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

0: Continuamos con 11 grados de temperatura. Gracias a Dios tenemos sol, ¿eh? 64% la humedad. El viento ha levantado la velocidad 16 kilómetros por hora en este momento sobre esta localidad y esta amplia región del litoral. Desde la multimedia Radio Eclipse volvemos a saludarlos, querida gente. Enviarles el enorme cariño que le tenemos a todos nuestros oyentes. Estén en el sitio que estén, ¿eh? Vamos a establecer la pausa, pactada obviamente con la casa, y en unos instantes volveremos a volcarles mayor información para el sector productivo agroindustrial de nuestra región de, y, por qué no, también de todo nuestro país.
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3: Bueno, seguimos junto a ustedes, ¿eh? 11 grados sigue siendo la temperatura actual. El reto del campo, de la producción en general, de cualquier actividad, es que cada peso, cada dólar invertido, tiene que ser funcional o tiene que funcionar tanto al productor como a aquella persona que invierte, ¿no? Ocurre que a veces al productor no le sobra nada. Hay congresos, hay distintas actividades que se llevan a cabo. En el último congreso de APRECID se analizaron los desafíos que atraviesa la agricultura a escala global. Se destacó el potencial de las soluciones desarrolladas en Argentina para acompañar a productores, donde hubo productores de 5 continentes en estas jornadas. El mapa agrícola mundial es tan diverso como los ambientes que tiene el mundo, en los cuales se produce. Sin embargo, detrás de las diferencias que trae el clima, que tiene el suelo, que aporta la tecnología y la escala, existe una preocupación que atraviesa a los productores de todo el planeta. ¿Cómo producir más y mejor frente a condiciones cada vez más exigentes? En una de esas miradas globales, el director de negocios de Spritec, señor Pablo Lafuente, que llevó el último congreso de APRECID realizado en Rosario, tuvo un diálogo con la gente de la prensa especializada en el campo sobre los desafíos que enfrenta la agricultura y el proceso expansivo internacional que está teniendo la compañía, obviamente, y también obviamente que está teniendo APRECID. Desde su función, la Fuente trabaja con mercados que van desde Argentina, Uruguay, Paraguay, Bolivia, México y Honduras, además de más de una veintena de países europeos. Podemos marcar Turquía, Rusia, Kazajistán, Ucrania, Australia. También a ese mapa recientemente se han sumado Egipto y Sudáfrica, consolidando la presencia de la empresa en los 5 continentes. Esta diversidad de escenarios le permitió observar de primera mano las particularidades de cada sistema productivo, pero también encontrar puntos en común que se dan en un lugar del planeta y en otros lugares del planeta. Ya este desafío de la agricultura ha atravesado totalmente las fronteras. Detrás de una realidad productiva existe la misma vocación, encontrar herramientas que permitan superar las limitaciones que impone el ambiente. Podemos enumerar el clima, las plagas, las condiciones particulares de cada campaña obligan a los productores a tomar decisiones permanentemente y a buscar nuevas alternativas. Los productores generalmente tienen un hilo conductor, lugar del mundo que sea, y la permanente búsqueda de cómo poder llegar a producir más, mejor, tratando de pasar por alto las dificultades que tanto el ambiente como el clima les va poniendo en su camino. En ese recorrido, la experiencia acumulada a través del tiempo en los distintos mercados también se transforma en una fuente de conocimiento. Las posibilidades de trabajar en países donde, con diferentes niveles, el desarrollo agrícola permite compartir prácticas, tecnología, estrategia de manejo y detectar qué soluciones pueden adaptarse en cada región o en una o en otra región, o en una u otra parte del planeta. Muchas veces suele ocurrir que el productor se encuentra en países donde la agricultura tiene un menor grado de desarrollo y donde se están haciendo prácticas a prueba o que en Argentina ya hicimos. Evaluamos o superamos hace tiempo. Pero también sucede al revés. Encontramos desarrollos muy evolucionados en otros países que pueden aportar muchísimo a nuestra propia agricultura. Esto es lo bueno de trabajar comercialmente con muchos lugares del mundo. El conocimiento generado en el país sostiene un reconocimiento internacional. Argentina es un país reconocido internacionalmente por la eficiencia de la producción. Argentina ha ganado una reputación que no solamente que arranca de raíz desde el sistema productivo, o sea, el quehacer suyo, amigo productor. También en esto podemos enmarcar los técnicos, los profesionales que participan en el desarrollo en cada campaña y que van validando las nuevas tecnologías que el mercado les está ofreciendo. Cuando hablamos de agricultura, saben que se hablan con personas que entienden de qué se está hablando. Obviamente, ¿no? Pero esa experiencia también representa una ventaja a la hora de desarrollar y validar tecnologías en un mercado donde cada decisión debe justificarse económicamente. Una solución no alcanza en demostrar la funcionalidad desde el punto de vista agronómico. También tiene que generar una respuesta concreta para el productor, una respuesta económica. Acá cada dólar invertido tiene que funcionar porque el agricultor no le está sobrando nada. Hay que tener una precisión en eficiencia lejos de ser una limitante, debe convertirse en una fortaleza. Cuando las tecnologías desarrolladas bajo estas condiciones son llevadas a otros mercados, volcadas a otros mercados a nivel mundial. Realmente, ¿no? Ya el campo no es el campo argentino, no es el campo de Uruguay, no es el campo brasilero, no es el campo paraguayo. Es el globo terráqueo, donde se van desarrollando distintos tipos de tecnología, pero que se van derramando por la faz de la tierra, ¿no? Y si usted va a invertir un dólar, quiere ganar al menos un dólar con 50. No quiere trabajar a pérdida, porque no le permite hoy por hoy el sistema de vida que tenemos darse el lujo de trabajar a pérdida, ¿no? Como ocurre en algunos sectores, como le decíamos ayer, ocurre en las economías regionales, que hay muchas que están en rojo. Pero no nos queremos ir por la tangente, ¿no? Realmente, este congreso último hecho por la gente de Apresid en Rosario dejó abierta un montón de ventanas que son para analizar, ¿no? También, si mañana nos queda un poquito de tiempo, vamos a hablar porque hubo una visita a un triángulo muy importante, fabricadoras de maquinarias agrícolas, que está en la Sur Santafesino. Hubo visitas internacionales de Uruguay, Paraguay, Rumania, Sudáfrica, Bolivia, Venezuela, Polonia, a la empresa Super Walter, Apache, otra empresa que fue también visitada, y que están obviamente en un lugar muy común, ¿no? Algunas están en Marco Juárez, pero Las Rosas, Armstrong, Las Parejas, forman un triángulo de localidades muy industriales en la provincia de Santa Fe, ¿no? Ahí salen las numerosas cantidades de máquinas relacionadas con la siembra directa. Están enclavadas en la cuna de la siembra directa de la República Argentina. Mañana, si nos quedan algunos instantes, vamos a charlar sobre estas industrias que son tan importantes y tan valederas para el país y que lamentablemente no están a lo mejor siendo consideradas como deben ser consideradas. O no han sido consideradas, ¿no? Quizás el campo jamás ha sido considerado por los gobiernos de turno como realmente lo que significa el campo. Sí, muchas veces se ha recurrido al campo cuando las papas quemaban, desde el punto de vista económico del país. Siempre el campo sirvió de salvavidas, para la economía del país. Pero siempre se lo castigó. Siempre se le pegó, por decirlo en gaucho, un chirlo en el lomo, ¿no? Cuando hubo que meter retenciones porque la economía se explotaba. Y en tantas otras oportunidades, ¿no? Ante la necesidad, muchas veces se tomó la decisión de aplicarle algún impuesto. Hoy ya no da para más, ¿eh? No da para más impuestos. Los números están muy, muy pegaditos, muy pegaditos con una cintita. No es la ganancia que teníamos cuando la soja andaba ya por los $500 en el 2008, a nivel internacional, obviamente, y también tiene un gran valor a nivel nacional. Y de ahí, porque viendo que se hablaba, bueno, de que la 4x4, un aparato de lujo, y no, la 4x4 siempre fue, hoy existe, y es una herramienta de trabajo para el hombre de campo. Porque cuando se vienen las lluvias, los barriales, las que funcionan son las 4x4, muchas veces para llegar a campos que están a distancia de las rutas. En fin, hay tantas cosas para hablar. No hay un límite de palabras que puedan marcar la importancia, la realidad que tiene la agroindustria en la República Argentina. Junto con la industria, junto con la minería, junto con la energía, junto con tantas cosas que tiene. La Argentina es un vergel de producción realmente. Pero muchas de esas producciones generalmente están en el interior. Yo soy pro interior, lo voy a decir claramente, pro interior del país. Pero este interior muchas veces soslayado y puesto en menor valor por las grandes ciudades, las grandes capitales, principalmente por la capital federal. Porque siempre decimos la misma frase: Dios está en todas partes, pero atiende en Buenos Aires.
0: ¿Y qué pasó?
3: 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A la querida gente de la Municipalidad de Aldea Brasilera, otro pueblo productivo en su mayoría, su gente, rodeada de campo, que trabaja por sus instituciones, mejorando la calidad de vida, en salud, en deporte, en caminos rurales, Municipalidad de Aldea Brasilera. La gente de la Comuna de Protestante, ¿no? Que junto a sus instituciones, junto a la gente del campo, trabajan todos los días, ¿no? Y que están el día próximo domingo, van a festejar su 148 aniversario con un almuerzo junto a la Asociación de Alemanes del Volga, de Protestante. Después le vamos a pasar las líneas telefónicas para que vaya guardando o reservando su tarjetita. También la zona de las cuevas, otra zona donde, bueno, hay productividad del campo, pero también está el pescador, el hombre del río, a quienes les mandamos un saludo grande. Un río que se va poniendo bravo de a poquito, ¿no? Donde se va extrayendo la hacienda, que están las islas, las cuevas, historia, naturaleza e identidad, que, bueno, es parte de esta querida provincia de Entre Ríos. La gente amiga de la comuna de Colonia Ensayo, en esta tarea loable todos los días de acompañar a su gente, ¿no? Gestionando permanentemente para lograr mejores objetivos, mayor progreso a su localidad. Nuestra Municipalidad de Valle María, ¿no? Tuvimos una nota con Nadia, bueno, hablando de distintas realizaciones que se vienen. Hay un montón de realizaciones que están obviamente a cargo bajo la modalidad de la municipalidad de nuestra localidad, que tienen que ver con adultos mayores, que tienen que ver con niños, con distintas celebraciones, festejos, pero también que conforman parte del trabajo diario que realiza nuestro municipio. 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Un cariño grande, Mario, hace mucho que no nos vemos. Desde aquí, de este espacio de radio, te mando un cariño grande a vos y a tus colaboradores, que siempre nos tratan tan, pero tan bien. 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También un saludo grande para ellos y gracias por acompañarnos en el día a día.

0: ponen en escena la sostenibilidad de los caminos rurales. Esto tiene que ver con nuestra provincia de Entre Ríos, La Fundación Proitecum convocó a un encuentro pensando en discutir las situaciones de los caminos rurales de Entre Ríos. Allí el experto de la Asociación Civil Acruz, Daniel Costa, explicó que para definir qué son los caminos sustentables tenemos que preguntarnos cómo es la gestión que hicimos los últimos 70 años en cuanto a caminos. Ha sido insustentable porque a pesar de actuar estamos cada vez peor. Y esto se viene sosteniendo y acrecentando con el pasar del tiempo. La explicación lo más importante sobre la Argentina, los caminos están fundidos. Con el nivel de rasante por debajo del nivel de los campos, que explica fundamentalmente por las permanentes remociones del suelo, con eliminación sistemática de vegetación, por ello todo lo que sea promover la cobertura vegetal, bajar el nivel de remociones en el espacio entre alambrados, tenga la mayor cobertura y vegetal posible, es el objetivo, dice este estudioso y especialista del tema. Ezequiel Donda, director y administrador de la Dirección Provincial de Vialidad. Estamos intentando cambiar a Vialidad. Era evidente que llegamos a un organismo con un sistema de trabajo y equipamiento que había fracasado. Estamos tratando de darle una impronta, desde equiparlo obviamente, hasta trabajar con los gobiernos locales. Tarea encomendada por el gobernador Rogelio Frigerio en la provincia. También trabajar con los privados en los consorcios camineros, regulando todo el aparato que no funciona y tratando de ser lo más eficiente posible. Tenemos una tarea muy grande, un desafío enorme, y hablamos con los productores, que no somos indiferentes a los productores. Estamos en una situación climática complicada a la que se suma otro camino de las cuales nos estamos ocupando con todo lo que tenemos en manos hasta el momento. Matías Martínez precisó también, hoy mostramos un aplicativo para, por medio de imágenes satelitales, estimar costos más que nada en actividades transformadoras. Por ejemplo, en un tambo donde hay costos de producción, de enfriamiento, de amortización del capital, como lo son los vehículos, o en la parte agrícola donde hay sobrecostos, que si no podés entregar el producto. El productor está acostumbrado a esos sobreprecios o sobrecostos, porque nunca tuvo buenos caminos. Nosotros mostramos cómo ese sobrecosto te ejerce presión sobre el precio, porque hay un competidor con buenos caminos que te tira el precio abajo. Por ende, deberíamos involucrarnos en los consorcios camineros para solucionar esta problemática. Una avícola, por ejemplo, tiene entre 25 y 30% sobre costo cuando no tienen caminos en condiciones, ¿no? Obviamente, de todo esto recogemos lo siguiente, de todos estos comentarios. Si hay un productor que puede tirar abajo el precio porque tiene buenos caminos, ¿por qué no tener un compromiso, no? Sé que no es fácil, menos en este momento que vive el país, ¿no? Pero ¿por qué no tratar de buscar con consorcios, con vialidad, con privados, de la manera que sea, que todos los entrerrianos tengamos buenos caminos rurales, buenos caminos vecinales? Trabajando con los municipios, aportándole a las comunas. Yo creo que algún acuerdito por ahí ya hay dando vuelta, ¿no? Las juntas de gobierno. O por ahí hay entrerrianos perdidos en la profundidad de la provincia, donde no ha llegado una máquina durante años y años, no ha pasado una máquina por esos caminos, Gente que está olvidada. Pueblos que quedan aislados cuando caen 40 milímetros. Chicos que quedan sin educación. Gente que no recibe los servicios de salud como deberían ser. En fin, tantas y tantas problemáticas. Y aquí aparece un fantasma que vivimos los argentinos hace por lo menos 60 años atrás. Y es doloroso decirlo, ¿no? Pero lamentablemente, de aquel tiempo a esta parte, la mayoría de los funcionarios que han llegado al poder no han hecho más que engrosar sus arcas. Si no, miremos cómo viven quienes han ocupado cargos en la República Argentina, los lujos en que viven. Con lo que gana un funcionario un mes, tomamos como ejemplo lo que gana un senador a nivel nacional, que está ganando alrededor de 12 millones de pesos de sueldo. Un entrerriano, creo que ganando 1 millón de pesos, podría llegar a vivir un mes. Casi viviría un año, con lo que un señor de esto gana en un mes. Y no es por mezclar la política, ¿no? No es la caprichosa idea de mezclar la política en todo esto, ¿no? ¿Por qué no volcamos? Por ejemplo, nos cobran por cada litro de combustible un 0,9% para mantenimiento de caminos, para mantenimiento de rutas. Y nos preguntamos muchas veces, ¿a dónde va a parar todo ese dinero? Porque mire que se carga combustible en la República Argentina, ¿eh? Mire que hay vehículos en la República Argentina. Millones y millones de pesos se deben recaudar por día. Por no ser exagerado, podríamos decir miles de millones de pesos. Deberíamos tener trazas y caminos espectaculares, autovías, caminos rurales que, bueno, no le deberían hacer mella la menor de la lluvia o la mayor de la lluvia, sin embargo, no. Caen 40 milímetros y que los pueblos quedan empantanados, vamos a decir de alguna manera. Muchachos, hay que medirse un poco, ¿no? El argentino común está viviendo con, en su mejor de los casos, un maestro está viviendo con 1 millón y pico de pesos, un policía gana 1 millón y pico de pesos, por decirle algún número, ¿no? Y los jubilados están ganando, no ganan 500 mil pesos, no llegan a 500 mil pesos, un jubilado de la mínima, hoy. Y estos señores se llevan 12 millones de sueldo, ni hablar lo que por ahí puede venir por otro lado, ¿no? Ni hablar. En fin, aunque uno no quiera mezclar la política con estas situaciones, las situaciones se dan que la política se mezcla con la vida de la gente. Lamentablemente, ¿no? 12 horas y 2 minutos, Marito querido. Nos vamos en busca de la pausa de Radio Eclipse.
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3: Ahí seguimos, querida gente, junto a todos ustedes. Vamos a mirar nuevamente. Está lindo el sol, ¿eh? Estuve por el exterior un ratito. Solamente el viento que golpea un poco, obviamente, ¿eh? 12 grados de temperatura, pero tenemos sol. Mientras no se cubra el cielo, va a estar todo lindo, llevadero. Veo un cúmulo de nubes hacia el sur, ¿eh? Espero que no tomen rumbo hacia nuestra zona, ¿eh? 12 horas, 10 minutos, estamos en el último tramo de mano a mano con el campo. Los tambos, que históricamente han cumplido un rol importante en la Argentina, cada vez son menos. Hay menores actores que tienen que ver con el tambo, ¿eh? Según un informe de la Bolsa de Comercio de Santa Fe publicado este lunes, un nuevo retrato minucioso del presidente de la lechería provincial, se confirman allí tanto la magnitud de la principal cuenca lechera central como el desafío que atraviesa el sector. Santa Fe está concentrando en este momento 941.228 bovinos en unidades tamberas, lo que equivale al 31,1% del stock nacional y la ubica como segunda provincia detrás de la provincia de Córdoba. Los departamentos más importantes son Castellano, Las Colonias, San Cristóbal, San Martín. Ahí se reúne el 81,6% de esa existencia. De modo de cada uno, 4 bovinos en tambo del país se encuentran en esa cuenca santafesina. El número de tambos activos descendió en un año de 3.345 a 3.055 establecimientos, una reducción de 290 unidades productivas que refleja la presión sobre los productores que no encuentran la estrategia de eficiencia o continuidad familiar, siendo estos los dos motivos más concretos de la baja de los tambos. El centro oeste provincial concentra el 85,3% de los tambos de Santa Fe y el 30% de establecimientos del país, reafirmando el rol estratégico del eslabón primario de la cadena láctea. La estratificación muestra que los tambos medianos bajos, que concentran entre 101 y 250 vacas, representan el 52,7% del total, mientras que los pequeños y más pequeños suman el 28,6%. Con apenas 11 unidades superan las 1.000 vacas, lo que aumenta el predominio de la estructura familiar y mediana frente a los modelos altamente industrializados de la actividad tambera. La producción del Ministerio de Desarrollo Productivo registró 699.500 millones de litros de leche cruda entre enero y junio, con un incremento interanual del 1,7%. De mantenerse las condiciones climáticas, se proyecta un crecimiento cercano al 3% al cierre del año corriente. La serie histórica muestra que la provincia logró sostener volúmenes superiores a 2.000 millones de litros anuales en la última década, aunque con oscilaciones marcadas por factores climáticos y económicos. El precio promedio pagado al productor en junio fue de 520 pesos con 40 centavos por litro de leche, apenas un 9,6% más que igual mes del 2025, pero muy por debajo de lo que es el índice actual de la inflación en la República Argentina.
4: Sí.
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3: El nuevo presidente de Carbat tuvo una dura autocrítica, doble vara para del campo hacia el presidente de la nación. Hay situaciones por las que hay a otro gobierno hubiéramos salido a matarlo, dijo. Pablo Ginacet tiene 49 años, es productor de Henderson. Hablábamos de este señor cuando fue elegido días atrás. Y acaba de asumir la presidencia de Carbat, una de las organizaciones gremiales con mayor despliegue en el territorio y dentro del agro argentino. Llegó al cargo como parte de un proceso de renovación dirigencial que comenzó hace 2 años atrás con Ignacio Korbatsky. Según explica, pretende ir bastante más allá de un simple recambio de nombre o de edades. Ginacet comenzó a participar de la rural de Henderson allá por 2003-2004 y así fue recorriendo toda la escalera en esa institución. En un proceso que también incluyó discusiones para renovar la conducción local, ahora le toca encabezar una confederación que está cerca de cumplir un siglo de vida y constituye una de las columnas vertebrales de todo lo que es la Confederación de Rurales Argentina, que abarca Provincia de Buenos Aires y La Pampa. Nosotros cumplimos 94 años y tenemos que prepararnos para el centenario. No puede ser que la entidad siga funcionando con muchas cosas igual que cuando se creó, porque en 94 años muchas cosas han cambiado, planteó durante una entrevista con la prensa. Uno de esos cambios tiene que ver justamente con la manera en que las nuevas generaciones se relacionen con las instituciones. Para Ginacet, el problema no pasa simplemente por sumar jóvenes, sino que encontrar nuevas formas de participación. Lo importante es el recambio. En una organización como Carbat, donde los cargos son ad honorem, entiende obviamente, ad honorem, ¿no? O sea, no están cobrando un sueldo como tantos funcionarios en la Argentina, sino que lo hacen realmente de corazón, por amor a la entidad. Conseguir productores dispuestos a dedicar parte de su tiempo a la actividad gremial se vuelve cada vez más compleja. Y Ginestet advierte que las entidades deberían adaptarse a esa realidad. Los jóvenes valoran el tiempo de manera diferente. No están dispuestos a ir a escuchar charlas y gente que habla, se autorreferencia, se autoalaba durante horas, porque entonces los vamos perdiendo. Tenemos que empezar a configurar todo eso, sostuvo. Además, otra dificultad. Buena parte de los temas que ocupan actualmente el gremialismo no son los mismos que aparecen décadas atrás. Venimos con los mismos problemas de hace 30 o 40 años. Las retenciones son un problema que hace muchísimos años. Los caminos rurales son un problema de hace muchísimo tiempo. Las inundaciones en la provincia de Buenos Aires son los mismos problemas de siempre. Uno dice, che, ¿pero hemos avanzado algo? ¿Hemos hecho algo? ¿Hemos conseguido algo? ¿O seguimos discutiendo sobre las mismas cosas? Esa necesidad de renovación encuentra Ginestet en el frente de una organización integrada, según detalló, por 114 sociedades rurales de Buenos Aires y La Pampa. Una extensión territorial que otorga a Carbat un peso particular dentro de CRA, Confederaciones Rurales de Argentina. También es una autonomía de históricamente le permitió fijar posiciones propias. El nuevo presidente destacó que este territorio se concentra alrededor del 35% del rodeo vacuno argentino, el 60% de la producción de trigo y cerca del 30% de la producción de maíz y soja. Pero también remarcó otra característica que considera esencial para entender cómo funciona la confederación. Las posiciones deberían construirse desde las rurales, base, hacia la conducción y no al revés. De abajo hacia arriba, no de arriba hacia abajo. Las decisiones u opiniones vienen de abajo hacia arriba y no de arriba hacia abajo. Vuelve a decirlo, No es que el presidente hoy dice vamos a hacer tal cosa y todos van a hacer lo mismo. Acá las cosas van a ser al revés. Yo tengo que hacer lo que me dicen mis rurales.

Ginester recordó que Milei había prometido durante la campaña avanzar sobre los derechos de exportación, que posteriormente se sucedieron reducciones transitorias, restricciones, nuevas bajas, aunque reconoció un endurecimiento reciente en los reclamos, consideró que la reacción del conjunto del gremialismo fue insuficiente. La reacción del gremialismo del campo argentino ha sido insuficiente frente a la posición tomada por el gobierno. Uno ve una mesa de enlace tal como ha quedado relegada, que se ha bajado sus expectativas, porque no quiere estar en una discordia con el gobierno actual, porque siente que sus bases se lo plantean de otra manera, no sé. Pero claramente a veces uno siente como productor que podría haber hecho un poco más de reclamo, la mesa de enlace. La crítica se vuelve más fuerte cuando compara la actitud que tuvieron las entidades frente a las administraciones anteriores, en especial las largas gestiones que se hicieron del kirchnerismo. Ahora hay situaciones que a los otros gobiernos hubiésemos salido a matarlos, reconoció. Ginestet puso, por ejemplo, algunos esquemas. Transitorio aplicado por el actual gobierno. En especial la eliminación de 2 días de las retenciones por una maniobra que solo favoreció a las grandes agroexportadoras. Recordamos ese caso, Y recordó mecanismos similares como el dólar soja de Sergio Massa. Habían provocado fuertes cuestionamientos durante la gestión anterior. Con el gobierno anterior, con el dólar soja, todos salíamos a matarlos. Ahora hay una doble vara, muy evidentemente. Para el dirigente, Carbat debe evitar justamente esa diferencia de criterio. Creo que eso es lo que siempre nos ha diferenciado. Las cosas son blancas o son negras, sin importar quién esté en el gobierno nacional o provincial. Si nosotros pensamos esto, no importa quién esté en el gobierno. Nos vamos a seguir reclamando de la misma manera, reafirmó. Eso no significa que Ginestet haga una lectura negativa de toda la política agropecuaria implementada por Milei. Por el contrario, enumeró varias decisiones que considera valiosas. Destacó la apertura de mercado, la eliminación de trabas para importar y exportar productos agropecuarios, el fin de cupos y restricciones de la unificación cambiaria. Fueron, creo que, una de las medidas más impactantes que tuvo el sector del campo en la actual gestión de gobierno. Pero considera que quedó pendiente uno de los principales reclamos históricos del campo. Obviamente, queda el tema de los derechos de exportación. Según Ginestet, el problema de esta altísima presión fiscal se vuelve especialmente visible en una economía donde los costos dejaron de ser de licuarse por efecto de la inflación y los precios de los productos agropecuarios no acompañan de la misma proporción. Por eso calificó que insuficiente el esquema de reducción anunciado por el gobierno, especialmente para la soja. A partir de enero del 2027, el tributo comenzará a reducirse el 0,25 por mes, es decir, un 3% el año que viene, desde el 24% que actualmente tenemos.

el espinillo. Teníamos un título por acá, pero se nos ha escapado, ¿no? Actualmente, la carne, por el bajo consumo que está teniendo la República Argentina, entró en deflación. Se ha caído totalmente el consumo de carne vacuna en la República Argentina. Y ha entrado en deflación, o sea que hay sobrante de carne, sobreoferta de carne y muy bajo consumo dentro de la población argentina. Y es lógico, es lógico. Al valor que tiene, con los sueldos que tienen los argentinos, estamos hablando del argentino común, no hablemos de los grandes popes, las grandes corporaciones, no hablemos de los grandes funcionarios que ganan sueldazos impresionantes, hablemos del argentino común, el argentino de a pie. El que la chamba, como dice Mario muchas veces con los amigos que charlamos, la tiene que hacer todos los días para poder llevar la comida a su mesa.

aquel que cobra un sueldo de miserias. Hoy hablábamos del policía, hablábamos del maestro, así, en fin, hay tantos y tantos que cobran un millón y pico de piquito de pesos en lo mejor de los casos, y otros que cobran menos, obviamente no les alcanza, ¿no? Y bueno, se han tornado como paliativo la carne de cerdo, la carne aviar. La de cerdo es la que más baja está en este momento. Obviamente, el argentino está dejando de consumir carne vacuna, algo que era tradicional en los hogares argentinos. Amigos, muchas gracias por su atención, por acompañarnos, a las empresas, a quienes están con nosotros, muchas gracias. Gracias por esta mañana hermosa que hemos vivido en Radio Eclipse. Mario, gracias a usted, querido amigo. Gracias a Claudita. Luján, que ya está haciendo, obviamente, dejando la radio con unos aromas espectaculares, lo mejor para ella. Y de la mano de Dios vinimos, de la mano de Dios nos vamos. Esperemos mañana volver a encontrarnos, Suerte, buena jornada. Y bueno, Dios dispondrá de nosotros.

0: Segundo panorama de audios en esta jornada de martes 11 de agosto de 2026 desde la redacción de Al Día Entre Ríos. .com.ar. Estos son algunos de los títulos de esta hora.
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0: En cuanto al tiempo, están anunciando frío e inestabilidad para los próximos días. Continúan los días fríos, intenso en Entre Ríos y se anuncia un desmejoramiento de las condiciones climáticas. Se prevé precipitaciones a partir del miércoles. Hoy hubo lugares donde la sensación térmica llegó tan solo a un grado.
1: Política.
0: Daniel Rossi confirmó que será precandidato a gobernador y anticipó un nuevo frente político. El intendente de Santa Elena, Domingo Daniel Rossi, confirmó que buscará la gobernación y anticipó que este miércoles anunciará el sello con el que competirá. Cuestionó la conducción del PJ, habló de acercamientos con el vecinalismo y reveló una charla política con José Luis Walser.
1: Policiales.
0: Impactante choque de camiones en Ruta Nacional 14. Internaron de urgencia a un chofer. Violento siniestro vial en Entre Ríos. El conductor de uno de los vehículos tuvo que ser trasladado de inmediato en ambulancia. Ocurrió durante la madrugada de este martes en la autopista nacional 14 a la altura del kilómetro 11 en el tramo que une Entre Ríos con Buenos Aires. Se incendió un quincho con techo de paja. El fuego se desató durante la noche y bomberos voluntarios acudieron de inmediato para impedir que las llamas se propagaran. Un quincho con techo de paja se incendió durante la noche de este lunes en Victoria y bomberos voluntarios debieron trabajar para controlar las llamas y evitar que el fuego alcanzara otras instalaciones y árboles cercanos. Camión perdió sus ruedas traseras en plena ruta y chocó contra una camioneta. Un camión perdió sus ruedas traseras cuando circulaba por la Ruta Nacional 12 y protagonizó un choque contra una camioneta Volkswagen Amarok. El siniestro ocurrió este lunes por la tarde a la altura del kilómetro 211 y pese a las características del hecho no hubo personas lesionadas. El camión pertenecía a la Municipalidad de Ibicuí.
1: Nacionales.
0: Sistema Público de Salud. Extranjeros no residentes deberán tener seguro de salud o pagar la atención en hospitales nacionales. El Ministerio de Salud reglamentó el cobro de la atención médica a extranjeros no residentes pertenecientes a establecimientos sanitarios administrados por el Estado Nacional. Deberán contar con un seguro de salud o abonar previamente las prestaciones habituales que reciban.
1: Locales.
0: Paraná también se prepara para la llegada del fenómeno de El Niño. Tras el encuentro de gabinete local, Halle precisó que un comité de emergencia trabaja para abordar la problemática y se proyectan tareas preventivas.
1: Nacionales.
0: El 59% de los argentinos considera negativa la situación económica y el desempleo encabeza las preocupaciones. La última edición del Monitor Sociopolítico y Electoral de julio de 2026, elaborada por el Observatorio de Psicología Social Aplicada OPSA de la Universidad de Buenos Aires, UBA, revela un escenario marcado por el pesimismo respecto de la economía argentina. Dentro de la agenda de preocupaciones, los problemas económicos se imponen de manera transversal. Empresa del sur del país despidió 300 trabajadores y dictaron la conciliación obligatoria. Mirgor despidió a 300 trabajadores de una planta de Río Grande y el gobierno fueguino intervino en el conflicto, dictó la conciliación obligatoria por 15 días, retrotrajo la situación al momento previo a las desvinculaciones y convocó a una audiencia.
1: Locales.
0: Vecinos de Altos del Paracao eligieron los nombres de calles del barrio. Con una importante convocatoria, vecinos de Altos del Paracao eligieron nombres de las calles del barrio. La opción ganadora por amplia mayoría fue Topomimos de las Islas Malvinas.
1: Deportes.
0: Boca y Recoleta Fútbol Club esta tarde desde la hora 19 por la Copa Sudamericana. La posible formación de Boca frente a Recoleta por la Sudamericana sería con Álvaro Montero al arco, Leandro Lozano, Lautaro Di Lolo, Ayrton Costa, Lautaro Blanco, Leandro Paredes, Milton Delgado, Santiago Ascacíbar, Tomás Aranda, Leonel Flores y Miguel Merentiel, el equipo dirigido tácticamente por Rodolfo Arruabarrena a partir de la hora 19, televisación de ESPN y de Sport, árbitro Piero Massa de Chile, se jugará en el estadio Tomás Adolfo Ducó. Desde la redacción de nuestro portal de noticias www.aldiaentrerrios.com.ar, este fue nuestro segundo panorama de audios. Saludamos a medios de comunicación, radios AM, radios FM, radios digitales, a los escuchas y lectores. Gracias por compartir este tiempo. Será Dios mediante hasta un nuevo encuentro.
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0: Internacionales.
2: Estados Unidos ofreció asistencia a Colombia tras el devastador terremoto. Estamos listos para ayudar. El secretario de Estado, Marco Rubio, afirmó que la administración de Donald Trump sigue de cerca la emergencia y pidió a los estadounidenses en el país mantenerse informados.
0: Nacionales.
2: Con un monto de 367 millones de dólares en el segmento de contado, el dólar mayorista volvió a negociar oscilante para terminar con mínima baja luego de testear el techo de los 1.500 pesos, límite que no consigue superar por el efecto de intervenciones oficiales indirectas.
0: Deportes.
2: Se suspendió el partido entre Independiente Santa Fe y River por la ida de los octavos de final de la Copa Sudamericana. El duelo, pautado para el miércoles a las 21:30, se postergó a causa del sismo magnitud 7.4 en la escala de Richter, que azotó buena parte de Colombia durante la mañana del lunes.
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Ford anunció el lanzamiento de Phantom, su nueva pickup mediana eléctrica que llegará a Estados Unidos a comienzos de 2027. La camioneta tendrá un precio inicial de $28,350 para la versión equipada con batería de autonomía estándar. El modelo será el primero construido sobre la nueva plataforma universal de vehículos eléctricos de Ford y apunta a competir en el segmento de vehículos eléctricos de entrada. La nueva pickup fue presentada por un usuario con necesidades diferentes a las del comprador tradicional de este tipo de vehículos. Más que sonar bien, su nombre necesitaba capturar su mentalidad, trasladando el foco de las características técnicas hacia un espíritu de adaptabilidad. Para entender lo que sucede con el desarrollo de nuestro país, esto fue Conexión Agroindustrial. 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
2: La app de reloj de Google ha introducido una función esperada por los usuarios de Android, que transforma la forma en la que se apagan las alarmas en los dispositivos móviles. La actualización permite personalizar el método para apagar una alarma, algo que puede tener un impacto directo en la rutina diaria y en la calidad del descanso de millones de personas. Desde la llegada del diseño

0: Material 3 Expressive. Google ha impulsado una renovación visual y funcional en sus aplicaciones. Sin embargo, un cambio en la alarma generó incomodidad cuando la tradicional acción de deslizar para silenciar o posponer la alarma fue sustituida por una opción más simple. Bastaba con pulsar un botón en la pantalla.
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1: 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En 1796, Thomas Jefferson recibió una caja de huesos que no pudo identificar. Una garra larga y afilada le recordó a un león, pero los huesos del brazo sugerían un animal más grande, de unos 3 metros de largo. Creyendo que podía ser una especie enorme y desconocida de león de América del Norte, Jefferson advirtió a los exploradores Lewis y Clark que tuvieran cuidado con este misterioso depredador. Pero la caja de huesos de Jefferson no provenía de un león, venía de un perezoso gigante ahora extinto. Los perezosos prehistóricos aparecieron por primera vez hace unos 35 millones de años. Decenas de esta especie vivieron en América del Norte, Central y del Sur, junto a otras criaturas antiguas como mastodontes y armadillos gigantes. Algunos perezosos de tierra, como el megalonyquido, eran de tamaño gato, pero muchos eran enormes. El perezoso de Jefferson, Megalonyx, pesaba cerca de una tonelada y era pequeño en comparación con el Megatherium, que podía alcanzar las 6 toneladas como un elefante. Deambulaban por bosques y sabanas usando sus fuertes brazos y afiladas garras para arrancar raíces y trepar a los árboles, alimentándose de hierba, hojas y aguacates prehistóricos. De hecho, podríamos no tener aguacates de no ser por los perezosos gigantes. Los animales más pequeños no podían tragar la gran semilla del aguacate, pero los perezosos sí, y así se expandieron los árboles de aguacate. Los perezosos terrestres prosperaron por millones de años, pero hace 10.000 años comenzaron a desaparecer junto con los otros mamíferos gigantes del hemisferio occidental. Los investigadores creen que los perezosos podrían haber sido expulsados por una edad de hielo que se avecinaba, o competencia con otras especies, quizás seres humanos, que llegaron a la región cuando la mayoría de los perezosos se extinguieron. Algunos de los perezosos más pequeños sobrevivieron y emigraron a las copas de los árboles. Hoy en día, quedan 6 especies que viven en las copas de los árboles de las selvas tropicales de América Central y del Sur. Vivir en los árboles es una buena manera de evitar a los depredadores y hay muchas hojas para comer. Pero esta dieta tiene sus inconvenientes. Los animales extraen energía de los alimentos y usan esa energía para moverse, mantener su temperatura corporal, mantener sus órganos funcionando y todas las demás funciones necesarias para la supervivencia. Pero las hojas no contienen mucha energía y la que tienen es difícil de extraer. La mayoría de los herbívoros complementan su dieta a base de hojas con alimentos que aportan más energía, como frutas y semillas. Pero los perezosos, especialmente los perezosos de 3 dedos, dependen de las hojas casi exclusivamente. Han desarrollado estrategias optimizadas para hacer frente a esa dieta restringida. Primero, extraen tanta energía de su alimento como sea posible. Los perezosos tienen un estómago de varias cámaras que ocupa un tercio de su cuerpo y dependiendo de la especie pueden pasar de 5 a 7 días o incluso semanas digiriendo una comida. La otra pieza del rompecabezas es usar la menor energía posible. Una forma en que los perezosos hacen esto, por supuesto, es no moviéndose mucho. Pasan la mayor parte de su tiempo comiendo, descansando o durmiendo. Descienden de las copas una sola vez a la semana para hacer sus necesidades. Cuando los perezosos se mueven, no son muy rápidos. Un perezoso necesitaría unos 5 minutos para cruzar una calle de un barrio normal. Este enfoque sin prisas sobre la vida significa que los perezosos no necesitan mucho músculo. De hecho, tienen un 30% menos de masa muscular que otros animales de su tamaño. Los perezosos también usan menos energía para mantenerse calientes porque su temperatura corporal puede fluctuar alrededor de 5 grados Celsius, menos que un reptil de sangre fría, pero más que la mayoría de los mamíferos. Estas adaptaciones físicas y de conducta reducen el gasto de energía del perezoso o tasa metabólica. Los perezosos de 3 dedos tienen el metabolismo más lento entre los mamíferos. Los sigue el panda gigante y luego los perezosos de 2 dedos. Moverse lentamente ha permitido que los perezosos prosperen en su hábitat de la copa de los árboles. Pero también, los propios perezosos son un gran hábitat para otros organismos, incluyendo algas, proporcionan un poco de camuflaje adicional y tal vez incluso un aperitivo. Puede que los perezosos ya no sean gigantes, pero eso no los hace menos admirables.
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0: Internacionales.
2: Tras el terremoto que azotó a Colombia en la mañana del 10 de agosto, los equipos de rescate continúan con la búsqueda de personas que quedaron atrapadas bajo los escombros de sus viviendas, pues a través de las redes sociales se tiene el reporte de diferentes situaciones que requieren atención inmediata.
0: Nacionales.
2: Economía explicó por qué depositó 4 billones de pesos en bancos comerciales, en lugar de inmovilizarlos en el central. Fuentes del Palacio de Hacienda explicaron que el objetivo fue extender el plazo de los vencimientos de deuda pública y no generar un impacto negativo en la liquidez del sistema.
0: Deportes.
2: Forlán fue presentado como técnico de Uruguay, su respuesta a la comparación con Bielsa y el histórico al que le abrió la puerta. El exdelantero asumió como entrenador interino del combinado mayor celeste, aunque puede ser ratificado en el cargo en caso de conseguir buenos resultados.
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El Gobierno de Santa Fe, a través del Ministerio de Desarrollo Productivo, presentó oficialmente la plataforma digital ROPECA, Registro de Oferentes de Campos, Alimentos y Transporte para la Emergencia Agropecuaria. La iniciativa, según informaron desde la provincia, se enmarca en un plan integral de anticipación frente a los efectos del fenómeno El Niño, que ya provocó excesos hídricos en distintos distritos y que continuará impactando en la región durante los próximos meses con más intensidad. En concreto, el ROPECA es una plataforma digital de acceso público e institucional que centraliza y mapea en tiempo real los recursos logísticos y productivos disponibles en Santa Fe y provincias limítrofes. Para entender lo que sucede con el desarrollo de nuestro país, esto fue Conexión Agroindustrial. 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
1: La segunda temporada de The Pitt no solo confirma que la serie sigue siendo una de las propuestas televisivas más sólidas del momento, sino que profundiza aún más en su vocación por mirar de frente a la realidad. Tras una primera temporada marcada por el agotamiento físico y emocional del personal médico en un mundo posterior al COVID-19, The Pitt vuelve a situar al doctor Michael Robbie Robinovich y a su equipo en el centro del caos cotidiano de urgencias. La serie conserva sus señas de identidad, su ritmo intenso, precisión clínica y personajes complejos, pero en esta nueva temporada amplía su mirada hacia conflictos sociales que afectan tanto a pacientes como a médicos, reforzando su ambición narrativa.
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0: Algunos hechos fueron muy importantes, otros no tanto. Pero todos dejaron su marca en la historia. En otros tiempos, esto sucedía un día como hoy. Un día como hoy, 11 de agosto, pero del año 1253, moría Santa Clara de Asís. En 1675 se funda el Observatorio de Greenwich. En el año 1772 se hunde el volcán Pasadena en la isla de Java y sumerge a 40 poblados. En 1793 se inaugura el Museo del Louvre en París. En 1935 debuta en River José Manuel Moreno, integrante de La Máquina. En 1950 nacía Steve Wozniak, cofundador de la compañía Apple. En 1977, Estados Unidos y Panamá acuerdan en ese país que se hará cargo plenamente del canal en el año 2000. En 1983, en Chile, mueren 23 personas durante la jornada de protesta contra el régimen de Augusto Pinochet. En 1997, reabre el Museo Histórico Nacional en el barrio de San Telmo, ciudad de Buenos Aires. Y en el año 2004 comienza la 28ª edición de los Juegos Olímpicos en Atenas 2004.
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0: Internacionales.
2: Estados Unidos ofreció asistencia a Colombia tras el devastador terremoto. Estamos listos para ayudar. El secretario de Estado, Marco Rubio, afirmó que la administración de Donald Trump sigue de cerca la emergencia y pidió a los estadounidenses en el país mantenerse informados.
0: Nacionales.
2: Con un monto de 367 millones de dólares en el segmento de contado, el dólar mayorista volvió a negociar oscilante para terminar con mínima baja luego de testear el techo de los 1.500 pesos, límite que no consigue superar por el efecto de intervenciones oficiales indirectas.
0: Deportes.
2: Se suspendió el partido entre Independiente Santa Fe y River por la ida de los octavos de final de la Copa Sudamericana. El duelo, pautado para el miércoles a las 21:30, se postergó a causa del sismo magnitud 7.4 en la escala de Richter, que azotó buena parte de Colombia durante la mañana del lunes.
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El Gobierno de Santa Fe, a través del Ministerio de Desarrollo Productivo, presentó oficialmente la plataforma digital ROPECA, Registro de Oferentes de Campos, Alimentos y Transporte para la Emergencia Agropecuaria. La iniciativa, según informaron desde la provincia, se enmarca en un plan integral de anticipación frente a los efectos del fenómeno El Niño, que ya provocó excesos hídricos en distintos distritos y que continuará impactando en la región durante los próximos meses con más intensidad. En concreto, el ROPECA es una plataforma digital de acceso público e institucional que centraliza y mapea en tiempo real los recursos logísticos y productivos disponibles en Santa Fe y provincias limítrofes.

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1: El principal valor de las uvas se encuentra en su concentración de antioxidantes y micronutrientes. Catherine Pérez, especialista en nutrición, señala que estas frutas aportan vitaminas del grupo B, potasio y vitamina K, además de una notable cantidad de antioxidantes. Estos componentes contribuyen al cuidado del sistema cardiovascular, ayudan a reducir los niveles de colesterol y presión arterial y protegen las células frente al daño oxidativo. Menning añade que la fibra, el agua y los minerales presentes en las uvas favorecen la digestión, mejoran el tránsito intestinal, ayudan a regular la coagulación sanguínea y fortalecen el sistema inmunológico.
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2: Un ataque con drones ucranianos contra objetivos industriales y civiles en la región rusa de Tartaristán causó al menos entre 12 y 13 muertos y 39 heridos el lunes, según autoridades locales rusas y medios locales. La ofensiva también afectó a la refinería Taneco, una importante instalación petrolera.
0: Nacionales.
2: Juicio al Piti Álvarez. El tribunal rechazó un nuevo pedido para suspender el debate y el músico declarará más adelante. El ex líder de Viejas Locas e Intoxicados enfrenta un juicio por el homicidio de Cristian Maximiliano Díaz, ocurrido en 2018 en Villa Lugano.
0: Deportes.
2: Belgrano de Córdoba hizo valer su chapa de campeón y le ganó a Banfield por el torneo Clausura 2026. En el estadio Florencio Solá, el Pirata venció 2-0 al Taladro por la cuarta fecha del campeonato, encuentro correspondiente a la zona B.
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0: 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Ford anunció el lanzamiento de Phantom, su nueva pickup mediana eléctrica que llegará a Estados Unidos a comienzos de 2027. La camioneta tendrá un precio inicial de $28,350 para la versión equipada con batería de autonomía estándar. El modelo será el primero construido sobre la nueva plataforma universal de vehículos eléctricos de Ford y apunta a competir en el segmento de vehículos eléctricos de entrada. La nueva pickup fue presentada por un usuario con necesidades diferentes a las del comprador tradicional de este tipo de vehículos. Más que sonar bien, su nombre necesitaba capturar su mentalidad, trasladando el foco de las características técnicas hacia un espíritu de adaptabilidad. Para entender lo que sucede con el desarrollo de nuestro país, esto fue Conexión Agroindustrial. 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
1: Existen 19.000 especies diferentes de pulgas. Los productos químicos que usamos en nuestros animalitos domésticos para deshacernos de las pulgas son a veces tan malos para ellos como para los insectos. Algunos productos químicos usados en los collares antipulgas, por ejemplo, al parecer provocan cáncer. La mayoría de las pulgas no viven en tu mascota, sino en tu casa. El 80% de estas están ocultas en las alfombras y en las ranuras del piso. De modo que intentar sacarle las pulgas al gato o al perro sin hacer nada por eliminar las que están en tu casa no tiene mucho sentido. Será un trabajo inútil.
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1: La app de reloj de Google ha introducido una función esperada por los usuarios de Android, que transforma la forma en la que se apagan las alarmas en los dispositivos móviles. La actualización permite personalizar el método para apagar una alarma, algo que puede tener un impacto directo en la rutina diaria y en la calidad del descanso de millones de personas. Desde la llegada del diseño Material 3 Expressive, Google ha impulsado una renovación visual y funcional en sus aplicaciones. Sin embargo, un cambio en la alarma generó incomodidad cuando la tradicional acción de deslizar para silenciar o posponer la alarma fue sustituida por una opción más simple. Bastaba con pulsar un botón en la pantalla.
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0: Algunos hechos fueron muy importantes, otros no tanto. Pero todos dejaron su marca en la historia. En otros tiempos, esto sucedía un día como hoy. Un día como hoy, 11 de agosto, pero del año 1253, moría Santa Clara de Asís. En 1675 se funda el Observatorio de Greenwich. En el año 1772 se hunde el volcán Pasadena en la isla de Java y sumerge a 40 poblados. En 1793 se inaugura el Museo del Louvre en París. En 1935 debuta en River José Manuel Moreno, integrante de La Máquina. En 1950 nacía Steve Wozniak, cofundador de la compañía Apple. En 1977, Estados Unidos y Panamá acuerdan en ese país que se hará cargo plenamente del canal en el año 2000. En 1983, en Chile, mueren 23 personas durante la jornada de protesta contra el régimen de Augusto Pinochet. En 1997, reabre el Museo Histórico Nacional en el barrio de San Telmo, Ciudad de Buenos Aires. Y en el año 2004, comienza la 28ª edición de los Juegos Olímpicos en Atenas 2004.
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2: Tras el terremoto que azotó a Colombia en la mañana del 10 de agosto, los equipos de rescate continúan con la búsqueda de personas que quedaron atrapadas bajo los escombros de sus viviendas, pues a través de las redes sociales se tiene el reporte de diferentes situaciones que requieren atención inmediata.
0: Nacionales.
2: Economía explicó por qué depositó 4 billones de pesos en bancos comerciales, en lugar de inmovilizarlos en el central. Fuentes del Palacio de Hacienda explicaron que el objetivo fue extender el plazo de los vencimientos de deuda pública y no generar un impacto negativo en la liquidez del sistema.
0: Deportes.
2: Forlán fue presentado como técnico de Uruguay, su respuesta a la comparación con Bielsa y el histórico al que le abrió la puerta. El ex delantero asumió como entrenador interino del combinado mayor celeste, aunque puede ser ratificado en el cargo en caso de conseguir buenos resultados.
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producción, crecimiento, nuevos desafíos, tecnología de vanguardia, las últimas noticias del campo y la industria, pilares fundamentales para el desarrollo de nuestro país, resumidas en Conexión Agroindustrial. Conexión Agroindustrial. El nuevo proyecto de ley de biocombustibles marca un giro estructural para el entramado agroindustrial y energético argentino. La propuesta busca instalar un régimen de libre competencia, licitaciones transparentes en un mercado electrónico único y un techo de precios fijados por la paridad de importación de combustible fósil. Esta medida no solo rediseña la normativa, sino que impulsará la demanda interna de granos y dinamizará la molienda tanto en el nodo del Gran Rosario como en las regiones maiceras del interior. Cabe recordar que la propuesta eleva los cortes obligatorios e introduce mayor flexibilidad. De esta manera, la nueva ley podría transformar las dinámicas de comercialización de la soja, el maíz y la caña de azúcar. Para entender lo que sucede con el desarrollo de nuestro país, esto fue Conexión Agroindustrial. 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
1: La segunda temporada de The Pitt no solo confirma que la serie sigue siendo una de las propuestas televisivas más sólidas del momento, sino que profundiza aún más en su vocación por mirar de frente a la realidad. Tras una primera temporada marcada por el agotamiento físico y emocional del personal médico en un mundo posterior al COVID-19, The Pitt vuelve a situar al doctor Michael Robbie Robinovich y a su equipo en el centro del caos cotidiano de urgencias. La serie conserva sus señas de identidad, su ritmo intenso, precisión clínica y personajes complejos, pero en esta nueva temporada amplía su mirada hacia conflictos sociales que afectan tanto a pacientes como a médicos, reforzando su ambición narrativa.
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1: 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Los músculos. Tenemos más de 600 músculos. Representan entre un tercio y un medio del peso de nuestro cuerpo y, junto con el tejido conectivo, nos unen, nos sostienen y nos ayudan a movernos. Y tengas por hobby hacer músculos o no, los músculos necesitan tu constante atención porque la forma en que los trates cotidianamente determina si se marchitarán o crecerán. Digamos que estás de pie frente a una puerta, te dispones a abrirla. El cerebro y los músculos están perfectamente preparados para ayudar a lograr este objetivo. Primero, el cerebro envía una señal a las neuronas motoras del brazo. Cuando éstas reciben el mensaje, disparan, haciendo que los músculos se contraigan y relajen, lo cual tira de los huesos del brazo y genera el movimiento necesario. Cuanto mayor se vuelve el desafío, mayor es la actividad cerebral y más unidades motoras intervienen para ayudarte a lograr la tarea. Pero, ¿y si la puerta es de acero sólido? En este punto, los músculos del brazo solos no podrán generar suficiente tensión para abrirla y el cerebro recurrirá a otros músculos en ayuda. Plantas los pies, aprietas el abdomen y tensas la espalda, generando suficiente fuerza para abrirla de un tirón. El sistema nervioso simplemente aprovechó los recursos que ya tiene, otros músculos, para satisfacer la demanda. Mientras ocurre todo esto, las fibras musculares sufren otro tipo de cambio celular. Conforme las expones al estrés, experimentan daños microscópicos, que, en este contexto, es algo bueno. En respuesta, las células dañadas liberan moléculas inflamatorias, las citoquinas, que activan el sistema inmune para reparar la herida. Aquí es donde ocurre la magia del desarrollo muscular. Cuanto mayor sea el daño al tejido muscular, más tendrá el cuerpo que autorrepararse. El ciclo resultante de daño y reparación al final produce músculos más grandes y fuertes al adaptarse progresivamente a demandas mayores. Como nuestros cuerpos ya se han adaptado a la mayoría de las actividades diarias, generalmente no producen estrés como para estimular nuevo crecimiento en un músculo. Para crear más músculo, proceso que se llama hipertrofia, las células necesitan exponerse a cargas más altas de las habituales. De hecho, si no expones continuamente a tus músculos a cierta resistencia, se encogerán. Un proceso que se llama atrofia muscular. Por el contrario, exponer al músculo a un alto grado de tensión, sobre todo cuando el músculo se está alargando, llamado contracción excéntrica, genera condiciones efectivas para el nuevo crecimiento. No obstante, los músculos requieren más que actividad para crecer. Sin nutrición apropiada, hormonas y descanso, el cuerpo nunca podría reparar las fibras de músculo dañadas. La proteína en nuestra dieta preserva la masa muscular proveyendo lo que hace el nuevo tejido en forma de aminoácidos. La ingesta adecuada de proteínas y hormonas de origen natural, como el factor de crecimiento del tipo de insulina y testosterona, ayuda a que el cuerpo esté en un estado en que repara y crea tejido. Esta reparación ocurre cuando estamos descansando, sobre todo por la noche al dormir. El género y la edad afectan a este mecanismo de reparación. Por eso los hombres jóvenes con más testosterona tienen ventaja al crear músculo. Los factores genéticos también cumplen un rol en la capacidad de crear músculo. Algunas personas tienen reacciones inmunes más robustas al daño muscular y pueden reparar y reemplazar fibras musculares dañadas, aumentando musculación potencial. El cuerpo responde a las demandas que le hagas. Si estiras los músculos, comes bien, descansas y repites, crearás las condiciones para que tus músculos sean grandes y fuertes. Pasa con los músculos como con la vida. El crecimiento significativo requiere desafío y estrés.
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0: Internacionales.
2: Un ataque con drones ucranianos contra objetivos industriales y civiles en la región rusa de Tartaristán causó al menos entre 12 y 13 muertos y 39 heridos el lunes, según autoridades locales rusas y medios locales. La ofensiva también afectó a la refinería Taneco, una importante instalación petrolera.
0: Nacionales.
2: Juicio al Piti Álvarez. El tribunal rechazó un nuevo pedido para suspender el debate y el músico declarará más adelante. El ex líder de Viejas Locas e Intoxicados enfrenta un juicio por el homicidio de Cristian Maximiliano Díaz, ocurrido en 2018 en Villa Lugano.
0: Deportes.
2: Belgrano de Córdoba hizo valer su chapa de campeón y le ganó a Banfield por el torneo Clausura 2026. En el estadio Florencio Solá, el Pirata venció 2-0 al Taladro por la cuarta fecha del campeonato, encuentro correspondiente a la zona B.
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1: La app de reloj de Google ha introducido una función esperada por los usuarios de Android, que transforma la forma en la que se apagan las alarmas en los dispositivos móviles. La actualización permite personalizar el método para apagar una alarma, algo que puede tener un impacto directo en la rutina diaria y en la calidad del descanso de millones de personas. Desde la llegada del diseño Material 3 Expressive, Google ha impulsado una renovación visual y funcional en sus aplicaciones. Sin embargo, un cambio en la alarma generó incomodidad cuando la tradicional acción de deslizar para silenciar o posponer la alarma fue sustituida por una opción más simple. Bastaba con pulsar un botón en la pantalla.
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0: Algunos hechos fueron muy importantes, otros no tanto. Pero todos dejaron su marca en la historia. En otros tiempos, esto sucedía un día como hoy. Un día como hoy, 11 de agosto, pero del año 1253, moría Santa Clara de Asís. En 1675 se funda el Observatorio de Greenwich. En el año 1772 se hunde el volcán Pasadán en la isla de Java y sumerge a 40 poblados. En 1793 se inaugura el Museo del Louvre en París. En 1935 debuta en River José Manuel Moreno, integrante de La Máquina. En 1950 nacía Steve Wozniak, cofundador de la compañía Apple. En 1977, Estados Unidos y Panamá acuerdan en ese país que se hará cargo plenamente del canal en el año 2000. En 1983, en Chile, mueren 23 personas durante la jornada de protesta contra el régimen de Augusto Pinochet. En 1997, reabre el Museo Histórico Nacional en el barrio de San Telmo, ciudad de Buenos Aires. Y en el año 2004 comienza la 28ª edición de los Juegos Olímpicos en Atenas 2004.
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0: Buenas tardes, bienvenidos al noveno programa de Generación Activa. Estamos acá, bienvenida May.
1: Hola,
0: en realidad Sophie. Me tenés que decir bienvenida. Eso. A mí.
1: Bienvenida Sofi, toda ajetreada. Sofi llegó, pero llegaste Sofi, que es lo importante, acá estamos.
0: Estamos acá, sí, últimamente no estoy teniendo buenas experiencias con los sistemas de transporte. Algo está pasando.
1: Nada, llegaste agitadita, pero llegaste Sofi, ya está, arrancamos el noveno programa, ¿viste? Así que...
0: ¿Sabes qué pasa? Cuando pasan estas cosas que arrancamos como medio así en turbulencia, el programa termina rompiéndola. Así que le tengo toda la fe.
1: Estoy de acuerdo.
0: Porque hoy tenemos una gran invitada. Exacto. De acá, de la localidad de Valle María, que es licenciada en psicología, Pamela Ror. Y la verdad que estoy muy ansiosa por escucharla, porque es una gran profesional, joven, es la persona que representa bien a lo que nosotros queremos comentar de lo que es Generación Activa en esta región. Así que bueno,
1: estoy
0: chocha.
1: Pame es de las que no se quedan quietas, es de las que siempre está haciendo algo. Así que nada, va a estar muy bueno escuchar todas las cosas que hace, que nos cuente, cómo se va perfeccionando, así que tenemos para charlar largo con ella.
0: Todo lo que es salud mental está siendo bastante en auge en este programa.
1: Tal cual.
0: Creo que la mayoría de los invitados han tocado algún que otro tema de salud mental. Uh-huh. Así que bueno, siempre van surgiendo distintas preguntas, distintas inquietudes. Así que vamos a poder aprovechar ahora que tenemos una profesional. Primero, igualmente, más allá de la invitada, ¿cómo estás vos?
1: Ah.
0: ¿Qué tal tu finde?
1: Bien.
0: Tanto tiempo, venimos una semanita hermosa, tuvimos dos invitadas increíbles también de la ciudad de Diamante la semana pasada.
1: Increíble la repercusión que tuvo, hermoso el programa, después cuando volví a verlo, qué divinas esas voces, por favor, ¿no? Increíble. Bien, el finde divino, hermoso, disfrutando el sol, por fin, Sofi.
0: Por fin el sol, pero bueno. Hoy tenemos nube de vuelta, tenemos lluvia. Lavaste ropa, me imagino, ¿no?
1: Sí, claro, ya está todo lavadito, todo planchadito. Pero, no, que no llueva más, pero me prefiero el frío, no quiero humedad. Nada, ¿vos cómo lo pasaste?
0: Muy bien, salí con un primo, salimos, bien. sí, la pasé muy lindo. La verdad que últimamente le estoy haciendo
1: a la joda.
0: A la noche. Me duermo, no es algo que acostumbro, porque por lo general me duermo muy temprano. No aguanto ni siquiera 15 minutos mirando una serie. Pero bueno, este fin de tu aguante, salí.
1: Sí, por fin.
0: Si no es ahora, ¿cuándo?
1: Exacto, tal cual.
0: La vida es una.
1: Hay que renovar energía, Sofi, vamos.
0: Tal cual. Ya estoy, vos sabés que vine como media ahí loca, ya estoy bien.
1: Ya estás bien, ya bajaste.
0: Eso es lo que tiene el grupo Eclipse, este estudio, ya está. No sé si tendrá que ver con los saumeros que te prende Andrea, qué sé yo. Pero
1: con los matecitos.
0: Sí, era primo. Después junto fotos de Neil
1: Reiner.
0: Qué aparato. Bueno, ¿le damos la bienvenida ya o vamos a un corte? ¿Ya pasamos tanda o le damos la bienvenida? ¿Qué decís? Bueno, okay, dale, le damos la bienvenida entonces a la licenciada Pamela Ror, de acá de la ciudad de Valle María. ¿Cómo estás, Pame?
2: Hola, chicas, ¿cómo están? Hola a todos, hola Mario, hola Claudia, Andrea, gracias por la invitación.
1: Bienvenida. ¿Cómo estás?
2: Bien, yo bien, también. Los martes son un día ajetreado, pero acá estamos, llegamos.
1: Todos iguales, los martes estamos.
0: Es un día bravo.
1: Es bravo, ¿no? Pero estamos las tres.
0: ¿Cómo estás, Pam? ¿Arrancaste bien a full hoy tempranito?
2: Tempranito, yo los martes de la mañana voy a la escuela, así que 6:40, suena el despertador y bueno, ahí arrancamos.
0: ¿Qué materia das en la escuela o tenés algún cargo?
2: Yo en la escuela doy prácticas educativas, que es una materia de sexto año de secundaria, y también doy metodología en la investigación, psicología en cuarto y soy tutora. Todo eso.
1: Wow, todo eso es en el secundario.
0: ¡Qué responsabilidad!
1: Sí. No, igual es multifacética, hace como de todo, ya vamos a ir descubriendo sus facetas porque
0: sí, tal cual.
1: Muy activa está esta mujer.
0: ¿Te parece si vamos a una tanda, Claudia, y nos acomodamos bien, así ya arrancamos con todas las preguntas?
1: Sí, igual voy diciendo que si quieren conectar, ir haciendo preguntas para Pame, si alguno tiene alguna duda, que viste, salud mental, como dijiste, todos tienen alguna duda y pueden preguntar, Pame nos va a responder, ¿no es cierto? Bien.
2: Todo lo que se pueda.
0: Aprovechemos ahora que las consultas son gratuitas. Pregunten lo que quieran.
1: Cortas, por favor.
0: Vamos a una pausa y ya volvemos.
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0: Si hay algo que tenemos, volvimos. Si hay algo que tenemos que hacer más seguido es mirar a la cámara para ver nuestros pelos, por favor.
1: Decí que nos acomodamos rápido.
0: ¡Qué bárbaro! Bueno, a los que nos estén escuchando, nuevamente comentamos que la encargada de las redes, de los comentarios, de leer un poco, es Mai, así que vayan comentando. Siempre es importante, más allá de que nosotros tenemos ciertas preguntas para la invitada de hoy, está bueno que comenten, que pregunten, porque por ahí pueden surgir ciertas inquietudes, consultas, y se lo hacemos saber a Pame, así ella puede responder.
1: Tal cual. Siempre es bueno saber también cuáles son las dudas vigentes, lo que los chicos o los grandes quieren preguntar.
0: Tal cual.
1: Acá ya hay saluditos igual para Pame, ya te saluda la familia, Cami, que le mandamos un beso, la mejor psico de todas. Tenés tus fans.
2: Sí, tengo. Y yo le mando un saludo porque es el día del nutricionista, así que...
1: Saludos para mi Dani.
2: Para la Dani también.
1: Sí, sí. Para todos. Para todas las Nutri.
0: ¿Está feliz acá, día. Cami, o está en otro país?
2: No, ya está acá.
0: Ya está acá oficialmente.
2: Sí.
0: Ay, qué bueno. Qué bueno. Sí. Ahí tenemos otra nutricionista.
1: Sí. Bueno, después que el proyecto que armó, también lo armó con ella. Ahora Pame nos va a contar.
0: Ahora vamos a contar algo, sí.
1: Sí.
0: Bueno, Pame, contanos un poco. Vamos a arrancar con la profesión.
1: Exacto.
0: ¿Siempre supiste que querías ser psicóloga?
2: La verdad es que no. Yo a veces le cuento esto a mis estudiantes porque como para ellos están en ese proceso de elegir su profesión, su oficio. Yo en realidad siempre fui muy inquieta, sigo siendo muy inquieta. Me gustaban mucho los deportes, hacía mucho deporte. Y mi primera opción era educación física. En el último año de secundaria yo estuve averiguando y bueno, por ahí te pedían natación. Entonces yo no sabía nadar, dije bueno, arranco natación como para estar preparada. Esto fue el último año de secundaria. Y a la par, psicología. Siempre me gustaba, pero yo tenía miedo de no poder sentarme a estudiar. O sea, yo decía, yo soy muy inquieta y todos me decían, hay que estudiar mucho, estar sentada. Y no me veía, digamos, como en esa situación. Pero había algo que igual me gustaba. Entonces, en un momento, la UADER en ese tiempo sacó unos cursos que vos podías hacer los sábados. Como para adelantar el curso de ingreso y de paso te ayudaba a decidir. Lo podían hacer los estudiantes del último año. Me anoto, voy... Y el primer sábado que voy, nos hacen leer un texto de Freud que se llama Tratamiento Psíquico, Tratamiento del Alma. No me lo olvidé nunca más. Y dije, no, esto es lo mío.
1: Mirá, flechazo al alma.
2: Sí.
0: Así que,
2: Tratamiento Psíquico, Tratamiento del Alma. Es uno de los primeros textos de Freud, es bastante viejo, digamos, uh-huh. Previo a hacer el psicoanálisis y demás. Es un texto muy lindo y cuando lo leí dije, no, ¿es esto lo que tengo que hacer? Igual, bueno, las vueltas de la vida hicieron que la educación física aparezca por otro lado, porque después yo hice un curso de guardavidas, bueno, en otras de mis vidas.
1: Pero por así supuesto, que, todas las cosas que nos gustan las podemos ir haciendo en diferentes momentos o a la par. No hay que dejar de lado, si te gusta y te apasiona, está
2: sin
1: bueno.
2: Sin dudas, lo que pasa es que la vocación es un proceso, entonces todo el tiempo estamos alimentando nuestra vocación y no es única tampoco, entonces claro. No está determinada hoy y es esto, digamos, somos... Por suerte, seres cambiantes, entonces exacto. Podemos evolucionar, nos pueden gustar otras cosas y nos pueden aparecer también otras experiencias y otras oportunidades.
1: ¿Y vos estudiaste a la UADER?
2: Yo estudié en la UADER, sí.
1: ¿Y cómo fue la experiencia en la Universidad de Entre Ríos?
2: Fue linda.
1: ¿Sí?
2: Es compleja, obviamente, por ahí porque no tenemos edificio propio y eso hace que tengamos que conocer varias escuelas de la ciudad de Paraná. Uh-huh. Pero yo agradecida, la verdad es que no hubiese podido estudiar si no hubiese sido en una facultad pública. Obviamente, por el tiempo, por la demanda, por el dinero. Así que la verdad es que fue para mí fue una experiencia súper grata. Hay cuestiones, bueno, de burocracia y demás, que por ahí se complican un poco más, pero si uno tiene por ahí la decisión y el deseo, es algo que uno puede sostener, digamos.
0: Qué lindo esto de los comentarios cuando llegan profesionales que se han graduado en la universidad pública, el orgullo que sienten.
1: Tal cual.
0: Creo que quienes hemos transitado por las universidades públicas sabemos el privilegio que es ser estudiante de una universidad. La calidad educativa que tienen las universidades públicas es digno de imitar. y la formación. O sea, uno no sale igual. Por más que te recibas, te gradúes, pero si transitas un momento en la universidad pública, no salís igual. Es tan fuerte el choque de realidades, sí, de mundos, con todas las personas que te vas encontrando, que uno no vuelve a ser el mismo.
1: No, por supuesto. Sí. Pero aparte, salís muy agradecido. Uh-huh. Yo, sí, por lo menos, mi sentimiento fue como de agradecimiento, de poder estudiar, en tener esa posibilidad de hacerlo en una universidad pública y que tenga semejante nivel. Sí. Y bueno, sí, a pesar de pueden haber dificultades, qué sé yo, en el caso de edificios, edilicia, y demás, sí, que son edilicias, pero la educación es muy buena. O sea, está buenísimo lo que contás de que sea en Entre Ríos y que para vos haya sido una buena experiencia.
2: Sí, sin duda, y como dice Sofi, yo siempre también en ese sentido aliento a todos a que transiten esa experiencia de estudiar un terciario universitario, porque uno siempre sale transformado. Total. Digamos, por esto de compartir con otros, de conocer otras personas. Sin dudas que también uno se lleva amistades y vínculos para toda la vida también.
0: Total. Y es como dice Pame, y ella creo que es el fiel reflejo, vos sí, también lo sos, May, que las personas que transitan, se gradúan en universidades públicas, de alguna manera dejan un granito de arena a la sociedad. Total. Es como, bueno, ¿de qué manera puedo devolverle yo a la sociedad este privilegio de poder haber estudiado y haberme educado a través de la educación pública, de la universidad pública?
1: Sí, estoy totalmente de acuerdo. Pero sí, te entras de una forma, salís de otra. Es pasa que cuando uno está estudiando también elige no solamente la carrera, elige todo, elige tu entorno. Es como, sí, o sea, es todo salís de otra forma, salís con amistades que como vos decís, que son para toda la vida porque las elegiste, te vinculaste de otra forma. Ya sabes, te vinculaste como una persona ahí adulta estudiando y bueno, es para mí fue la mejor etapa de...
2: Sí, sin duda, yo a mis estudiantes siempre les digo lo mismo, digamos, que es una experiencia que yo viví y recomiendo vivir, sí, y espero que todos tengan esa experiencia porque es hermoso. Hermosa. Y por más que tenés también tus amigos y tus vínculos de toda la vida, acá hay otra cosa que se pone en juego, digamos, y que está re bueno vivirlo, la responsabilidad, el compromiso, la toma de decisiones, es mucho aprendizaje más allá de lo pedagógico, digamos.
1: Tal cual. ¿Y qué fue lo que más te atrajo de la carrera o de la profesión para elegirla?
2: Yo creo que por ahí lo que me despertaba la curiosidad era esto de por ahí un poco entender.

0: cerca de donde está el eclipse. Está en España en este momento él.
1: ¡Qué lindo!
0: En la isla.
1: Mi hermano también está en España. Ah,
2: todos tenemos hermanos afuera.
1: Sí. Uno, al menos.
2: Sí, uno al menos, tal cual, tal cual. Ah.
1: Sí. Vos sabés que está conectado mi primo con el que salí el finde. Así que le vamos a mandar un beso grande. Después le voy a mostrar la foto. Lo fachero que es. Sí, le voy a mostrar la foto. Porque me estaban cargando de que no era mi primo. Sí, te le juro que es mi primo. Hasta dicen que somos parecidos. No sé, que tenemos rasgos parecidos. Así que después adjunto fotos, prueba.
2: Ah, la mierda.
1: Y sí, por las dudas, ¿viste? Sí. Porque no es gratis. Para vos. ¿Vos querés verlo? Tiene novia igual, ¿eh?
2: Ah, bueno.
1: Listo. Bueno, vamos a mandarle un beso grande a Leo Regner, besote para él.
2: Que gracias por sacar a la prima a bailar.
1: Sí, gracias, gracias. Valorable.
2: Valorable, tal cual.
1: Bueno, Pame, trabajas con personas de diferentes edades, o sea, adultos mayores, adolescentes. ¿Qué sentís que aprendés de cada uno, por más que tengan diferentes etapas etarias?
0: Sí, yo creo que hay algo que los une y es que están como en tanto en la adolescencia como en la adultez, y sobre todo en las personas mayores, siempre estamos como buscando, digamos, nuestra identidad y transformando también, porque la adolescencia y pasar esto a la vida adulta es una transformación, es crisis, es encontrar lo que nos gusta, es despegarnos, ser independientes, y las personas mayores también, porque también están transicionando, dejando una vida atrás que tiene que ver con el trabajo, que tiene que ver con la rutina, y es encontrarse, en muchos casos encontrarse ya solos porque sus hijos están grandes, encontrarse en otros roles porque son abuelos, son tíos, son creo que las dos etapas esas tienen como eso de transformación muy grande, digamos, en dos momentos diferentes de la vida. Creo que ese es por ahí el punto en común, por más que cada una tiene sus cosas particulares.
1: Y sus complejidades.
0: Como toda etapa de la vida, ¿no? Sí. Pero bueno, por ahí algunas son más marcadas.
2: Vos estás trabajando en el hogar.
0: Sí, yo trabajo en el hogar hace varios años ya.
2: Sí, y también tenés pacientes, digamos. O sea,
0: también tengo pacientes, personas mayores, sí.
2: ¿Y qué...? Sí. ¿Qué es lo que el sentimiento, o no el sentimiento, digamos, lo que más frecuente te consultan las personas mayores?
0: Y un poco es esto, a veces es complejo pensarse, y sobre todo por ahí en estas sociedades que tenemos tan marcado el trabajo, viste, el esfuerzo, entonces ese dejar de tener rutina, viste, jubilarse, implica toda una renuncia también a un rol en la sociedad claro, que tenemos muy marcado, y que después uno tiene que volver como a estructurarse en un nuevo rol, digamos, y no para todas las personas es igual ese rol. Para algunos es esperado, hay personas que esperan con ansia su jubilación para tener otros tiempos, para dedicarse a otras cosas porque tienen otros intereses, y hay personas que por ahí están muy fijadas a su trabajo, que después es como dejo de trabajar y ahora qué. Claro. Tengo que volver a despertar ese interés, esa búsqueda, por eso digo que es parecido a la adolescencia en ese sentido, como que tengo que volver a encontrar qué me gustaba, qué hacía o qué cosas puedo hacer ahora. Que cuento con otro tiempo, digamos.
1: Claro. Sí, por eso debe ser tan común que se escucha de que cuando se jubilan se terminan deprimiendo o...
0: Sí. Sí, la depresión y la tristeza, y también este sentimiento de utilidad, digamos. Sí. Que tiene que ver mucho también con la idea que tenemos todos y que tenemos que transformar como sociedad sobre la vejez, digamos, porque muchas veces esa palabra como de ya está jubilado es una expresión que no es positiva desde cómo uno la dice, ¿no?
1: Tal
0: o
1: cual.
0: Sea, como una expresión como, bueno, ya está, listo, ya está jubilado, no tiene más para hacer. Y
1: exacto.
0: No, todo lo contrario, o sea, es un título más que uno tiene, o sea, un rol más, y a partir de ahí, ¿qué? O sea, ¿qué puedo hacer? Sí, estoy jubilado y a partir de ahora, ¿qué puedo hacer con eso? Digamos, no es como un fin.
2: Sí, es difícil porque, viste, que las personas están acostumbradas a solamente trabajar, les cuesta mucho el disfrute, y lo que viene después en la jubilación, que por ahí puede ser, disfrute si lo pueden hacer, o sea, del descanso y qué sé yo, les cuesta,
0: sí.
2: Les cuesta mucho aceptarlo, y esto que vos decís, se sienten como inútiles, como, bueno, ahora que soy como un peso, tal vez piensan que son un peso para la familia, también puede aparecer la soledad, no sé, puede aparecer muchas cosas en esa etapa de la vida.
1: ¿Será que eso está como más arraigado a lo cultural?

0: a lo cultural, porque sinceramente, ¿cuántas personas que no consiguen empleo, que no están trabajando, que no forman parte de un sistema laboral, se deprimen porque están completamente, o se sienten afuera de algo?
1: Tal cual.
0: Sí. Sentirse útil.
1: Puede ser algo cultural, sí, pero bueno, claramente que las personas expresan, deben expresarte esos sentimientos.
2: Sí, sin duda, es eso, es... de cada uno particular, digamos, ir encontrando las respuestas, digamos, a lo que le sucede y encontrar algo nuevo para hacer, digamos, que no tiene que ver con tampoco llenarse de actividades, porque eso también, o sea, tampoco podemos obligar a las personas a que hagan cosas que no les gustaron hacer en otro momento de la vida, es algo muy personal, digamos, pero sí encontrar intereses y sostener la sociabilidad, digamos, eso también es muy importante.
1: Exacto.
2: Digamos, fomentar espacios donde uno pueda compartir con otros, que haya un intercambio, puede ser desde una actividad física, una actividad cognitiva, salir a caminar, mantener amistades, o sea, es forjar otros espacios, digamos.
0: Tal cual. ¿Qué sentís que pasa con la soledad en los adultos mayores? Porque es un tema recurrente también. Hay muchos adultos mayores solos.
2: Sí, y es un tema que se viene complicado también, porque es una realidad, o sea, cada vez hay más personas mayores, digamos, es una cuestión estadística. De hecho, Entre Ríos es una de las provincias con más personas mayores, digamos, de nuestro país. Tenemos muchas más personas longevas, sí. Y también muchas personas mayores, y hay mucha la distancia ahora con los hijos. O sea, porque habitualmente antes, por ahí, ya cuando las personas eran grandes, cuando nuestros padres eran grandes, nosotros ya estábamos también terminando nuestra vida laboral, contábamos con más tiempo para poder acompañarlos, para poder ayudarlos en algunas circunstancias, pero ahora... Nuestra vida laboral también se extiende porque se extiende la edad, o sea, bueno, es una circunstancia, digamos, entonces cada vez la brecha es más corta, digamos, y ni hablar de personas que por ahí no tienen familiares, no tienen hijos o no tienen familia cercana, digamos. Es un tema, y es un tema que realmente la Organización Mundial de la Salud también lo está pensando y trabajando, porque son pocas las residencias gerontológicas que hay. Bueno, ahora ya también se están pensando en estos lugares, centros de día, digamos, como para que sean espacios de compartir, de tener ese día a día, porque por ahí son personas que pueden estar solas en su casa, pero que les falta esa parte social, que es muy importante, digamos, ese poder salir de la casa, tener una actividad, tener una razón, tener un compromiso, saber que alguien lo espera, que alguien va a preguntar por él si no va a un lugar... eso es súper importante.
1: Sí, también la alimentación, segura en los centros de día también te ayudan mucho con la alimentación para mayores, que es fundamental.
2: Fundamental, ese es otro problema, porque a mayor edad, bueno, de por sí la hidratación es un tema, cuando las personas mayores necesitan hidratarse más, cuesta un montón que tomen agua, y si bueno, estás como controlando eso, es difícil. Y después que por ahí empiezan a esto, como bueno, capaz que una cena, un café con leche, un té con leche. Y ellos necesitan fuerza, necesitan generar músculo, necesitan sostener, digamos, tal todavía. Y como vos decís, es un tema, porque si no tenés a alguien que esté mirando eso de cerca, es difícil saber cómo está alimentado, cuáles son sus horarios, el descanso.
1: Claro. Y ahí en el hogar vos haces taller, bueno, o no sé si en el hogar, capaz que en otro lado, haces tipo talleres para adultos. ¿En qué se basa? ¿Qué es lo que tratás de hacer?
2: En el hogar nosotros tenemos un equipo interdisciplinario, digamos, está compuesto por el médico, la nutricionista, trabajador social, y yo, que soy la psicóloga, ¿no? Nosotros, aparte de hacer las entrevistas de admisión y el seguimiento de todos los pacientes, hacemos diferentes actividades. Hacemos actividades cognitivas, hacemos salidas, hacemos festejos. ¿Viste? Festejamos Navidad, el día de la primavera, el día de la madre, del padre. Bueno, hacemos bingo, ¿vale? Hicimos un bingo por el aniversario. Con la Nutri también hacemos muchas actividades en conjunto porque les gusta mucho cocinar, entonces aprovechamos eso y hemos cocinado un montón de cosas. Tratamos siempre de ir variando, digamos, y hacer que en el día a día, digamos, tengan alguna actividad diferente.
1: ¡Qué lindo! O sea, hay de todo, le haces hacer de todo.
2: Sí, de todo un poco. ¿Qué? Y bueno, yo por otro lado sí doy un taller de estimulación cognitiva hace ya 4 años en Espacio en Cúter, y acá en Bache María di varios años en el centro de jubilados y ahora doy uno privado, en mi consultorio, digamos. Bueno, a mí el espacio de taller me encanta. La verdad es que eso es algo que yo también trato de fomentar mucho, que siempre es el trabajo con el otro, y creo que de ahí también surge después, bueno, el lugar que fui construyendo. A mí me gusta siempre pensar mi trabajo con otras personas, porque yo siento que no podemos construir cosas desde la independencia y de la individualidad, digamos. O sea, yo creo que las disciplinas tenemos que trabajar en conjunto por el bienestar de todos, ¿no es cierto? Pero creo que siempre en ese intercambio hay beneficios. Y los talleres están re buenos por eso también, porque van personas de diferentes edades, de diferentes lugares, localidades, que nacieron en diferentes lugares, que tienen otras historias, y en ese intercambio siempre surgen cosas súper lindas, digamos, y es un lugar de aprendizaje para todos.
0: Sí, sí.
1: Súper rico, súper nutritivo, sí, eso.
0: Se construye en comunidad.
2: Sin dudas, sin dudas.
0: Te iba a preguntar que, ¿qué es lo que más te sorprende de los adultos mayores?
2: A mí, primero lo que me sorprende siempre es sus historias, digamos. Cuando yo trato de hacer actividades, ¿no es cierto?, que despierten un poco la curiosidad y traigo cosas, trato de hacer cosas novedosas, digamos, pero siempre, digamos, terminamos hablando un poco de la vida de cada uno, de experiencias, digamos, y la verdad que las historias de vida de todos son maravillosas, y siempre en ese intercambio aparece también esa identificación con el otro, de como, mi mamá también, y mi tío, y yo tenía una hermana, y a mí una vez me pasó, y en esa identificación uno también, viste, encuentra como, no es tan malo lo que me pasó, o bueno, hay otros que también vivieron parecido, o yo tuve una realidad parecida, y para mí es siempre un aprendizaje. Ni hablar de las recetas, que bueno, también siempre hay intercambio de comida, de receta, de tips.
1: Eso es oro, o sea, te llevas oro.
2: Sí, mis amigas siempre me cargan porque yo siempre tengo esos tips. ¿Viste? Esas cosas que decís, no, es que a mí una vez me enseñaron que hay que ponerle esto, yo siempre tengo alguna cosita que aprendí de algún lado, la voy guardando.
1: ¡Qué lindo! ¿Y que te hayan enseñado, te hayan dado una enseñanza de vida a vos, los adultos mayores?
2: Y yo creo que tiene que ver con las ganas, ¿no? Con el continuar, con el... porque a todos le han pasado cosas en la vida, ¿no es cierto? A todos nos pasan cosas en la vida. Y también a ver la edad de otra manera. O sea, no solo como el paso de los años, sino la experiencia vivida, digamos. Y muchas veces nos pone en perspectiva. Yo siempre le contaba a mis estudiantes que una vez estábamos yendo a rendir con unas amigas al final, y estábamos re nerviosas, viste que siempre antes de rendir te pones nerviosa. Se largó a llover y tuvimos que tomarnos un remis. Nos subimos al remis y vamos en el remis, el remisero nos pregunta, ¿qué les pasa? Dice, no, que tenemos que rendir, qué sé yo, que estamos ansiosos. Y el remisero dice, ay, chicas, le van a pasar tantas cosas en la vida que ustedes esto se lo van a acordar como nada. Bueno, llegamos a la mesa y decíamos, acordémonos lo que dijo el remisero. Bueno, nos calmamos 5 minutos y después de vuelta de nervios, acordémonos lo que dijo el remisero. Y siento que eso, los adultos mayores muchas veces nos ponen en perspectiva, porque es como, a veces uno se hace problemas por tantas cosas pequeñas, digamos, del día a día, esto, el colectivo, que esto, que yo, y después ellos que vivieron tantas cosas nos terminan enseñando un montón de cosas. Ay, me emociona.
1: Sí, bueno, sí. Es que es así. A mí también, los adultos mayores me emocionan un montón. Me emociona verlos, me emocionan esta capacidad de seguir adelante, y son puro amor los adultos mayores, o sea, es...
0: Sí, y qué importante, o sea, escuchar a Pame, porque su carrera y en realidad su rol es de puro servicio.
1: Tal cual.
0: Sí.
1: Bueno,
0: me... De poner la profesión al servicio de la gente, de la sociedad. Cual.
1: Sí, no, y escuchar, sentarse a escuchar a alguien, o sea, brindarle tu tiempo, y esto que está contando, que es tan, tan simple como una receta o lo que sea, es algo tan valioso para la otra persona, debe ser una cosa tan valiosa,
0: sí,
1: que vos te sientes y lo escuches, y tal vez te cuenten cuando eran chicos, acá te cuentan mucho, viste, cuando eran jóvenes, cuando eran chicos, la familia y demás, y eso para ellos vale oro, ¿ves? Es tiempo
0: tal
1: valioso.
0: Cual. Conociendo a la mayoría de los adultos mayores de Spassen-Cutter, desde que está este taller, yo siento que tienen un rol mucho más, no sé, digno, activo en la sociedad. O sea, los veo tan chispa, hasta en misa, pero los veo de otra manera, alegres, y es como que reconfiguraron también su manera de vincularse con la gente a través de estos talleres, porque ahora... después, o sea, teniendo 60, 70 años, quizá eran vecinos, pero a través de este taller ahora son amigos. Sí. Y se preguntan cómo le fue, qué tal están. Ya tienen, ya empiezan a contactarse con su mismo grupo y ya son parte de un grupo, ¿entendés? Y eso es muy importante, sentirse parte. Porque antes era, bueno, algo aislado, ¿viste? Que siempre decimos, la pandemia generó eso, una perspectiva distinta de la salud mental en todas las edades y en los adultos mayores también. Los adultos mayores empezaron a salir más, ¿viste? Que en la pandemia había que cuidarlo, había que protegerlo, era un grupo de riesgo. Y después de eso empezaron a tener otro rol, menos mal. Pame, si pudieras decirle algo a los hijos y nietos que tienen hoy la posibilidad de compartir con sus padres y abuelos, ¿qué le dirías?
2: Bueno, primero que los disfruten. Bueno, no todos tienen la posibilidad. Y después, siempre lo importante es recordar que primero son personas, digamos, y que como tales merecen ser respetadas y escuchadas, sobre todo. Porque a veces también, obviamente, uno cae en eso de, bueno, estar atendiéndolos por su salud, por detalles, cosas. Y a veces nos olvidamos de preguntarles realmente qué es lo que quieren, qué es lo que desean, qué es lo que necesitan. Entonces, a veces, acompañar más que imponer, ¿viste? Que eso es re importante, digamos, porque siguen siendo personas que deciden y eligen qué hacer, qué no hacer. Por eso también es súper válido, o sea, si bien está re bueno fomentar los espacios, también hay que darles el tiempo para que decidan, para que elijan. A veces son pequeñas cosas las que deciden hacer, y esa pequeña cosa, bueno, fortalecerla, ¿viste? Tampoco es llenarlo de actividades, pero sí que esas pequeñas actividades que hagan, le hagan bien a la persona. Entonces, es más acompañar y escuchar que por ahí imponer, ¿no?
0: Tal cual.
1: Bueno, súper emotiva. O sea, es algo como para hablar toda la hora de los adultos mayores, porque realmente hay, como vos dijiste, hoy en día ha cambiado mucho el rol de los adultos mayores y da para charlar toda la hora. Aparte, me parece como ella se emocionó, pero es realmente así, es como te emocionan, te enseñan tanto, a veces con una simple charla que es súper lindo, pero...
0: Espero que alguno la esté viendo.
1: Ay, sí, y que tome, que escuche, que tome esto de... del disfrute de su familia, de sus abuelos, de sus padres.
0: Tal cual.
1: Que nada, que si los tenés, los que no tenemos los abuelos ya los extrañamos. Ajá. Un montón.
0: Es verdad. Después intentás rescatar algún recuerdo.
1: Siempre hay recuerdos que vuelven, algunos así emocionantes, pero sí, los tener abuelos es lo más hermoso del mundo.
0: Bueno. Del adulto mayor al adolescente.
1: Vamos a pasar a los adolescentes. Vamos a pasar a una etapa difícil.
0: También compleja. Vaya esa complejidad.
1: Dios.
0: Pami, también trabajás en el ámbito educativo, con adolescentes. ¿Cómo es pasar de trabajar con adultos mayores a trabajar con adolescentes?
2: Bueno, hay que tener un poco más de energía ahí. Hay que poner un poco más el cuerpo por ahí en términos de límites, como con cualquier etapa, digamos, que se está construyendo. A mí, bueno, o sea, yo empecé en la escuela, digamos, en un momento en el que por ahí no conseguían docente de filosofía. Yo, por la carrera que había hecho, podía dar clases. Yo no pensaba ser docente, de hecho, hija de docente. Por ahí que uno ve, no sé, como todo el trabajo de madre y mamá, ¿viste? Medio que nos resistíamos todos los hijos de docente, ¿viste? Que en un punto medio que resistimos eso y después terminó apareciendo igual la docencia, ¿viste? Que nos termina volviendo. Yo cuando empecé a dar clases, obviamente que enseguida me inscribí a ser el profesorado universitario, porque si bien yo tenía los conocimientos como para darle, sentía que me faltaban herramientas en lo pedagógico como para poder brindar esa clase. Me gustó mucho porque yo enseguida empecé dando filosofía, que es una materia bastante de reflexión y de pregunta, y iba muy bien conmigo, digamos, y y después fui derivando en estas otras materias que fui dando, pero lo que más me gusta es eso, por ahí poder despertar esa curiosidad que yo tengo, digamos, en por lo menos algunos de todos los estudiantes que pasan por mi curso. Y después, bueno, ahora que yo estoy dando práctica educativa, es esto, por ahí poder acompañarlos también en este proceso de encontrar qué es lo que quieren hacer, de preguntarse por su futuro. Hoy en día, bueno, ya ha cambiado mucho, toda la vida va cambiando, digamos, bueno, las profesiones más largas, más cortas, hacer terciarios, oficios, que ahora hacen un montón de falta también. Entonces, bueno, es por ahí poder abrirles esa puerta de oportunidades, de que vean que todos podemos encontrar nuestro camino y que también podemos encontrar nuestro camino al andar, o sea, no está determinado, no es que yo tengo que terminar con 17, 18 años y saber qué es lo que quiero hacer, pero sí es importante empezar a preguntárselo, o sea, sí es importante comenzar el camino.
1: Digamos. Claro, ¿y te resulta fácil conectarte con ellos, charlar con ellos, que ellos te se abran con vos?
2: Y hay cursos y cursos. Ah. Eso va variando, ¿viste? Que las dinámicas cambian, los estudiantes cambian. Yo trato siempre de tratar de despertar, como te digo, esa pregunta, con diferentes dinámicas, probando cosas, hacemos salidas, hacemos ferias, vienen también por ahí emprendedores, profesionales a charlar, a contar su experiencia. Y yo creo que algo, un poquito de todo eso, en algún punto queda, al menos en mi experiencia también personal. A mí, yo tuve orientación vocacional también en la escuela y me marcó, y después de otros estudiantes que me he cruzado, porque bueno, por ahí acá en la aldea uno se los cruza después en el gimnasio y dice, oh, yo le di clase, ya soy esa que le di clase como 5 años.
1: Eras la vieja de filosofía.
2: Claro, ya soy la vieja de filosofía.
1: Ya sos la vieja de filosofía.
2: Que te los cruzás, te dicen, no, después cuando fui me tomaron tal cosa, o me pidieron tal cosa, o bueno, me ayudaste, o me han pedido por ahí, a veces en los trabajos de la facultad, por ahí en algún año le piden algún trabajo o alguna recomendación, y bueno, nada, es re lindo tener esa evolución, porque uno dice, bueno, un granito, algo cayó. Yo creo que la docencia en general tiene eso, digamos, que uno dice, bueno, por supuesto que no vamos a poder enseñarle todo a todos, desde ya, porque no existe ese concepto de completud, pero con que por lo menos alguno de todos los que nos están escuchando, de todos los que están en el aula, digamos, se lleven algo, ya sea de lo pedagógico, desde lo humano, desde lo relacional, desde, bueno, hoy en día pasan un montón de cosas también, entonces a veces también los estudiantes necesitan ser escuchados, necesitan una palabra de aliento, necesitan otras cosas que no son específicamente el contenido de la materia, y no lo hablo por mí, sino por todas las materias. Entonces, bueno, a veces podemos aportar mucho más desde otro lugar también.
0: Tal cual. Mm. Igual que, ¿qué ventaja tienen estos estudiantes? Porque no todos tuvimos la oportunidad de tener a una profesora de prácticas educativas siendo psicóloga. La mayoría era, o sea, era docente, pero no necesariamente de psicología. Uh-huh. Yo creo que tuve una profe de economía,
2: porque tu orientación.
0: Mi orientación uh-huh. era economía y administración, y mi profe de prácticas era profe de economía. Entonces, no sé si tenía como ese
1: tacto. No, viste que hoy en día
0: tacto, sí.
1: Las escuelas están haciendo esos equipos interdisciplinarios. Uh-huh. Pame me contó que está trabajando, también hay una psicopedagoga.
2: Sí.
1: Entonces, uh-huh. está bueno, porque uh-huh. involucra, digamos, diferentes profesionales que se interesan por lo que está pasando en la secundaria. Los chicos que están cursando diferentes cosas.
0: Qué desafío igualmente despertar, sí. O sea, que prenda una semillita entre tanto esfuerzo, porque
1: total.
0: Creo que, bueno, vos lo verás también a fin de año, decís, bueno, se motivó tal, ay, estudió este, que pensaba que capaz que no iba a seguir uh-huh. nada, o se motivó con tal cosa, eso para vos, más allá de que terminan las clases y la responsabilidad termina, pero creo que uno sigue despertando como teniendo interés por el otro,
2: sí.
0: Y seguís preocupado, ¿no?
2: Sí, sí, por supuesto, uno siempre sigue ahí como el camino. La realidad es que hoy en día, también con todo esto, digamos, de las redes sociales, de los celulares y demás, no es fácil encontrar, digamos, ese despertar y esa curiosidad, y es un trabajo, digamos, que hay que hacer. Y también un trabajo que que no solo los docentes hay que hacer, digamos, la familia, todos, digamos, como comunidad, tenemos como ese desafío de hoy en día, digamos. Antes, lo cual no quiere decir que hoy sea más difícil. Antes teníamos otros desafíos, hoy son estos, digamos.
0: Tal
2: son
0: cual.
2: Los que no.
0: Sí, tal cual.
1: ¿Y cómo ves la salud mental en el sentido de en la adolescencia? ¿Pensás que la tienen ellos en cuenta, que les interesa, que se dan cuenta, lo visibilizan?
2: Yo creo que se le dio mucho más interés y un nombre, digo, ahora se habla de salud mental y hablamos de por ahí más abiertamente, de alguien que consulta, no solo de problemáticas por ahí del orden de ansiedad, sino que por ahí también cuestiones, incluso, no sé, alguien que tiene alguna problemática del aprendizaje, que va a la psicopedagoga, que va al psicólogo, que va a un neurólogo. Yo creo que ahora se visibiliza más, pero también hay por ahí más cuestiones, ¿no es cierto? O sea, esto de la ansiedad, de sentimientos por ahí un poco más depresivos, no vamos a hablar de depresión, pero sí sentimientos depresivos, uh-huh, aparecen mucho, pero porque también hoy en día tenemos el celular que, nada, es un tema, es uh-huh, lo que yo decía, digamos, hay es muchas veces un refugio, pero un refugio que no sabemos quién está del otro lado,
0: claro,
2: digamos.
0: Vacío. ¿Quién contiene?
2: Claro, hay, es para otros también es una salida en términos de que, bueno, tenés mucho para ver, mucho para hacer. Está el tema del juego online, que es otra problemática bastante
0: sí,
2: compleja ahora. A ver, cualquier adolescente tiene acceso a una cuenta, a poder apostar, y eso es súper silencioso. O sea, uno no lo ve, vos no lo ves como... como familia, como escuela, digamos, difícil de detectar también. Entonces, bueno, hay cuestiones, digamos, que por ahí a veces en la escuela uno termina viendo porque vos ves cambios, ¿viste? Ves cambios de humor, ves cambios en la forma de ser que te llaman la atención. Entonces, bueno, por ahí uno ahí activa, ¿no? Pero creo que el desafío más grande está en eso, en poder acompañar la adolescencia que tenemos hoy, digamos, mientras estamos también nosotros aprendiendo las herramientas, porque es así, o sea, realmente, o sea, uno hasta que no entra y se interioriza, digamos, de las funciones que tienen las aplicaciones, entonces, bueno, es como una carrera en la que estamos siempre como un paso atrás.
1: Eso te iba a decir, estamos un poco atrás. Sofi, viste que el otro día cuando vino Miguel Kremer, que es un psiquiatra, también hablamos sobre las redes sociales, él también nos dijo cómo afectaban tanto a los adolescentes las redes sociales.
0: Sí,
1: los efectos negativos, por ejemplo, el tema del bullying, que, viste, cualquiera puede escribir, porque cualquiera puede decir cualquier cosa.
0: Sí.
1: También más o menos
0: el ciberbullying. Acá se han hecho capacitaciones, ¿no? Sobre el ciberbullying, en mayoría.
2: Sí, se han hecho varias. Eso también, o sea, entender que nadie, o sea, que porque alguien comente algo, digamos, no es la realidad, que las personas se cubren atrás de una cámara. A ver, pasa mucho cuando uno lo ve también con famosos, que decís, ¿cómo las personas pueden escribir sin pensar que al otro le va a afectar, digamos, porque el otro expone, porque viste que por ahí surge esa como, bueno, pero vos lo mostraste, entonces estás expuesto.
1: Tenemos derecho, claro.
2: Claro, pero vos, siempre es la misma pregunta, ¿vos no le dirías eso a una persona en vivo y en directo, digamos? ¿Por qué decírselo a través de las redes, no? Y también es eso, educar en la forma en la que nos hablamos a nosotros, en la forma en que le hablamos al resto, y entender que las palabras tienen un peso, digamos, y nos afectan y nos pueden afectar de una manera complicada también.
0: Sí, en ese sentido, Pame, ¿qué cosas crees que le preocupan más a los adolescentes?
2: Yo creo que como lugar, digamos, los adolescentes siempre buscan ser parte de, o sea, vos estás creando tu identidad, entonces, por ende, suele aparecer... de libro sería esto, la separación de los padres, porque uno intenta formar su identidad, entonces en ese formar su identidad busca diferenciarse de los mayores que tiene cerca, de los referentes, y busca esa identificación con sus padres, ¿no? Con otro adolescente. Y en esa identificación y en ese querer ser parte, muchas veces los adolescentes terminan cediendo o haciendo cosas que no tienen que ver con sus valores o con su crianza o con su forma de ser, solo para ser parte, digamos. Y ese es un tema, porque es como, bueno, o hago esto y formo parte, o no lo hago
0: Y quedó afuera.
2: Y quedó afuera. Sí. Entonces, es una etapa compleja en ese sentido, porque uno como escuela y como familia, digamos, tampoco puede prohibirle vínculo, no le va a decir, no te juntes más con él, digamos, porque también sabemos que confrontar, claramente en esa etapa, no suma, entonces es difícil. Es difícil.
1: Como familia es todo un desafío.
0: ¿Vos sabés qué? Se me vino a la mente esto que fue, este tema que fue tan reciente y generó tanta controversia, los Therian. ¿Se acuerdan?
1: Sí,
0: ¿y ahora
1: sí.
0: existen todavía? ¿Qué onda
2: no,
0: eso?
2: La verdad que no sé.
0: Pero viste que se empezaron a organizar. No sé. Yo me moría de risa.
1: Sí, igual me parece que fue algo medio pasajero, como
0: fue
1: que no.
0: Menos mal.
1: Sí, gracias a Dios.
0: Menos mal.
1: Digamos, es real lo que dice Pame, que todos buscan una manera de sentirse como en su lugar, como buscar el lugar, estar rodeado como de en un grupo, ¿viste? Uh-huh. La soledad en la adolescencia es terrible.
2: Uh-huh. Sí.
1: Es terrible.
2: Sí,
1: ahí sí te pueden generar cuadros terribles, digamos.
2: ¿Sí?
1: No quiero tampoco hablar de cosas graves, pero digo, la soledad, lo que puede llegar a ser un adolescente para no estar solo es terrible. Pero me preocupa mucho el tema, es esto de cómo, qué puede hacer una familia, cómo podemos hacer, porque yo también tengo hijo, Vicente, sos uno.
0: vales por dos, pero
1: claro, vales por siete. No, pero digo, ¿cómo, qué podemos hacer para reforzar? Digo, es falta de autoestima. ¿Qué podemos hacer como para acompañarlos a nuestros hijos para que... Porque, a ver, yo siempre digo, tenemos que confiar en nuestros hijos siempre, porque si no tenemos, digamos, a mí me parece que es fundamental confiar en tu hijo, no defenderlo a muerte, sino confiar, brindarle esa confianza de decir, yo confío en vos. Ahora, ¿qué pasa cuando se rompe? ¿Cómo podemos hacer esto de decirle que no necesitas hacer esto para ser alguien o para valorar, para que te valoren? ¿Cómo podemos reforzar ese autoestima o eso? No sé cómo, qué palabra usar, digamos.
2: Sí, lo que pasa es que creo que no hay una receta única, ni tampoco es algo un día para el otro. Creo que es un trabajo continuo, es esto, es brindarle la escucha, es tratar de generar esa confianza, ese ida y vuelta, ir viendo el grado de independencia que le puedo dar y a la vez seguir de cerca, digamos, sus pasos, porque bueno, eso también es importante, que a veces uno remarca, digamos, porque está bien decirle, bueno, sí, ya está, ya puedes hacer lo que querés, o bueno, ya sos responsable, pero bueno, ese ser responsable hay que estar atrás, digamos, hay que ir poniendo límites, hay que estar atentos a pequeños cambios, eso también, estar atento a los cambios de humor, esto de amistades bruscas, ¿viste? O de horarios, o a veces también de vestimenta, de looks, de cosas que vos decís, por lo menos que me hagan ruido. Después puede ser que solo sea una transición,
1: claro.
2: Le guste ahora esto, cambió la música, cambió... Pero por lo menos que me haga ruido, que haga que yo esté más atento a eso, puede no ser nada, como puede ser algo que... Después deriven otras cosas, digamos. Es eso, es estar atento y tratando de generar siempre esa escucha y esa confianza, ¿no?
0: Tal cual, tal cual.
1: ¿Sentís que la adolescencia y la preadolescencia se adelantaron?
2: Sí.
1: Ay, notablemente,
2: sí,
1: ¿no?
2: Sí. Pero también se estiró mucho después. O sea...
1: Se fue para los dos bandos.
2: Claro. Se adelantó y se volvió. Me hace enseña ya.
0: Somos unos adolescentes de 30 años.
2: Claro. O sea, es un poco y un poco, digamos.
1: Sí.
2: Un poco que apareció antes, pero esto también tiene que ver con las redes. Porque es el acceso, es la ropa, uno lo ve, viste que la forma de vestir de un niño a un preadolescente o un adolescente fue cambiando, digamos. O sea, hay ropa que antes no usaba alguien que era niño, las modas y todo eso, cómo tiene acceso a alguien y a través de las redes, o sea, que un niño o una niña, no sé, se quiera hacer un skincare,
1: tal cual, los TikTok,
2: claro, o sea, de dónde va a aparecer esa idea si no es de ahí, digamos,
1: sí.
2: Y son cosas que digo, yo no lo hubiese hecho, no se me ocurría a los 15 años quizás, porque estaba pensando en otra cosa, lo cual siempre digo lo mismo, no nos podemos quedar con la frase de, no, porque antes era mejor. No, bueno, es esto, Y a partir de esto, ¿qué hacemos, no?
0: Es ahora.
2: Claro, o sea, porque la verdad que lamentarnos o comparar las etapas no nos lleva a nada, digamos. Es como, bueno, sí, antes era así, bueno, ahora nos toca vivir esto, ¿qué podemos hacer, digamos? ¿Qué podemos hacer para mejorarlo? ¿Qué podemos hacer para cambiarlo? ¿Qué podemos hacer para estirar un poco más esa niñez? ¿Qué podemos hacer para generar vínculos que sean sanos? O sea, es eso, es qué podemos hacer con lo que nos toca.
0: A mí me da la sensación que hay como dos polos opuestos. No sé si será así, pero tenemos por un lado un mayor diálogo de padres con hijos que hablan mucho. Quizás es tu caso, Mike, vos hablas, intentás sacar la información o darle información para cuidarlo. Y por otro lado, tenemos a padres que, propio del trabajo, del ajetreo, de la vida adulta, de las responsabilidades, están totalmente alejados de esos niños. Siento que tenemos como esas dos realidades, ¿puede ser?
2: Y sí, lo que pasa es que, bueno, cada familia es un mundo, ¿no? Y también tenemos otra circunstancia que tiene que ver con el contexto económico que nos toca hoy, digamos, que bueno, por ahí implica más tiempo fuera de la casa, más tiempo por ahí de los niños, ya sea en otros lugares, que pueden ser positivos como un club, como, no sé, talleres, o como puede ser estar al cuidado de alguien, o como puede ser estar solo, digamos, esa es la realidad. También la situación económica lleva, y eso ha llevado también a muchos cambios que después derivan en las personas mayores, digamos, que tienen que ver con que necesitamos que trabajen las dos personas de la casa, implica más tiempo, menos logística, o sea, es una cosa lleva a la otra.
1: Siento que algo siempre, por más que charles, algo siempre
0: te escapa,
1: sí. Vas a estar como, para mí, como dijo Pame, siempre estás como un poquito, lamentablemente, estás como un poquito atrás, porque también esto de las redes, de todo avanza tan rápido, nosotros no sé si avanzamos tan rápido. Ayer, anoche, justo Vicente me hizo un comentario que me causó tanta gracia. Estaba por acostarnos a dormir y me dice, mami, me di cuenta de algo. Y le digo, ¿de qué te diste cuenta? Tiene 9. Me dice, me di cuenta que este es el último mundial siendo un niño.
2: ¿Qué cuenta sacaste?
1: Yo digo, ¿qué? Para 13, claro, ya él después ya quiere ser adolescente, ¿entendés? O sea, ¿qué? Su pensamiento es algo, va rapidísimo, ¿viste? Es como, yo ni había asociado, recién terminé el mundial, no estoy pensando, y él ya se vio identificado dentro de 4 años lo que va a hacer. O sea, claramente, ¿viste? Es como que estamos siempre un pasito.
0: Los niños vuelan. El otro día llegué a tomar a mis sobrinitos helado. Fuimos primero a la plaza. Son 3, los hijos de Nerina. Y bueno, obviamente yo los dejo. Soy la tía relajada, ¿entendés? No, soy la tía que anda corriendo atrás. Bueno, la hermanita mayor, Anita, lo vigilaba más al chiquito. Justo había llovido, hay un charco gigante, zapatillas blancas. Empezó a saltar en el charco. Y yo le digo, Lauti, vení, lo reto, le dije que venga, y me dice mi sobrina mayor, que tiene 9 años, Sofía, vos sos la adulta mayor, me dice acá, como, tenés que cuidarlo vos.
1: O sea, te retó a vos. Ay, no me muero.
0: Vos sos la adulta mayor, como, no te estás dando cuenta que la que tiene que cuidarlo
1: sos mi amor. Bueno, viste, ellos también nos enseñan cosas.
0: Te juro, son muy vivos. Vivos los niños, sí.
1: No, por eso es como, son comentarios que por ahí vos decís, ¿de dónde sacó esto? ¿Viste? Sí, te quedás tal como, bueno.
0: Tal cual.
1: Pero bueno,
0: vuelan. Sí. Vamos a leer algunos comentarios.
1: Sí.
0: ¿Tenemos algunos?
1: Nos recolgamos, pero bueno, están diciendo, qué buen programa, excelente profesional. Bueno, tus amigas Flor, Cami, todas están conectadas mandándote besos, también para nosotras. Siempre es bueno escuchar a una psicóloga, es verdad, totalmente. Besos para todas. La verdad que hay muchos comentarios muy lindos, así que bueno, sigan. Si tienen alguna duda, pregunten, que Pame está pobre, no la estamos dejando respirar de todo lo que le estamos preguntando. No,
0: está fluyendo muy bien.
1: Sí, está muy entretenido. Pame, a ver, me encanta cómo hablas, me encanta, es como, me resulta muy fácil, y calculo que a la gente también le resulta muy fácil entender lo que decís, y lo decís de una manera muy linda. con mucho sentimiento. La verdad es que sí, es que le pones mucho sentimiento y se nota que te gusta lo que haces, porque cuando hablaste de los adultos mayores hasta a mí me no lagrimié porque no llegué, pero sí me generas así, hablas con mucha pasión y eso está buenísimo. Escuchar a profesionales que amen su profesión es algo muy valorable.
0: Tal cual. Qué privilegio ser lo que uno ama.
2: Sí, sin duda.
0: Sí. Bueno, ahora hablemos mente y cuerpo.
1: Ahí está.
0: Están conectados.
1: Ahora vamos a hablar.
0: Este bloque es todo tuyo.
1: Bueno, me toca decir a mí el trabalenguas.
2: Ajá, vos podés.
1: Nah, sí. Bueno, Pame hizo una diplomatura en psiconeuroinmunoendocrinología. Ajá. Básicamente, nos va a explicar ella, pero es algo que se relaciona mente con cuerpo, con toda la parte hormonal, con todo el sistema inmune, si querés contanos más, amplíalo para que la gente sepa y lo que podemos hacer con eso.
2: Bien, sí, bueno, yo ya había trabajado en otras ocasiones, digamos, con otros profesionales. Yo le contaba a Mike que un poco la curiosidad surge porque, bueno, uno le llegan pacientes que por ahí están yendo con una nutri, con algún médico por alguna patología o alguna cuestión médica, digamos, y yo sentía que obviamente por ahí cuestiones emocionales y demás que venían a la terapia tenían que ver también con esas cuestiones físicas, con esas cuestiones hormonales que estaban vivenciando, y sentía que necesitaba más herramientas como para poder darles una mejor atención. Y bueno, el año pasado, obviamente me volví a inscribir en algo. tuve la oportunidad de hacer esta diplomatura que la verdad me ayudó mucho a ampliar esta visión que yo ya venía sosteniendo, que tiene que ver con una visión integral del ser humano y de que la mente y el cuerpo no están separadas y están atravesadas por todos estos sistemas, por el sistema endocrino, inmunológico, neurológico. Es decir, hay muchas cosas que nos pasan, digamos, y que nos afectan a más de una parte del cuerpo, y que la solución, entre comillas, no viene de un solo lado, digamos. A veces no viene solo con arreglar esa cuestión hormonal o arreglar el síntoma psicológico, sino que tenemos que trabajar en conjunto para que ese sistema, que somos nosotros, digamos, volvamos a funcionar en una estabilidad, digamos.
1: Está bueno lo que decís, porque me viene a la mente que las personas cuando están mal, lo primero que dicen es, en vez de pensar que hay algo fisiológico en su cuerpo que está alterado, que puede ser por una enfermedad, por algo, no sé, falta de alguna, algún mineral, alguna vitamina, lo que sea, lo primero que piensan es que capaz que estoy mal psicológicamente, ¿viste? Es como, en vez de pensar que es algo realmente fisiológico que te está pasando en el cuerpo, piensan, van directamente a eso y no.
2: Y eso es simplificarlo. Yo te digo, tampoco podemos decir que todo problema es emocional, porque estaríamos también simplificando, exacto, digamos. Y la realidad es que no, es que uno tiene que estudiar síntoma por síntoma, porque realmente te puede estar pasando algo en el cuerpo. Yo siempre doy el ejemplo, digamos, yo en mis tiempos de facultad, que por supuesto estaba un poco más estresada, tenía otro tipo de estrés, tuve el colesterol alto, digamos, y yo físicamente hacía todo lo que se podía hacer para no tener colesterol alto, viste, hacía actividad, qué sé yo, me alimentaba bien, pero a mí el colesterol me daba alto. Y el médico me dice, bárbaro que sea por estrés, pero yo te tengo que medicar porque las arterias se te tapan igual.
1: Tal cual.
2: Y tiene razón, o sea, por más que yo tenía que manejar mi estrés y eso después, por suerte, lo trabajé y ahora no estoy medicada por el colesterol, pero en un momento lo necesité también porque igual el problema médico estaba. Entonces, tampoco es simplificar y decir, no, bueno, porque las emociones, porque yo siento esto, tengo este problema y cuando lo solucione se me va a ir. No, porque a veces también hay otros sistemas que no están funcionando como deberían y también requieren esa atención. Por eso es pensar la interacción de todos los sistemas, la interacción de nosotros con el contexto también, con el ambiente en el que vivimos, porque muchas veces hay condiciones del ambiente que llevan o que estamos más propensos a desarrollar ciertos síntomas, digamos, y que todo repercute. Así como un síntoma físico puede repercutir en que me pueda angustiar, no sé, me doblé el tobillo y no puedo realizar deporte y eso me angustia, entonces es un síntoma físico, pero que también afecta a mi humor, a mi día a día, a que me tienen que llevar, no sé, un montón de cosas, ¿no? Entonces, a veces el síntoma es físico, pero también repercute en lo emocional, o a veces emocional y también repercute en lo físico.
0: Se me vino a la mente, viste que ahora se habla mucho de biodecodificación, esto no está dentro de las preguntas, pero bueno, se habla mucho de esto de biodecodificación, constelación. ¿Qué pensás vos de eso? Porque viste que como que esa, no sé si filosofía o terapia alternativa te lleva a comparar lo físico con algo que te ocasiona eso. ¿Qué perspectiva tenés de eso?
2: Sí, la verdad que estudiar no estudié respecto a eso. Yo, particularmente, yo siempre lo que le digo a algunos pacientes míos que también me preguntan, ¿viste? Por ahí me preguntan, che, voy a hacer esto, vos qué opinás, o lo que sea. Yo siempre digo que cualquier cosa que en la cual nosotros confiemos, es decir, si yo creo que eso me va a ayudar, es bienvenido, digamos, como terapia alternativa. Sí, siempre voy a preferir que las personas, si tienen realmente una dolencia física o alguna cuestión médica, vayan al médico, digamos, o sea, que sea, como lo dice la palabra, una terapia alternativa, ¿no? O sea, que puede sumarnos y nos puede colaborar, y en la medida en que veamos que no nos ayuda o no nos colabora, porque también por ahí nos puede llenar de información, que eso también es un problema que tenemos hoy en día, en general, hoy que hablamos de adolescentes también, la sobreinformación de todo, o de la maternidad, digamos, que estamos como bombardeados de mucha información, de tenés que hacer esto, pero no hagas aquello, pero tenés que comer esto, pero no uses aquello. Bueno, con la salud mental yo siento que también ha pasado un poco eso, que a veces estamos tan sobreinformados que es como, bueno, tengo que hacer esta terapia, e ir con este y hacer aquello, y sí. Bueno, y claramente todo no podemos, y a veces tanta información termina perjudicándonos, porque es como, bueno, voy a una terapia y me dice esto, hago esta otra cosa y me dice aquello. Entonces, bueno, en ese sentido siempre menos es más. Si yo considero que digo, como persona, me parece que está bueno ir con tal o cual terapia, está bueno hacerlo, pero siempre y cuando no haya una cuestión física que debería, para mí, ser atendida, claro, por un profesional de la salud matriculado.
1: Por supuesto. Me quedé pensando en tu diplomatura. ¿A vos te permite eso, solicitar estudios, digamos, además de
2: eso?
1: De
2: hacer la... Sí, eso se está trabajando ahora desde el colegio. Ajá. Que incluso hace poco el colegio acá de psicólogos de Entre Ríos empezó a hacer como un trabajo respecto también a los certificados médicos, porque antes nosotros, o sea, como psicólogos, sobre todo para lo que era trabajos, digamos, no podíamos emitir un certificado médico, sino que era un psiquiatra, digamos, o por las derivaciones. Entonces es un trabajo que se viene haciendo, digamos, ¿viste? Yo en lo particular lo que he hecho es hablar con otro, o sea, cuando sé que van a tal médico, qué sé yo, por ahí me comunico, ¿viste? En el trabajo por ahí interdisciplinario que uno trata de hacer, es decirle, che, yo vi tal cosa, no sé si vos le ibas a pedir, no sé, ¿viste? Que está re bueno, digamos, pero bueno, por el momento no, es claro. Algo que tiene que hacer.
1: Puedes recomendar.
2: Sí,
1: porque básicamente estás totalmente apta para
2: sí,
1: hacerlo.
2: Sí, pero bueno.
1: O sea, a través de la diplomatura.
2: Pero bueno, funciona así, digamos, hasta ahora, digamos, más que nada, porque viste que ahí está toda esa cuestión legal de las obras sociales cuestiones, digamos.
1: No, las obras sociales. No, le vas a las obras sociales.
2: No, que ya es todo otra lista, ¿no?
1: No, ahí se nos abre otro momento.
0: Se le salta la vena, mi compañero. Pame, dormir mal, alimentarnos mal y vivir todo el tiempo acelerados, ¿repercute en nuestra salud mental?
2: Repercute en todo nuestro cuerpo. Un poco de esto de la psicoinmuno, lo que nos enseña es eso, digamos, que, y creo que es un mal de nuestra época, que tiene que ver con vivir alerta, ¿no? O sea, estar pendientes, ¿no? ¿Cierto? Por las circunstancias que nos toca vivir, ¿no? Tener más de un trabajo, familia, pareja, vínculos, nos hace que estemos alerta, y si estar alerta hace que descansemos mejor, que derivemos en una alimentación que sabemos que a veces no nos hace tan bien, en no priorizar la actividad física que sí sabemos que nos hace bien, digamos. La realidad es que hoy en día es difícil y lleva un trabajo, digamos, interno, tener esa ese aprendizaje y esas herramientas de decir, bueno, decido, viste, tomarme este ratito, decido ir al gimnasio, decido descansar como corresponde, porque sé que eso me va a hacer bien y me va a hacer bien a largo plazo, no a corto plazo. También. Que por ahí también tiene que ver con, como veníamos diciendo, con esto de la inmediatez, que queremos resultados ya, que viste queremos solucionarlo rápido, y eso también nos lleva a esto, a comer algo rápido, a no descansar, a viste hacer cosas acelerados, y deriva, digamos, después en un sistema nervioso alerta.
0: La importancia también de saber escuchar lo que nuestro cuerpo nos está pidiendo, porque a veces, bueno, en todo esto de ir al gimnasio, trabajar, estudiar, hacer tal cosa, es como que
1: sociabilizar.
0: Todo necesitamos hacer todo porque sí, porque tenemos que cumplir. En realidad, muchas veces nuestro cuerpo nos está pidiendo que nos quedemos en nuestra casa descansando, y que quizás eso es mucho más valioso para nuestro cuerpo y nuestra mente, descansar, la pausa, que ir al gimnasio, salir a correr, ir a trabajar, ponerme a estudiar, mirar un rato series, porque tenemos que hacer todo, ¿entendés? Y a veces, ¿por qué? Porque es una manera también de castigar al cuerpo.
2: Sí, sin duda. Y eso también es un aprendizaje. Cada uno, digamos, sabe sus límites y también es, yo por ahí que trabajo con los pacientes, como, bueno, a ver, ¿cuáles son los no negociables? Digamos, hay cosas, primero hay cosas que no podemos no hacer, o sea, yo no puedo no ir a trabajar, tengo que ir a trabajar, a lo sumo podré pedir una licencia, llegado el caso, si es algo grave, pero tengo que ir a trabajar, bueno, eso lo tengo que hacer. ¿Qué no negocio yo? ¿Qué no negocio? Y yo no negocio tomarme 10 minutos y desayunar en algún momento de la mañana. Como sea, digamos, pero yo me lo tengo que generar también, claro, digamos, y tener presente esos no negociables. Yo no negocio descansar bien, o no negocio el fin de semana tomarme un día sin no sé, sin trabajar o sin estar pendiente de las redes sociales. Es encontrar esos no negociables y trabajarlos, digamos, porque cuando uno va generando esos hábitos, después son los que nos sostienen justamente cuando todo se nos revoluciona, digamos, esos hábitos saludables que uno pudo construir, que uno sabe que le hacen bien, son los que más hay que tener presentes cuando más estresados o más loquitos andamos en el día a día, ¿viste? Eso nos rescata, nos vuelve, digamos.
0: Tal cual. Y si te pregunto, por ejemplo, ¿qué herramienta como profesional de la salud puedes darnos para evitar un poquito más el presente y no estar siempre en el más allá?
2: Es difícil.
0: Qué difícil.
2: Sí, y porque aparte depende mucho de cada uno. Pero bueno, es herramientas básicas que tienen que ver con la respiración, digamos, eso siempre funciona y es algo que no necesita ni plata, ni tiempo, ni un celular, solo nosotros mismos, digamos. Siempre cuando estamos un poco pasados, digamos, tomarse un segundito, respirar profundamente, prestar atención a la respiración, contar una respiración, contar en 5, contar en 3, lo que sea, mínimamente nos vuelve al momento presente. Después hay otras técnicas que también funcionan, que es, por ejemplo, el cambio de temperatura del cuerpo, digamos. O sea, ya sea lavarnos la cara con agua bien fría. Hay gente que por ahí también pone agua fría y hielo en un bol y lo hace como una rutina de todos los días, digamos. Ayuda mucho a bajar el cortisol. Bueno, los baños de agua fría también, pero
0: sí, no, yo lo más cercano que hago es poner el hielo en un vaso para prepararme en un trago.
2: Pero
1: a veces también funciona. Baja el cortisol.
2: A veces también funciona.
1: Sí, sí.
2: Si está relajado, claro. También funciona. Pero bueno, el cambio de temperatura, por eso, o sí, una ducha. Sí. También.
1: Eso te iba a decir, la ducha para mí es
2: algo. El contacto con la naturaleza, descalzarse, tocar el piso,
0: sí. Tocar caminar el piso, en el pasto.
2: Caminar en el pasto,
0: el sol,
2: música, cada uno tiene que ir encontrando, pero los cambios de temperatura o los cambios de estímulos en realidad hacen que nuestro cerebro, que estaba pensando todo el tiempo en qué tengo que hacer, por un segundo piense en otra cosa, porque tiene ese estímulo, digamos, que choca con nosotros, entonces por lo menos nos hace cambiar de ese pensamiento, digamos.
0: Sí.
2: Después ya hay técnicas un poco que llevan un poco más de tiempo, que tiene que ver con, por ejemplo, escribir, viste, esos pensamientos.
0: Yoga.
2: Yoga, ni hablar. Cualquier actividad física, digamos. Pasa que eso también uno lo va encontrando, digamos, hay personas que la actividad física los baja, hay personas que los activa, después también tiene que ver con los horarios, hay horarios que son mejores para hacer actividad uh-huh. física, pero bueno, uno no siempre también puede elegir eso, esa es la realidad. Entonces, bueno, yo siempre con los pacientes trabajo eso, digamos, desde la particularidad de la persona y lo que le toca vivir en el día de hoy, digamos, es como, bueno, ¿qué podemos hacer con esto que tenemos? Porque a veces... que también volvemos a las redes sociales nos muestran personas que trabajan, que estudian, que tienen hijos, que tienen casa, perro, familia y no sé, y entrenan todo el día y uno de acá como, che, yo no puedo hacer ni un tercio de eso. Bueno, ahí está con que uno tiene que trabajar con la realidad de uno, digamos, y tratar de modificar y encontrar esos espacios en la realidad de uno, porque si aspiramos a eso, la frustración es grandísima, porque claramente no vamos a llegar.
0: Tal cual.
1: Última pregunta que le hago, que me parece para mí importantísimo en esta época, que es el tema de los límites. Es algo que también nos hace bien al cuerpo, a la mente, poner límites a
2: todo.
1: Lo que sea, a lo que digamos basta. O sea, ¿cómo nos cuesta poner límites? Inclusive hasta nosotros mismos, digo,
2: sí.
1: De decir...
2: De tiempo, de horario.
1: De todo, de ¿por qué vivo acelerada? ¿Por qué no tengo ganas de ir a un lugar? ¿Por qué me cuesta tanto decir que no? ¿Por qué, elegir las personas de quien rodearse? O sea, nada, se me vienen miles de ejemplos a la cabeza, pero ¿cómo nos cuesta poner límites? Y son tan sanos los límites y nos hacen tan bien, el día sí. que los pones...
0: Nos dignifican.
1: Pero sí, por eso, o sea, pero también es algo que cuesta mucho, hasta que...
0: Liberarse de la culpa también, sí, que bueno, tiene que ver con eso.
1: Somos muy culposos.
2: Sí, somos muy culposos como sociedad, y creo que también es esto de por ahí ver tantas cosas, o sea, ver que yo considero que nos... cuanto más estimulados estamos, es cuando más también queremos hacer cosas. Pero por esto, vuelvo a lo mismo, porque las redes y demás nos muestran vidas que en comparación con la nuestra, digamos, es como que no llegamos. Entonces, al decir que no, uno siente que no solo le está fallando para ir a otra persona o a un trabajo o lo que sea, sino que está haciendo menos, ¿viste? Cuando buscamos el valor en el hacer y no en lo que somos. Ahí está el problema. Porque en el hacer, que puede ser desde el trabajo... como puede ser juntarte con una amiga que hoy no tengas ganas, o no sé, o salir a comer, o contestarle un mensaje a alguien, digamos. Es en el hacer donde creemos o consideramos que estamos bien, digamos, y en realidad a veces tenemos que estar solitos, en silencio, disfrutando de otras cosas, ¿no? Pero siempre el primer paso es identificarlo, digamos, y después ir poniendo de a poco con las personas de confianza o con las personas que sentimos que no nos van a juzgar, digamos, de a poco ir probando. Y cuando uno lo prueba, o sea, cuando uno dice que no una vez y ve que no pasa nada, que no se cae el mundo, que el trabajo no se va, que el plato sucio sigue ahí, lo que sea, uno se da cuenta que no es tan grave, digamos, y de a poquito vamos construyendo ese límite, ¿no?
1: Sí.
2: Pero también tiene que ser de a poco, porque cuando uno lo hace brusco, también pasa esto, porque cuando uno está muy saturado y busca poner ese límite tan saturado, probablemente no lo pongas bien. ¿Por qué? Porque vas al choque, porque por ahí no lo decís de la mejor forma. Entonces, ahí viene la reacción del otro y ahí viene una culpa porque puse al límite. Entonces, bueno, siempre de menos a más, ¿viste?
1: Claro. Qué lindo. ¿Cómo explica? Me encanta.
0: Qué programón. Me está encantando.
1: Sí, a mí también. Les tengo que decir, chicas, me quedé... No puedo leer comentarios, me quedé sin batería.
0: Ah, bueno, entonces lo voy a leer.
1: Te paso el encargue.
0: Te estaba por decir si querías leer algún comentario y de paso pasábamos al bloque de mito realidad.
1: Sí.
0: Porque te cuento que son las 8:26.
1: ¡Ay, Dios 26, mío! Se
0: está pasando.
1: Rápido.
0: Pero bueno, acá por lo general nos dan un changuí de unos minutitos más. Mario mira para otro lado.
1: Sí, Mario acá.
0: Pero bueno, vamos a leer alguno más. Dice Cami, hermoso programa, chicas. Constanza Polo, muy clara Pame y la observación integral de los pacientes. Y la verdad que está espectacular
1: no,
0: esto.
1: No, estoy, me encanta cómo hablas, Pame. O sea, sos muy didáctica para hacernos entender a todos, porque todos necesitamos escuchar.
0: Bueno, Pame, este bloque se llama Mito Realidad.
2: Ajá.
0: Vos tenés que responder ante estas expresiones, mito o realidad. Y si tenés ganas de explicar por qué, algo breve, podés hacerlo.
2: Bueno.
0: Arrancamos. Los adultos mayores se deprimen porque es parte de la edad.
2: No, eso es un mito, claramente, porque primero que nadie está exento de deprimirse en la realidad. Y segundo, que la edad no es una condición en ese sentido, digamos, para nada. No es una condición para ningún tipo de patología, por así decirlo, ni problema de salud mental.
1: Desde Perfecto. Ya. Los adolescentes exageran lo que sienten.
2: También es un mito, porque la realidad es que yo creo que yo eso lo diría para todos, o sea, nadie está exagerando lo que siente. Las personas sienten lo que sienten.

0: Y que es un poco un mal de esta época, digamos, que tiene que ver con esto, con que nos activa tanto el sistema nervioso, digamos, que deriva en otras problemáticas, incluso en otras cuestiones de la vida, digamos, o sea, nos afecta la atención, la concentración, el humor, problemas físicos, el descanso, y todo eso deriva en otras problemáticas, así que sí.
1: Si tengo una familia y amigos que me escuchan, no necesito terapia.
0: Y ahí diría depende, porque en realidad es verdad que no todas las personas requieren de un espacio terapéutico. Hay personas que por ahí no le han pasado cuestiones en la vida o no han tenido procesos que enfrentar o por el momento, digamos, no han sentido la necesidad de ser escuchados por otra persona. Pero sí también es verdad que en algunos momentos los amigos y la familia, por más que pueden acompañar, no pueden solucionar, digamos, procesos ni acompañar de la manera que podría un profesional de la salud, ¿no es cierto?
1: Hablar mucho de nuestros problemas siempre ayuda.
0: La palabra siempre ayuda, la palabra construye, la palabra ayuda a sacar, por algo el primer método que usó Freud en aquellos tiempos era la catarsis, que uno por ahora lo hace en chiste y dice, bueno, hice catarsis con mis amigas. Hablar siempre va a ayudar, porque primero y principal, como yo le decía, como esa estrategia de escribir, digamos, nos saca de la cabeza, del pensamiento, las cosas. Después a veces, con eso, podemos hacer cosas y a veces queda en la nada, pero hablar siempre ayuda.
1: Bueno, las redes sociales pueden afectar nuestra autoestima.
0: Sí, la autoestima y varias cosas más.
1: Sí, esto ya lo vayamos hablando. Pero
0: Real,
1: lo reforzamos, nunca está de más.
0: reforzamos, lo
1: Realidad,
0: reforzamos. Realidad,
1: entonces.
0: realidad.
1: La última, nunca es tarde para empezar terapia.
0: Eso también es realidad. O sea, lo veníamos diciendo recién. Las razones por las que uno puede arrancar terapia pueden ser por alguna problemática, como puede ser también porque necesita tomar una decisión, porque se está preguntando algo, porque está buscando un nuevo camino. O sea, las razones son muchas y no hay edad para arrancar.
1: Tal cual. Bien. Bueno,
0: Bueno,
1: hablemos un poquito de
0: sí,
1: impulso.
0: vamos a hablar del nuevo proyecto de Pame, que nunca deja de tener nuevos proyectos.
1: Tal cual.
0: Contanos, Impulso, ¿es tu nuevo proyecto?
1: Sí, vos comentaste ahí que lo de Cami, la realidad es
0: Sí.
1: que en un comienzo, digamos, el consultorio lo habíamos comenzado con Cami, ahora es un proyecto personal, digamos, porque bueno, ella también tiene sus proyectos personales, pero bueno, está ahí igual acompañando, ¿no? Impulso surge un poco como esta idea, digamos, de poder construir un lugar donde otros profesionales de la salud puedan atender y acompañar procesos. Un poco la palabra o nombre surge porque impulso tiene que ver con esto, con un cambio, con un movimiento, y yo siento que bueno, que creo que el impulso es algo que a veces necesitamos como para dar vuelta a una situación, para comenzar algo nuevo, para terminar algo, o sea, como que todo movimiento arranca con un impulso, entonces lo pensé un poco así. Yo hace tiempo que estaba buscando un lugar un poco más grande como para poder expandirme. Había varios profesionales que me habían preguntado ya. Yo venía como craneando esta idea. Después, bueno, se dio todo como se tenía que dar. Así que nada, estoy muy contenta porque volvemos a esto, que siempre pienso la profesión con otros y en esta construcción, digamos. Y también pensaba en esto, que hay muchos profesionales acá en la localidad y también hay muchas familias que muchas veces tienen que viajar para atenderse con profesionales porque por ahí acá no había espacios o lugares donde atenderse. Entonces lo pensé por ambos lados, ¿no? Así que bueno, de a poco voy construyendo ese lugar. Yo ahí también doy mi taller de estimulación cognitiva. Tengo un espacio grande para talleres y la idea es esa también, que por ahí otras personas que den otros talleres que por ahí no sean vinculados específicamente con la salud mental, sino, sí, taller de tejido o lo que sea, digamos, puedan encontrar también ese espacio y se puedan lograr esos lugares de encuentro, de intercambio, de conocimientos y de sociabilidad.
2: ¿Son todos profesionales de la salud?
1: Sí, sí, por el momento sí. Hay
2: ¿ya tenés?
1: Sí, sí. Bueno, está Cami Rusterholt, que es nutricionista. Está Adriana Asserberg, que es psicóloga. Ajá. Está Carolina Vitt,

0: psicopedagoga.
1: Claro, beso, carito.
0: Está Luna Costa, que es fonoaudióloga. Ayelen Klein, que es terapista ocupacional. Y Maylen Baroli, que es kinesióloga.
1: ¡Qué bien!
2: ¡Aguante las mujeres!
0: Ajá, es un team...
1: mujeres.
0: Sí, no, por el momento.
1: Qué lindo grupo, sí, qué lindo, sí, todas, sí, jóvenes, sí, todas
2: me encanta.
1: Para adelante.
2: Podríamos, hermoso, hacer algún programa acá con todas, ¿eh? Sí. Estaría muy, sí, bueno, sí, alguna, sí, alguna actividad interesante.
1: Sí. Bueno, a Caro yo ya le dije para, sí, para ellas, viste que es psicopedagoga, sí, bueno, para, le dije para algún programa, me dijo, re sí, que era Caro, así, ya va, tenemos otra invitada.
2: ¿Tenés algún sueño para ese proyecto?
0: Por ahora, que seguir construyéndolo, digamos, es muy reciente. La verdad es que mi idea es esa, digamos, poder siempre encontrar un lugar y formar un lugar, digamos, donde las personas se sientan acompañadas en los procesos que les toquen vivir, digamos, y generar también un grupo humano que es lo que estoy generando, creo yo, digamos, en lo que podamos compartir no solo el espacio de trabajo, sino el intercambio y el aprendizaje continuo, porque, bueno, son diferentes personas las que van pasando y como hablábamos hoy, los síntomas, las cosas que nos pasan tienen que ver con muchas dimensiones del ser humano, entonces me parece que ese intercambio está bueno fomentarlo, está bueno alimentarlo y está bueno que la comunidad también tenga un espacio donde poder asistir, donde encontrar profesionales, que por ahí no tener que viajar.
1: Qué interesante. Sí, eso siempre, sí, es bueno para un pueblo, uh-huh, es súper bueno que haya así tipo estos consultorios, así que tengan tantos profesionales, ojalá tengas muchos más, y que la gente tenga disposición acá en Valle, uh-huh, o sea, que ya no piensen, viste que la gente generalmente va para afuera, ya que tengan acá, que no tengan que viajar, que nada, está buenísimo, un servicio para la población.
2: Sí, uh-huh, con una visión del ser humano de una manera muy integral.
1: Uh-huh. Tal cual.
2: Está muy bueno.
1: Está bueno.
2: Bueno, ya queda re poquito, sí, tiempo, uh-huh, así que vamos al modo de cierre. Estas, sí, preguntas van a ser más personal, Pame.
0: Bueno.
2: Vamos a una pausa cortita y cerramos con Pame.
1: Sí.
2: Perfecto. Cortita, cortita, sí, cortita. Sí, sí. Y dale, volvemos. Quédense, ¿eh? Porque acá puede haber llanto, puede pasar de todo. un ratito y volvemos.
1: Ya hubo llanto.
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0: Bueno, volvimos. Aquí ya estamos. A modo medio de despedida. Sí. Vamos a aprovechar y le hacemos las últimas preguntitas a Pame. Sí. Pero antes, Pame, nos estabas comentando en el corte que algunos de tus familiares te estaban viendo. ¿Le querés mandar un beso? ¿Quiénes te estaban viendo?
1: Sí, les mandan un saludo. Estaba mi ahijada y mi sobrina, la Regi, la Giane, mirándome de San Benito, con mi hermana y mi cuñado. Mis papás también me estuvieron mandando un mensajito. Y bueno, mis amigas de acá de Valle, de Gualeguaychú, de Paraná, Santa Fe.
2: Bueno, muy bien, un montón de audiencia.
0: Todas prendidas.
1: Yo les reenvié el link a todos.
2: Muy bien. Bueno, estas van a ser preguntas finales, más personales. ¿Cómo hace Pame para cuidar su propia salud mental?
1: Buena pregunta. Un poco esto que venía hablando de los pequeños hábitos, que yo trato de sostenerlos y construirlos, digamos. El ejercicio para mí es fundamental, o sea, yo es una descarga, yo necesito, soy bastante activa, entonces necesito ese ejercicio, ir al gimnasio, pilates. Después trato de usar menos las pantallas a la noche. Hace un tiempo que decidí empezar a... volver a leer, digamos, de noche y no prender ni el celu, ni la tele, ni nada, digamos. Así sean 3 hojas, 4 hojas, de lunes a jueves, trato de sostener ese pequeño hábito, ¿viste? Como para ir bajando los decibeles. Trato de entrenar más temprano, porque también antes terminaba los días muy tarde. Eso también, este año traté de ordenar mi agenda para terminar los días más temprano, porque terminaba muy activa, digamos, me costaba el descanso, o sea, me costaba dormir. Y después, naturaleza, para mí también es muy importante. Un día, viste, bueno, por suerte acá tenemos la naturaleza muy cerca, tenemos el camino al INTA, viste, salir a dar una vuelta en bici caminando. Después también eso, este año decidí usar menos el vehículo y más mis piernas, así que hago todo caminando. Trato de ir a todos mis trabajos, que por suerte son acá, a excepción de Espacio en Cúter, todavía no llego caminando ahí. En bici he llegado, pero caminando qué complicada. Pero trato eso, de caminar, y entonces en ese momento, viste, por ahí escucho música, por ahí solo camino y contemplo el día. Pero bueno, son pequeñas cositas, digamos, que uno trata de hacer como para que el día a día, digamos, sea más liviano y tener como ese rato, ¿no? De descanso. Y después este año también arranqué cerámica.
2: ¡Ay, me encanta!
1: Fue un desafío para mí porque yo no vengo de las artes. Lo mío es más físico, ¿no? Pero bueno, hacía rato que andaba como con ganas de conectar con algo distinto. La verdad que es un desafío porque tengo que estar sentada, con paciencia, intentando crear. Pero vengo bastante bien. Dicen que vengo bastante bien.
2: ¡Qué lindo! Y también bueno. Sos de las mías, Pame, porque vas a los resi.
1: Ah, sí, bueno, sí, a mí me gusta la música.
2: Amo.
1: Siempre que puedo, digamos, por ahí aprovechar y ver música en vivo, que es otra cosa.
2: ¿Cómo te renueva un recital? Sí, Dios mío, sí, volvés distinta. Sí. Me encanta.
0: Pura inversión.
1: Sí.
2: Divino.
0: Pame, ¿qué te gustaría estar haciendo dentro de 5 años?
1: La verdad es que no lo sé. Porque atendiendo a mi curiosidad y mi inquietud, no lo sé. Sí, espero seguir haciendo lo que me gusta. Yo siempre... Hay una frase de una escritora que a mí me gusta que dice, hagas lo que hagas, sigue el latido. Entonces, yo como que siempre lo tengo presente y digo, lo que sea que haga el día de mañana, espero que... me despierte ese latido y que me guste lo que haga y que me despierte esa curiosidad. Así que mientras siga el latido, ahí iré.
2: Qué linda frase. Me llevo 2 frases, menos es más y ahora
1: haga
2: eso
1: lo
2: también.
1: Que hagas, lo que hagas,
2: que te siga el latido. Me encanta.
0: Latido del corazón, no del ojo.
1: No, es hay que escucharlo y tratar de hacer otra cosa.
2: Sofía.
0: Porque yo ya te conozco.
2: Sí, tal cual. Hasta ese límite.
0: La última.
2: Para alguien que nos esté escuchando y hace tiempo que piensa, quizás debería empezar terapia, pero todavía no se anima, ¿qué le dirías?
1: Que a veces arrancar terapia no significa tener un problema o una dificultad, sino que a veces uno necesita... reflexionar, sentirse acompañado o tomar una decisión con más herramientas o incluso esto, conocer herramientas, generar hábitos nuevos. Así que siga el latido, que consulte.
2: Muy bien, hermoso.
0: Bueno, chicas, hemos llegado al final de este programa número 9. Qué hermoso programa.
2: Divino.
0: La verdad que tengo que felicitar a los habitantes de Valle María porque tienen una profesional del carajo acá. Muy, muy bueno. La verdad que fue un placer. He charlado con vos, Pame, siempre al pasar, pero qué hermoso momento que nos regalaste acá. Sí. al equipo de Generación Activa, al grupo Eclipse. La verdad que fue hermoso escucharte y charlar con vos. Muy lindo.
2: Muchas reflexiones, la verdad que nos vamos con un montón de cosas que escuchamos de vos que vamos a tomar, porque todo, nadie está exento de aprender todos los días cosas nuevas y cómo mejorar nuestra vida, porque todos podemos mejorar siempre un poquito.
0: Tal cual.
2: Así que nos vamos llenas de información.
1: Sí. Bueno, muchas gracias por el espacio. Son muy cálidas las dos, así que es un placer y uno se siente cómodo también charlando. Así que cuando gusten puedo volver, no tengo ningún problema.
2: Sí, obvio.
1: Y por ahí, si hay algún profesional que esté con ganas de generar algún proyecto o esté necesitando algún espacio, puede consultar por Impulso.
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1: 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Ahí yo voy subiendo novedades, así que...
2: Bioquímicas todavía no necesitas, ¿no?
1: hablamos por privado. No.
0: Bueno, chicas, hemos llegado al final. Terminó. Fin del programa número 9. Martes tenemos programa número 10 ya.
2: Dios.
0: Ya, ¿cómo va transcurriendo todo? Y tenemos un invitado ya, tenemos varios invitados para el martes la semana que viene. Así que, no lo vamos a confirmar, no vaya a ser que se pinche, pero está ahí, ahí.
2: Bien.
0: Así que lo
2: estén
0: vamos a
2: pendientes.
0: Estar, estén pendientes, lo vamos a mencionar en la semana. Y bueno, hasta acá llegamos. Gracias, chicas, ha sido un placer.
2: Pame.
0: Gracias al equipo operativo que nos está acompañando a través del vidrio, Claudia Laker, Andrea y Mario Ror, Maru, que nos hacen el aguante y confían
2: todos
0: en nosotras. Gracias, gracias, gracias. Gracias también a quienes nos acompañan del otro lado, a través de las redes, los comentarios. No se olviden de seguirnos en Generación Activa por Eclipse.
2: Exacto.
0: En Instagram. Así nuestra comunidad sigue creciendo de a poquito.
2: Tal cual.
0: Gracias a todos.
2: Sí.
0: Gracias, May, mi compañera. Estás haciendo el aguante. Y bueno, nos vemos el martes de la semana que viene.
2: Exacto.
0: A las 19 horas, si Dios quiere. Adiós.

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2: Austria desmanteló una red que enviaba tecnología europea a Rusia para fabricar motores de misiles y aviones de combate. Las autoridades vienesas confirmaron el envío de bienes industriales por más de 3,3 millones de dólares desde 2022 a fabricantes de armamento rusos afiliados a Rostec.
0: Nacionales.
2: La Cámara Federal de Casación Penal convalidó otra de las causas que enfrenta el suspendido juez federal de Rosario, Gastón Salmain, procesado por hechos de corrupción y señalado en varios episodios por presuntos pedidos de coimas. La investigación es por abuso de autoridad.
0: Deportes.
2: Sensible baja para Independiente. De Irastorza se rompió los ligamentos cruzados. El juvenil se lesionó a horas del partido ante Atlético Tucumán por Copa Argentina. Además, liberará un cupo y el club podrá fichar un reemplazo.
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0: Hacemos una pausa, un breve espacio publicitario y ya regresamos.
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